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0: 19:33.
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Claro que sí, estamos por acá nosotros iniciando nuestro programa romántico de todas las noches aquí en Única 93.5. 20 horas con 16 minutos, martes 29 de septiembre ya, ¿cómo pasa el tiempo? Porque también se viene la temporada de calor, ¿eh? Novio con novia, esposo con esposa, y nosotros los solteros, ¿cómo? Con gripa. Así iniciamos nosotros, bienvenidos a todos ustedes en esta noche de tu programa Romance.

Gonzalo. ¿Quién piensa en ti? ¿Quién será? 20 horas con 26 minutos. Porque el amor no se basta con el sexo, ¿eh? Se basta con el respeto, la confianza, la honestidad, la conciencia tranquila. Eso es. Seguimos románticos aquí en Única 93.5.

Estos son los intrépidos desde el puerto principal Guayaquil, ¿eh? Yo quiero ser soltero, 20:38. Pero son pocas las veces que recibimos lo que damos, ¿no? Pero siempre lo que damos, lo damos de todo corazón. Y eso es lo más importante. Seguimos románticos por acá nosotros. Solamente éxitos aquí en Única 93.

Ay, aquí me pasó algo acá. Es que se me terminaba la música, no. A ver, les cuento algo. Se me terminaba la música, la que pasó, ¿no? Y apurado, buscando otra y... ¡Plum! Me salió esta de aquí, de José Luis Rodríguez. Y me salió Diosito Santo. De verdad que... ¿Qué cosa, no? ¿Qué cosa? 20 horas con 46 minutos, mejor me río. ¿No? ¿Qué le pasa a uno por acá? Seguimos románticos entonces nosotros por acá. Seguimos con tu programa de romance. Solamente por única, 93.5.

Excelente versión, ¿eh? Con Ramón Orlando y este tonto corazón que no te olvida, que no te olvida. Pero no sé qué estás haciendo, ¿eh? No sé qué estás haciendo ahora. Pero quisiera que sonrías y supiera que estoy pensando en ti, ¿eh? De verdad, 20 horas con 57 minutos. 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

es que de verdad, no, nunca le dañes ese amor tan bonito que hay. Yo no sé qué le pasó. Solo sé que... Yo no sé qué me pasó, música con Juan Gabriel, ¿no? Pero vive bonito, ríe sin miedo y ama con el corazón abierto, porque la vida es demasiado corta para dejar de creer en el amor. Seguimos románticos por acá. Ok, entramos a la fase más romántica, por supuesto, de la noche. 21:03.

Pepe Aguilar, se te olvidó lo que prometiste. Que me robaste el corazón. Pero no me fallaste. No me fallaste. Solo me confirmaste que ya no me querías. Y punto, eso es todo. 21 horas con 15 minutos. Seguimos románticos por acá.

excelente versión con el grupo Maná, El Verdadero Amor Perdona. Pero digo una cosa, no. Cuando hay traición, sí. Ahí sí, uno pide perdón. Okay. Pero cuando no hay traición, ¿por qué puede pedir perdón uno? A ver, díganme una cosa. ¿Qué dicen ustedes? ¿Qué dicen el público? 21:19. Porque cuando la crisis pase, quédate con quien te llamó, quien te escribió, quien se preocupó por ti. Preguntarte qué necesitabas, si necesitabas algo. Quédate con ellos.

Son las 20 horas con 26 minutos aquí en Única 93.5. Porque yo no juego con los sentimientos de nadie. Y si alguna vez te di mi tiempo, mi corazón, mi atención, mi cariño, es porque de verdad me importabas. Seguimos románticos, solamente éxitos en esta noche en tu programa Romance. Sí, en serio.

Ahora sí estamos románticos con José Luis. Que me río porque antes esta era la que iba a programar. Esta era. Y me salió la otra. Esa música bailable. 21 horas con 33 minutos aquí en Única. Son muchas cosas que me gustan de ti. Excelente música. 21 horas con 34 minutos. Solamente buena música aquí en Única 93.5.

excelente versión en esta noche. El... Solo a tu lado quiero vivir. Chica con Jibby. 24 con 42 minutos. Oiga, todavía me río. Es lo que me pasó en antes, ¿no? Es que el apuro que se me terminaba la música, mano. Se me puso. Me puse con. No sabía qué hacer, wey. Y puse cualquiera. 20 horas con 41 minutos aquí en Única 93.5. Bueno, voy a leer esto que está muy bonito. Está muy bonito para ciertas personas que son románticas en esta noche. Vamos a leer. Soy el tipo de personas a las que le gustan las cosas sencillas. Así que gracias por sonreír, por invitarme, por preguntar, por acordarme. Gracias por la compañía, por estar conmigo y escucharme. Está bonito este tema. Bueno, por acá nosotros vamos a seguir con la mejor música romántica aquí en Única 93.5.

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Claro que sí, lo que vivimos fue tan sincero. Que lo nuestro se quede aquí nuestro, ¿eh? 20 horas con 57 es en Única 93.5. Que la vida te regale siempre razones para seguir adelante, incluso cuando el camino se ponga difícil. De esta manera nosotros nos estamos despidiendo por el día de hoy. Estaremos de vuelta al día de mañana con otro programa similar desde las 20 horas, solamente por Única 93.5. Bendiciones para todos ustedes en esta noche.

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3: 22 horas. 5 minutos.
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0: 22 horas, 12 minutos.
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0: 22 horas, 27 minutos.
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1: 22 horas, 48 minutos.
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perdón por este orgullo. ¿Sabes? Necesito que regrese nuestro hijo.

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0: Eres mi razón. 0:26.
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0: 0:53.
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0: 59 minutos.
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0: una en la mañana. 35 minutos.
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0: Dos horas, un minuto.
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0: ¡Aló, sí!
1: ¿En dónde estás, Iván?
0: Haciendo unas horas extras, mi amor.
1: ¡Ah, ya! ¡Ven pronto!

0: 2 horas, 13 minutos.
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Poema es la soledad de la alborada, un trovador en serenata queriendo la luna enamorar. Poema es la tristeza, es la alegría, es el nacer de un nuevo día, es dolor cruel de una pasión. Poema es un poeta apasionado, es escribir desesperado lo que está aquí en el corazón.

0: horas, 25 minutos.
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0: horas, 31 minutos.
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0: 2:37.
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0: horas, 48 minutos.
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0: 3 horas, 7 minutos.
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0: 3 horas, 15 minutos.
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0: 3 horas, 35 minutos.
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0: 3 horas, 45 minutos.
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0: 3:54.
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0: 24 horas, un minuto.
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0: 4:47.
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1: 5 horas, 2 minutos.
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0: 8 minutos.
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3: Buenos días amigos oyentes de Única 93.5 FM. Sean bienvenidas y bienvenidos a Noti Única, primera emisión. Hoy, miércoles 30 de septiembre del año 2026. Estamos finalizando el octavo mes, el noveno mes del año. Estamos finalizando el mes de septiembre. Como siempre, dando gracias a Dios por permitirnos una vez más abrir los ojos y ver un nuevo día, un nuevo amanecer. Gracias Dios Todopoderoso también por permitirnos estar aquí una vez más para informar a los oyentes de las últimas noticias. Los titulares que dice Diario La Hora en su edición de hoy: vence el plazo para lanzar la consulta popular para limitar el poder del Consejo de Participación Ciudadana y Control Social. Aeropuerto Cotopaxi, aviación civil autorizará vuelos en 2027, pero no competirá con el aeropuerto de Quito. Daniel Noboa dispone reducción del IVA al 8% durante el 9, 10, 11 de octubre. El detalle de estas y otras noticias a continuación. Las 5:34 minutos aquí en Única en FM 93.5. Vamos con más noticias ahora del ámbito local y provincial. Oyentes de Única en FM 93.5. Valencia, tradición taurina de la costa, dice esta información de Diario La Hora. El Cantón Valencia se prepara para celebrar sus fiestas patronales en honor a San Francisco de Asís, con una agenda que combina actividades religiosas, culturales, gastronómicas, taurinas y espectáculos artísticos. La programación busca reunir a las familias valencianas y atraer a visitantes durante los primeros días de octubre. Uno de los eventos más esperados es la Feria Taurina Valencia 2026, que congrega a aficionados de la localidad y turistas que gustan de este tipo de actividades. La cartelera contempla dos jornadas, además de otros eventos organizados como parte de las fiestas octubrinas. Las actividades religiosas son otro de los componentes de esta celebración. Los feligreses participan en las novenas y en la misa campal en honor a San Francisco de Asís, conocida también como la festividad de Panchito. La programación incluye momentos de oración y el tradicional encendido de castillos en los que participan los fieles. Mientras las actividades religiosas están a cargo de los feligreses y la organización eclesiástica, el resto de la agenda es impulsada por la Municipalidad de Valencia y el sector privado con propuestas dirigidas a distintos públicos, dice esta nota. El programa comenzará el miércoles 30 de septiembre, o sea, hoy día, a las 18 horas, con el Encuentro Cultural de Danzas y Grupos Folclóricos en el Coliseo Fluminense, ubicado en la avenida 2 de agosto. Mañana jueves 1 de octubre, a las 7 de la noche, se cumplirá la Serenata a Valencia, a cargo de la Escuela Municipal de Música, en el Nuevo Mercado Municipal, situado en la avenida 13 de diciembre y avenida General Enríquez. También, el viernes 2 de octubre, a las 6 de la tarde, la programación continuará con el Festival de DJs en la calle Camilo Arévalo, entre las avenidas 13 de diciembre y Simón Bolívar. Para el sábado 3 de octubre se concentrarán varias actividades. A las 12 del día será el Festival de la Hamburguesa y Piqueos, segunda edición, en los exteriores de la Plaza de Toros. Luego, a las 2 y media de la tarde, comenzará el primer día de la Feria Taurina Valencia 2026, apto para todo público, en la Plaza de Toros La Giralda, ubicada en los exteriores del Estadio Municipal. La jornada continuará a las 6 de la tarde de ese día con un show social, cultural y artístico de Azuquito y Centauro en el mismo sector de la Plaza de Toros. El domingo 4 de octubre a las 12 del día se realizará el Festival de la Parrilla, tercera edición, en los exteriores de la Plaza de Toros. A las 2:30 de la tarde, la Feria Taurina Valencia continuará con su segundo día, en una jornada cuyo ingreso está restringido a menores de 18 años. La programación cerrará a las 6 de la tarde con un show social, cultural y artístico a cargo de Cristian Hernán y Bamboleo, también en los exteriores de la Plaza de Toros. La tradición taurina se mantiene en el cantón desde la consulta popular del 2011, cuando sus habitantes votaron mayoritariamente por el no a la prohibición de espectáculos que implicaran la muerte de animales. Pero bueno, Valencia está viviendo desde hoy sus fiestas patronales en honor a San Francisco de Asís. Y más que nada el plato fuerte, la tradición taurina. La Feria Taurina Valencia 2026 en Valencia. Así dice Diario La Hora en su edición de hoy. Oyentes de Única en FM 93.5. Seguimos con más noticias, pero antes vamos a la pausa y ya volvemos.
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6: Bueno, seguimos con más noticias. 5:41 a.m. Saludamos a nuestros amigos que ya están sintonizándonos a través de nuestra transmisión en Facebook como Radio Única Digital, oyentes de Única, 5:42 a.m. Saludos para nuestros amigos conductores que todos los días sintonizan nuestro informativo. Don Aníbal Arechúa, en el disco 11, Cooperativa de Transportes Urbanos Plaza. Buenos días. También para don Jacinto Mendoza, en la unidad número 18. Buenos días. Para don Walter Terán, en la unidad número 15. Buenos días. Marcial Villavicencio Macías, en el número 10. Buenos días también para don Jiménez, en la unidad número 17. Saludos también para don Rolando Galeas con Nachito en el número 27, también de la Cooperativa Plaza. Buenos días. El colega don Freddy en la unidad 007. Muy buenos días. Saludos también para don Jacome en el 1 del Select 7. Buenos días. Para don Fernando Beltrán en la unidad 1 de la General Alfaro. Buenos días. Don Stalin Santana, el más emelecista de Quevedo, en la unidad número 10 de Grupo 8. Muy buenos días. Don Bolívar Semanate en su taxi. Muy buenos días. Gracias por sintonizarnos. La licenciada Anita España. Muy buenos días también para el licenciado José Luis Peñafiel. Don Francisco Parra, Parrita, el Charles Bronson de Quevedo. Buenos días también para don Guachito Arias, el Vinceñito, y su querida hija, la abogada Cielito Arias. Don Carlos Julio Salcedo. Buenos días. Don Ecuador Barresueta, fieles oyentes de Única. Don Ecuador Mayor Galuna, el Mil Amores, muy buenos días. Más noticias. Arroceros de los Ríos piden controlar los precios, dice Diario La Hora. Preocupación existe en Quevedo y otros cantones de los Ríos por el presunto incremento en el precio del arroz. Consumidores consultados señalan que la libra ha subido entre 5 y 10 centavos en tiendas y supermercados, según la calidad y el establecimiento. Yadira Zambrano, habitante de Quevedo, consideró necesario fortalecer los controles. Pasó de 50 a 60 centavos la libra de arroz de calidad. Imagínese el quintal o la arroba. De centavo en centavo se siente el aumento, manifestó. Comerciantes y consumidores consideran necesario verificar los precios en piladoras, centros de acopio, mercados y establecimientos de venta para conocer cómo se fija el valor desde el productor hasta el consumidor y determinar si el alza responde a las condiciones del mercado o a una posible especulación. A este escenario se suman las primeras lluvias en varias zonas productoras de la provincia. En Babahoyo, Pueblo Viejo y Ventana se reportan cultivos de arroz afectados por la acumulación de agua. En Montalvo, productores señalan pérdidas que alcanzarían cerca de las 3.000 hectáreas. Mientras en Urdaneta y Vinces también se han reportado afectaciones. Ante el riesgo de nuevas precipitaciones, algunos agricultores han adelantado la cosecha para reducir mayores pérdidas. Entre los posibles factores relacionados con el comportamiento del precio se mencionan las condiciones climáticas asociadas al fenómeno del Niño y el movimiento de arroz hacia Colombia. La situación de los cultivos, los inventarios y el avance de la cosecha mantienen la atención del sector por su posible incidencia en la disponibilidad y comercialización del producto, o sea, de la gramínea, el arroz. Como antecedente, en mayo de este año, alrededor de 1.200 agricultores de Los Ríos se registraron en un proceso de compra de arroz impulsado por el gobierno nacional. En ese momento se establecieron precios de sustentación de $34 por saca de 205 libras para grano corto y $36 para grano largo. Ante el actual comportamiento del mercado y las afectaciones climáticas, productores y consumidores consideran necesario mantener la atención sobre la cadena arrocera y reforzar la vigilancia para evitar distorsiones que puedan trasladarse al precio final. Así dice esta información que tomamos de Diario La Hora de su edición de hoy, oyente de Única en FM 93.5. Vamos a reprisar la entrevista que realizamos con el abogado Josué Andrade, subintendente de Policía de Los Ríos.
7: Nosotros venimos haciendo un trabajo muy amplio y 100% en territorio, más que todo por temas prioritarios, órdenes presidenciales, temas de seguridad.
8: Ya. Al momento, ¿cómo ha sido todo el trabajo desarrollado durante todos estos 10 meses que usted ha estado al frente de esta cartera?
7: Ha sido un reto, no ha sido fácil. Hemos mantenido unas directrices claras por el gobernador, que fue el ingeniero Galo Lara Yepes. El compromiso histórico, hemos hecho historia en la provincia. Llegamos a una puntuación de estar en segundo a nivel nacional como provincia en resultados en base a temas de seguridad prioritario. Segundo, sobre las categorías que nosotros regulamos, que son 8 categorías. Encontramos una subintendencia en la ciudad de Quevedo y en los 4 cantones que esta autoridad está encargada, que la mayoría de los establecimientos no contaban con permisos de funcionamiento. Ha sido un trabajo totalmente en territorio, como manifesté, ha sido duro, 24/7, no he tenido un día de vacaciones, no me he perdido un solo día de los operativos semanales. Y también durante la semana sobre los temas también prioritarios que vi yo como autoridad en base al trabajo que se hizo en territorio, se ha hecho, es lo de los mercados. Ha sido muy preocupante, por lo que también encontré la novedad con los mercados que no tenían permiso de funcionamiento 16 años. Aquí mismo en el shopping de Quevedo, el Grupo Rosado también dentro de sus instalaciones, también había locales que no tenían permiso de funcionamiento, también fueron sancionados, discotecas, bares, centros de tolerancia, todo lo que regulamos aquí son 8 ítems de la subintendencia, hoteles, moteles, también no contaban con permiso de funcionamiento. Ha sido un trabajo muy duro y gracias a Dios se ha puesto nuestro granito de arena en los 4 cantones de la provincia de Los Ríos, que estoy encargado.
8: Al momento, abogado, ¿cuáles han sido los últimos operativos que ustedes han realizado últimamente aquí en lo que se refiere a la zona norte de la provincia de Los Ríos?
7: ¿Dónde es su competencia? Nosotros nos mantenemos en todos los cantones haciendo el tema prioritario, como lo manifesté, de seguridad y también de peso y calidad, ¿no? Me encontré con un camal que ya estaba prácticamente en la quiebra, estaba quebrado. Los carnicerías faunaban en otra provincia, en el Guayas, en Cotopaxi, traían la carne para acá. Cuando tenemos un camal de primer nivel, lastimosamente por falta de estos controles, ya el camal estaba quebrado. Y en base a lo que venimos haciendo operativos desde el mes de enero de este año 2026, hasta la presente fecha, no he recibido otro reporte como lo recibí en enero, que fue que había un camal que ya estaba prácticamente en la quiebra.
8: ¿Cuál camal se refiere usted?
7: De aquí es que veo.
8: ¿Allá?
7: De aquí es que veo. Tenemos un camal muy grande que cuenta con todo, todo el equipo, pero por falta de operativos, ¿no? Que eso se pudo detectar.
8: ¿Mantenimiento?
7: No. Falta de operativos de controles.
8: Ah, ya.
7: Porque lo que se hizo, fuimos todo el aparataje del Estado, fue el SRI, fue justamente los miembros del CAMAL, los de la municipalidad del Cantón de Quevedo, los del control de precio y calidad también, de las balanzas, todos fuimos a hacer operativos en toda la ciudad, en los cantones, y así mismo me llevé esas novedades. Y hoy en día cuenta el CAMAL ya con las personas que faenan las carnes, las carnicerías, ya faena en el camal de aquí de Quevedo, la ciudad.
8: Correcto. En lo que se refiere a operativos de peso, precio, control y calidad en lo que se refiere a los mercados, tanto de Quevedo y los cantones que a usted le son de su competencia, ¿qué novedades ha habido?
7: También la misma novedad, la falta de control, la falta de compromiso con la ciudadanía, porque este tema afecta directamente a la ciudadanía, a la economía del ciudadano, no trabajador, honrado, honesto, que se desvela por su canasta básica, por llevar el alimento a su familia, y es justamente este fortalecimiento que se ha realizado en todos estos cuatro cantones de la ciudad de Quevedo. Hoy en día cuentan con el permiso de funcionamiento, y también nosotros comenzamos con el tema operativo por la cubeta de huevo, que eso inclusive...
8: ¿A cuánto está ahorita más o menos?
7: Está ahorita 3.85, ya. En el cual hay locales y en base a los operativos que se han realizado, existe ese recordemos que existe la oferta y la demanda, ¿no? Claro. Pero está un poco, ha subido, sí, pero justamente hay locales que lo tienen ya en 200, en $2.60, que es justamente esa oferta y demanda, que es lo que nosotros siempre le decimos al comerciante, que debe de enseñarnos la factura, que debe de tener, porque ese es
8: el
7: justificativo que ellos siempre utilizan, más que todo en las legumbres que sí, que compran en justamente en el campo, en el sector del campo, que ahí no les dan factura, y eso nos hemos encargado nosotros de que ellos traten de poner el precio justo, que nosotros tenemos un sistema que nos bota del mercado, obviamente, de Cotopaxi, en el cual se maneja con ese sistema a nivel nacional.
8: ¿Se refiere, abogado, a lo de los precios en cambio de los mariscos? ¿Se mantienen estables o han subido o han variado el precio?
7: Varía, cada semana varían los precios. Es algo que se maneja semanalmente, y lo que hemos podido detectar, hablo de un modo personal, yo he podido detectar de que sube y baja, sube 10 centavos, baja 5 centavos, así. Cada semana se inventan una historia, y es justamente el control que nosotros le llevamos, es que le hacemos que ponga el precio justo.
8: En lo que se refiere a operativos de los que se hacen los fines de semana, ¿qué ha habido en este último fin de semana, mi estimado abogado?
7: En estos últimos fines de semana, por la cuestión de toque de queda, nosotros hemos realizado siempre en territorio, seguimos en territorio, y ellos han acatado las disposiciones, que es hasta las 11 de la noche, que tienen que tener ya los locales cerrados, y han cumplido. No tengo ninguna novedad por eso, no ha habido clausura por parte de los señores que tienen los emprendimientos de la categoría 2, que es solamente de bares, karaoke y cantinas, centros de diversiones, en el cual no ha existido ningún incumplimiento, en base a que justamente fue un hecho violento en el Cantón Valencia, que fue ese hecho violento a partir de las 9 de la noche. Esta autoridad procedió a clausura porque se trató de un asesinato que hubo dentro de un local en Valencia, en el Cantón Valencia. De ahí en Quevedo no habido novedades, en Mucache tampoco ha habido novedades de bares que se han pasado las disposiciones. Hubo toque de queda posteriores que ya la Policía Nacional hasta el día de hoy me ha hecho llegar un par de novedades, que algún bar o algún centro de tolerancia de categoría 1 y categoría 2 se hayan pasado el horario de establecimiento. No he tenido un parte para yo actuar de manera legal para sancionarlos.
8: Pasado mañana el toque de queda termina el 30 de este mes. Hasta el momento han habido personas que han sido detenidas o sancionadas por irrespetar el toque de queda?
7: Esta autoridad no ha estado en el toque de queda, pero sí tengo un número referente de detenidos que se aproximan a unos 35 o 40 personas que han sido detenidas en todo el toque de queda hasta el día de hoy, lunes, que nos encontramos esta fecha.
8: Bueno, aparte de esto, ¿qué otros trabajos viene efectuando la subintendencia aquí en la zona norte de Los Ríos?
7: Nosotros hemos recuperado ya, podría decírselo así, 16 casas que con diferentes procesos nosotros hemos dado como temas prioritarios también los desalojos autorizados legalmente, motivados, en el cual esta autoridad también ha dado cumplimiento en base a las medidas de protección que han solicitado, y hemos acudido en lo legal y se han recuperado 16 casas hasta la presente fecha que esta autoridad está posicionada.
8: ¿Algo más que se acotará en esta entrevista, estimado subintendente? El agradecimiento por habernos prestado unos minutos de su tiempo, el mensaje de la ciudadanía.
7: Sí, es una subintendencia de puertas abiertas en el cual estamos a las órdenes. Pueden acercarse los nuevos emprendedores. Ya contamos con una ciudad aquí en el Cantón Quevedo y en todos los cantones de la provincia de Los Ríos que se ha visto el crecimiento y el hecho de que ya la ciudadanía confía en este gobierno para invertir, porque se han abierto bastantes locales comerciales, ¿no?, de diferentes categorías, lo que nosotros regulamos como subintendencia, y le invitamos a que vengan para poderlos asesorar, ya que nosotros estamos dando un asesoramiento gratuito y también para ayudarles a seguir asesorarlos en qué categoría va en base a su emprendimiento que quieren poner, ya sean licoreras, ya sean centros de diversiones o locales de consumo de alimentos, que son las categorías 2, 3 y 4, que es lo que más la gente emprende en la ciudad y en los cantones que estoy a cargo, para que posteriormente no sean sancionados, ya que estamos en el noveno mes del año y nosotros tenemos ya, en base a nuestras directrices, que solamente fue hasta el 31 de marzo del 2026, en el cual nosotros pudimos socializar. A partir en adelante, si no se acercan, comisaría de policía se acercará y hay posibles sanciones, por eso les invitamos a que se acerquen a la subintendencia.
6: Ahí estaban las expresiones del abogado Josué Andrade Quiroga, subintendente de policía de la provincia de Los Ríos, sobre los operativos que realiza Oyentes de Única en FM 93.5. Seguimos con más noticias en este su informativo. El toque de queda termina este miércoles 30 de septiembre, o sea hoy. Pero Daniel Noboa evalúa extender la medida, dice los colegas de Al Día. La restricción de movilidad nocturna aplicada en 4 provincias costeras cumple su plazo previsto, o lo cumplió su plazo previsto, a las 5 de la mañana de hoy, miércoles 30 de septiembre. No obstante, la culminación del cronograma no garantiza el retorno definitivo a la libre circulación nocturna. El presidente Daniel Noboa decidirá si prorroga la disposición tras evaluar los balances técnicos de seguridad. La ministra de Gobierno, Natalie Murillo, explicó que el Ejecutivo revisará los datos finales durante el cierre de la jornada de este miércoles. En caso de no mediar una nueva orden presidencial, la prohibición de transitar quedará sin efecto a partir de la madrugada de mañana jueves 1 de octubre en Guayas, Manabí, Los Ríos y El Oro. Desde el Gabinete de Seguridad se defendió la efectividad del toque de queda frente a los delitos de alto impacto. Según Morillo, los operativos combinados de las Fuerzas Armadas y la Policía Nacional evitaron que 391 personas fueran víctimas de muertes violentas durante este lapso. El balance oficial del bloque de seguridad, que abarca intervenciones ejecutadas entre el 17 y hasta ayer 29 de septiembre de este año, reporta 2.561 personas aprehendidas, 695 por desobedecer el horario restringido y 1.866 por distintos delitos flagrantes, dice aquí. Incautaciones de armamento y droga, 8,1 toneladas de estupefacientes, 456 armas de fuego y cortopunzantes, 12.819 municiones y 40 artefactos explosivos. Bienes y valores. Dice, $39,259.50 retenidos, además de 1.074 vehículos y 2.062 motocicletas bajo custodia o recuperados. Despliegue operativo, 310 intervenciones de campo, 1.050 puntos de control vial y 29 allanamientos a inmuebles estratégicos. Natalie Morillo detalló que el presidente Noboa mantuvo una reunión con la cúpula de seguridad para analizar la geolocalización de las bandas criminales y definir la continuidad de la presión militar y policial en cada territorio. En esta medida extraordinaria ampara intervenciones tácticas en 8 provincias: Guayas, Manabí, Los Ríos, El Oro, Esmeraldas, Pichincha, Santa Elena y Santo Domingo, Los Áchilas, y en 3 cantones: Camilo Ponce, Enríquez, Las Naves y La Maná. Independientemente de lo que se resuelva respecto a la libre circulación nocturna, el estado de excepción decretado el pasado 14 de septiembre por grave conmoción interna seguirá en vigor hasta mediados de noviembre, cumpliendo los 60 días reglamentarios. Hay que ver si se renueva o no el estado de excepción. Esto dice Al Día en su edición de hoy, oyentes de Única en FM. Las 6 de la mañana en punto, son las 6, vamos a la pausa, pero antes las sagradas notas del himno nacional.

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1: Volvemos con las noticias, 6:09, 6:09 aquí en su informativo. Notiúnica, primera emisión, hoy miércoles 30 de septiembre del año 2026, mitad de semana. Ya el saludo para el licenciado Ángel Tobar. ¿Qué tal, Angelito?
2: ¿Qué tal? ¿Cómo le va? Muy buenos días, licenciado José Enrique Rodríguez Rengifo. Buenos días a nuestros amables oyentes de la 93.5 FM Única con K, La Pegajosa. Son las 6:10. El saludo, como siempre, para nuestros amigos taxistas. ¿Qué tal? Buenos días a la transportación urbana en sus diferentes cooperativas, a la transportación interprovincial e intercantonal. También saludamos a la transportación pesada. Buenos días a nuestros amigos los agricultores, para esas amas de casa. A esta hora ya están preparando el desayuno. Buenos días allá a los maestros, formadores de juventudes. ¿Qué tal? Buenos días también allá en los mercados de transferencia, esa gente laboriosa que desde muy tempranas horas ya están laborando, pero siempre en compañía de la 93.5. A toda esa fuerza laboral ecuatoriana, ¿qué tal? Buenos días, don Ruperto Ortiz, Marianita Tobar, Franklin Castillo, Antonio Varela, ¿qué tal? Buenos días, Sarita Tobar, don José Zamora, también allí en el Cantón Buenafé, Pancholín, mi pana, la niña del Guayacán, Carmen Zamora González, ¿qué tal? Buenos días. Pedro Sánchez, Salomón Bajaña, buenos días. Para don Luis Albán, Andrés Pincay, el bolerito, buenos días. También para don Manuel Mendoza, allá en Fumisa, don Julio García Briones. El saludo para Wilson Ruiz, Juanito Hidrobo, ¿qué tal? Buenos días. Para Foster, en Cafetería Foster, Juanito en Sastrería, Juanito, Wilfrido Morales y su querida esposa doña Rocío Basantes, ¿qué tal? Buenos días, la licenciada Patricia Briones, para Lourdes Carpio, muy buenos días. 6:11, policía es procesado por presuntamente hurtar casi $6,000 durante un levantamiento de un cadáver. Un cabo segundo de la Policía Nacional cumple prisión preventiva después de que Fiscalía le formulara cargos por el presunto hurto de aproximadamente $5,990 durante un procedimiento de levantamiento de cadáver en el que participó como agente de la DINASED. El procesado fue identificado como Juan Javier D.C., miembro activo de la Dirección Nacional de Delitos contra la Vida, Muertes Violentas, Desapariciones y Extorsiones y secuestros DINASED. Según la teoría presentada por Fiscalía durante la audiencia de calificación de flagrancia y formulación de cargos, el uniformado habría aprovechado el procedimiento para tomar dinero que se encontraba en la residencia de la persona fallecida. El faltante fue detectado por una vecina del fallecido, quien posteriormente alertó a la policía sobre la desaparición del efectivo. Según la información expuesta por el fiscal del caso, tras conocerse la novedad, otros policías increparon a la gente. De acuerdo con la versión presentada por la fiscalía, Juan Javier D.C. habría reconocido que tomó los billetes debido a que una urgencia familiar. El dinero, según la misma versión, habría sido escondido debajo del asiento de la patrulla que conducía el uniformado durante el procedimiento. El cabo segundo fue aprehendido y posteriormente puesto a órdenes de las autoridades judiciales durante la audiencia. La fiscalía solicitó que se dicte prisión preventiva mientras avanza el proceso penal. La jueza de garantías penales encargada de conocer la causa acogió el pedido y ordenó prisión preventiva contra el agente de la DINASED. Noticia que hemos tomado de Diario El Centro en su edición de hoy, cuando son las 6:14. Profesor de danza apareció muerto en un río tras presuntamente huir de un operativo durante el toque de queda. Lo que habría comenzado como un intento por evitar el operativo durante el toque de queda terminó con la muerte de Joel González, un profesor de danza cuyo cuerpo fue localizado en el río después de permanecer desaparecido durante varios días en la provincia de Los Ríos. Según versiones preliminares de testigos, cerca de las 3 de la madrugada del sábado 26 de septiembre del 2026, González caminaba acompañado de otro hombre por la parroquia Ricaurte, Cantón Urdaneta, cuando ambos advirtieron la presencia de uniformados que realizaban controles. El acompañante habría sido retenido mientras que González presuntamente continuó huyendo hasta llegar al río Catarama. Según los testimonios conocidos hasta el momento, se habría lanzado al agua para evitar ser alcanzado. Desde ese momento se perdió su rastro. La desaparición activó una búsqueda en la zona mientras familiares y amigos conocidos esperaban obtener información sobre su paradero. La búsqueda

0: hasta la morgue de Babahoyo para los procedimientos correspondientes. La noticia de su muerte causó conmoción entre las personas vinculadas en su actividad artística. Joel González se dedicaba como profesor de danza y dirigía una escuela en la que trabajaba con jóvenes del cantón. Noticia que hemos tomado de diario El Centro en su edición de hoy, cuando son las 6 de la mañana, 16 minutos. 6 de la mañana, 16 minutos. El saludo para nuestros amigos de la transportación urbana que día a día nos amplifican. En la General Alfaro, en la Buseta 01, saludamos a Jordan Blum. ¿Qué tal? Buenos días. En la Cooperativa Plaza, para don Rolando Galeas y su acompañante Ignacio Pérez. ¿Qué tal? Buenos días. Don Aníbal Arechúa, don Walter Terán, don Jacinto Mendoza y líder Río Frío, don Alex Lindao. El saludo para don Simón Buste. ¿Qué tal? Buenos días. Luis Fernando Miranda, don Jorge Tamayo. Para el varón en la unidad 26, don Jiménez en la unidad 17. En la Select 7 estamos saludando a don Víctor Hugo Macías en la unidad 5 de la línea 1, don Sergio Jácome en la unidad 1 de la línea 1. En la cooperativa 7 de octubre para Patricio Zapata y Jairo Carriel. El saludo también para nuestros amigos los taxistas. El Super Polito de la Prestocar, Jackson Arias de la Rey, Eduard Pita de la cooperativa Alianza, don Julio Macías de la cooperativa San Camilo, don Augusto Molina de la cooperativa Los Chapuros, el camarada Walter Roque de la cooperativa Cotur. ¿Qué tal? Buenos días para toda esa gente que día a día nos amplifican. 6 de la mañana, 6 con 18 minutos. 40 años de prisión por asesinato de dos personas, entre ellas un niño de 8 años en Guayaquil. Mariux y Alexandra CR, Cindia Melina CP y Denis Ezequiel MC fueron sentenciados a 40 años de prisión como coautores del asesinato de dos personas, entre ellas un niño de 8 años, informó la Fiscalía General del Estado. El crimen ocurrió el 29 de septiembre del 2025 en el sector Los Vergeles, norte de Guayaquil. Ese día la policía recibió alertas del ECU-911 y Segura EP sobre disparos registrados contra personas que se encontraban en distintos domicilios. Según la investigación, los atacantes se movilizaban en un vehículo desde el cual realizaron varios disparos. Dos personas murieron y una tercera resultó herida como consecuencia del ataque. Las grabaciones de cámaras de seguridad fueron parte de los elementos utilizados para identificar a los involucrados. Las diligencias llevaron a los investigadores hasta dos inmuebles relacionados con los sospechosos. Dos mujeres fueron aprehendidas en una vivienda ubicada en la avenida León Febres Cordero, mientras que otro ciudadano fue detenido posteriormente en una urbanización situada kilómetros más adelante. La investigación determinó que después del crimen, los ahora sentenciados habrían ocultado el vehículo utilizado en un taller mecánico y luego se movilizaron en otro automotor hasta sus domicilios. Noticia que hemos tomado de diario El Centro en su edición de hoy, cuando son las 6 de la mañana, 20 minutos. 6 de la mañana con 20 minutos. Aquí en su informativo Notiúnica, primera emisión. 6 de la mañana, 20 minutos. Nos vamos a un breve corte para comerciales. Ya retornamos con más informaciones.
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9: Son las 6 de la mañana, 22 minutos, 6 con 22 minutos. Aquí en su informativo Notiúnica, primera emisión. Toque de queda entra en sus últimas horas con 2.561 aprendidos y 8,1 toneladas de droga decomisada. Mire cómo está el arsenal de armas, vean. Armas blancas y armas de fuego.
10: Y de desobedientes.
9: Y los desobedientes también, oiga.
10: ¿Ah?
9: La gente que no respeta las leyes, no respeta el toque de queda. El toque de queda que rige en Guayas, Los Ríos, Manabí y El Oro llega en sus últimas horas a un balance de 2.561 personas aprehendidas, 8,1 toneladas de droga decomisadas y 1.310 operaciones ejecutadas entre el 17 y el 29 de septiembre del 2026. La medida aplicada entre las 0 horas y 5 horas incluirán a las 23 horas con 59 del miércoles 30 de septiembre, según el cronograma establecido en el decreto ejecutivo 498. Del total de aprehendidos durante el horario de restricción, 695 personas fueron detenidas por incumplir el toque de queda. Estos son los que no respetan el toque de queda, mientras que otras 1.866 fueron aprehendidas por delitos relacionados con extorsión, delincuencia organizada, armas de fuego y tráfico ilícito de sustancias. De acuerdo con el balance difundido por las autoridades y recogido por medios nacionales, los operativos también dejaron 456 armas entre blancas y de fuego, 12.819 municiones y 40 explosivos decomisados. A esto se suma 39.259,50 dólares en efectivo, 1.000 galones de combustible y 56 equipos de comunicación. En materia de movilidad, las autoridades reportaron la retención o recuperación de 1.074 vehículos y 2.062 motocicletas, además de 2 embarcaciones. También se realizaron 29 allanamientos y se registraron intervenciones sobre infraestructura atribuida a estructuras criminales. Noticia que hemos tomado de Diario El Centro en su edición de hoy, cuando son las 6 de la mañana con 25 minutos.
10: Seguimos con más noticias, oyentes de Única en FM 93.5. Saludos cordiales a nuestros amigos que nos sintonizan. El doctor Félix Lara Castro, muy buenos días. El abogado Rosendo Lara Castro, muy buenos días. William Lara Castro, muy buenos días. También el saludo para la licenciada Patricia Briones, la licenciada Lourdes Carpio. Muy buenos días. Oiga. Para los salseros, los que les encanta la música brava, la salsa plena, la salsa bacana, si existiera hoy...
9: La salsa rumbera.
10: Claro, esa misma. Héctor Lavoe, si existiera hoy día, si estuviera vivo Héctor, hoy cumpliría 80 años de edad. Nació una fecha como hoy, un 30 de septiembre de 1946, allá en Puerto Rico, la Isla del Encanto. Y por algo le decían el cantante de los cantantes, porque esa era una de sus canciones más famosas. El cantante, escrita por Rubén Blades, en amistad con Héctor, le escribió ese tema, el cantante. Hoy cumpliría 80 años de edad Héctor Lavoe, Héctor Juan Martínez Pérez, como era su nombre original. Así que los rumberos de verdad hoy ya tienen que manifestarse con la música de Héctor Lavoe. Hoy cumplía 80 años de edad el cantante de los cantantes. Seguimos con más noticias. En otro tema, vence el plazo para lanzar la consulta popular para limitar el poder del Consejo de Participación Ciudadana y Control Social, dice Diario La Hora. Hoy miércoles vence el plazo para que el gobierno impulse retirar la función nominadora al Consejo de Participación Ciudadana y Control Social, dice esta información. Esto depende de si la Presidencia de la República envía o no al Consejo Nacional Electoral el decreto ejecutivo con la decisión del presidente Daniel Noboa. El Ejecutivo tiene hasta el 30 de septiembre, o sea, hasta hoy, para enviar al CNE su pedido para incluir la pregunta en las elecciones de noviembre, respondió en julio pasado a Diario La Hora el entonces secretario jurídico de la Presidencia, Enrique Herrería. Indicó que se mantenía el mismo contenido de la pregunta. El mandatario tiene esa facultad porque existe el dictamen 9-25-RC/26A, emitido por la Corte Constitucional el 19 de marzo de este año. Se trata del dictamen de control previo de constitucionalidad de los considerandos y la pregunta propuesta por Daniel Noboa para transferir la competencia de designación de autoridades del Consejo de Participación Ciudadana a la Asamblea Nacional e implementar nuevos mecanismos de designación. Dice, el jefe de Estado, sin embargo, retrocedió en su intención de consultar al país si quiere que esa atribución se traslade o no del Consejo de Participación Ciudadana a la legislatura. No en estas elecciones, no. No, en estas elecciones no, respondió el presidente el pasado 31 de julio durante una entrevista radial sobre si incluirá la pregunta de consulta popular para las elecciones el 29 de noviembre próximo, en donde se elegirán autoridades seccionales e integrantes del Consejo de Participación Ciudadana. La Constitución de Montecristi, aprobada en referendo en septiembre del 2008, dio paso al Consejo de Participación. En la Carta Magna incorporó a esa institución con el argumento de que sería la entidad mediante la cual la ciudadanía tendría amplia participación social, pero su labor ha estado marcada por sucesivos escándalos políticos, destitución de presidentes y remoción de sus vocales en la Asamblea Nacional. Así dice esta nota que tomamos de Diario La Hora en su edición de hoy, 6:29. 6:29, un saludo de cumpleaños también para mi querida sobrina Antonella Ujín Villasís, que hoy está de cumpleaños, cumple 11 añitos. ¡Feliz cumpleaños! Bueno, para mi querida sobrinita Antonella Ujín Villasís, hoy en su cumpleaños. En otro tema, Aeropuerto Cotopaxi, Aviación Civil autorizará vuelos en 2027, pero no competirá con el aeropuerto de Quito, dice esto Diario La Hora. Hay negociaciones para implementar rutas aéreas en el Aeropuerto Internacional de Cotopaxi como parte del proceso de reactivación, así lo indica Juan Pablo Franco, titular de la Dirección General de Aviación Civil. Además, la institución iniciará un proceso de compra de equipos para mejorar el funcionamiento de la red aeroportuaria del país. La Dirección General de Aviación Civil se encarga de regular, controlar y administrar la actividad aeronáutica civil en el territorio ecuatoriano. En Ecuador hay 20 aeropuertos y la Dirección General de Aviación Civil tiene competencia técnica sobre todos ellos. Estos se dividen en 4 aeropuertos internacionales: Quito, Guayaquil, Cotopaxi y Manta. 4 aeropuertos concesionados o delegados: Quito, Guayaquil, en Baltra, en Galápagos y Cuenca. 16 aeropuertos administrados por la Dirección General de Aviación Civil: Isabela, San Cristóbal, Esmeraldas, Tulcán, Lago Agrio, Coca, Jumandi, La Tacunga, Los Perales, Shell, Macas, Riobamba, Manta, Santa Rosa, Salinas y Catamayo. Y el primer aeropuerto ecológico del mundo en Sheymour, en la isla Baltra, en la provincia de Galápagos. Así dice esta información que tomamos de Diario La Hora, de su edición de hoy, 6:31. 6:31, le damos el paso, la bienvenida a nuestra compañera licenciada Tanya Tarira, a quien saludamos. ¿Qué tal, Tanyita? Buenos días.
2: Buenos días, Pepín. Buenos días, Angelito, a nuestros amigos y amigas que están con nosotros en esta mañana fantástica de miércoles. Estamos miércoles ya, finalizando este mes de septiembre. Ya estamos 30 días del mes de septiembre del año 2026, a la espera de que esta sea una jornada favorable, una jornada positiva, acertada. Para cada uno de ustedes, aquí estamos iniciando ya esta segunda parte del informativo correspondiente a este día de hoy, que a propósito cabe resaltar, hoy estaría ya finalizando el toque de queda que había sido establecido por el gobierno nacional. Con esto se estaría desarrollando ya el balance respectivo de cuáles son las cifras que ha dejado esta nueva medida que ha sido decretada en algunas provincias del Ecuador con el propósito de contribuir a la reducción de los actos delictivos o índices de inseguridad. Así que con esta situación estamos iniciando ya esta entrega de noticias, agradeciéndoles una vez más por estar con nosotros, por informarse, por compartir, por generar diferentes comentarios y reacciones a través de nuestra página en Facebook. Ya lo saben, ahí estamos como Radio Única Digital, Radio Única Digital, para que ustedes nos sigan, ubiquen la página, compartan e interactúen a lo largo de esta entrega informativa con los respectivos comentarios, los respectivos argumentos que tienen acerca de cómo se encuentra su sector. ¿Están o no con basura? Por ahí veo que han hecho los respectivos trabajos de recolección en calles céntricas, más sin embargo, todavía sigue la proliferación de estos desechos en los diferentes sectores populares de nuestro sector. Acérquense por la San Rafael, por la sector La Loreto, sector Venus del Río Quevedo, considerables hacinamientos de basura, al menos en la Venus del Río Quevedo ya este servicio o esta actividad de recolección no se ha desarrollado desde el día domingo, lunes, martes, miércoles. 4 días, señoras y señores, la basura ahí con moscas, cucarachas, de todo. Ya la población no sabe a dónde llevar esta basura, así que ojalá hoy pase el carro, porque no es recolector, el carro, camión o volqueta que pueda realizar el recorrido, lo haga por este populoso sector. En las calles principales de la parroquia Venus, usted vaya, acérquese ahorita, dése cuenta que no es invento, y observará la cantidad de floreros que están adornando los exteriores de las viviendas y en algunas esquinas la cantidad de basura, señores, que deja mucho que decir. Se menciona que es por el toque de queda, que no se pudieron hacer los recorridos en el horario normal, que esto interrumpido, en fin, siempre digo yo, hay excusas, pero la solución, señoras y señores, hasta el momento no se evidencia en este tema. Así también vamos a comentar a lo largo de esta entrega de noticias las diferentes entregas de reconocimientos y estímulos que serán dados u otorgados este 7 de octubre al recordarse los 83 años de cantonización de Quevedo, y pormenores también de lo que se desarrolló durante la sesión de consejo el día de ayer. Lo cierto es que el alcalde pidió nuevamente licencia con cargo a vacaciones. Nuevamente licencia con cargo a vacaciones por parte del alcalde de la ciudad. Asuntos de salud mencionaba, y por ende pues que iba a ser esta y otras actividades. Bueno, vamos a analizar el tema más adelante ya cuando estén nuestros compañeros. Resaltamos, son las 6:35. Una vez más el agradecimiento respectivo a quienes nos siguen a través de sus diversos vehículos, van dirigiéndose ya a sus respectivos lugares de trabajo, nuestros amigos conductores, el agradecimiento para ustedes y ese mensaje de que el día de hoy sus actividades las desarrollen de la mejor manera, de forma positiva, siempre con una sonrisa, reciba al pasajero, no se pongan enojados si hay alguna u otra actividad, hay que hacerle cara con buena cara al tiempo. Así que vamos a continuar, son las 6:36. No se olvide también a quienes están ya conectándose a través de Facebook, interactúen, compartan esta transmisión para incrementar nuestros seguidores y así seguir fortaleciendo nuestra página web, nuestro sitio web en Facebook. Vamos a recibir ya el saludo de Rolando Palacios en esta mañana.
11: ¿Cómo estamos, Tallito? Buenos días. ¿Cómo me cambian la escenografía aquí estos señores? Sí, no entiendo. Y qué barbaridad. Ya no sé qué hacer con estos señores. Uno viene alegre, contento, pero aquí lo andan molestando. Bueno, 6:37. 6:37. ¿Cómo está? Hoy hemos venido casi uniformado, digamos.
2: Casi, sí.
11: De verde oliva. Mm-hmm. Me recuerda cuando yo estuve en el cuartel.
2: Ah, sí.
11: El verde oliva, claro, el ya. Verde oliva. Bueno, ¿cómo estamos, Pepín? Buenos días, ¿todo bien? Buenos días, Angelito Tobar, ¿qué tal? Muy buenos días a ustedes, amigos oyentes de Única, en su primera emisión. Bienvenidos, bienvenidas al último día del mes de septiembre. Se termina septiembre.
2: Se acabó.
11: Y viene el mejor mes del año.
2: Octubre. Porque es su cumpleaños.
11: Mi cumpleaños, fiesta de Quevedo.
2: Eso, fiestas de Quevedo.
11: Fiesta de la ciudad de Guayaquil, ciudad que me vio nacer. Y bien, se viene entonces octubre. Buenos días a ustedes. Gracias por permitirnos ingresar a vuestros receptores a través de la mejor señal que tiene la región, como es la 93.5 en frecuencia modulada. Pero mire, también ustedes nos pueden seguir a través de la plataforma de Instagram, YouTube, Facebook y TikTok. Así es que ustedes nos encuentran como Única TV Digital. Compartan para no ser solo cuatro pelagatos. Bueno, nuestra compañera de labores, nuestra coordinadora de noticias, nos informa que hoy estará participando en nuestro espacio informativo el señor Marco Olmedo. Él es asambleísta de Cotopaxi y estaremos hablando sobre la ley de aviación. Ahora, como nosotros andamos por los aires,
2: ya casi pilotos.
11: Ya casi somos pilotos, entonces por eso que andamos.
2: El nuevo oficio de Rolando.
11: Claro, ¿por qué no? Bueno, lo que pasa es que la pena, yo quise pilotear un ratito, pero me pusieron en la parte de atrás y el que sabemos piloteó como 4 minutos ahí.
2: No.
11: Pero rudito estaba.
2: Me imagino.
11: Rudito. Bueno, las 6:38. Saludos a nuestros amigos, hermanos en toda la costa ecuatoriana y parte de la serranía. El saludo de Arnulfo Varela Duque.
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13: Las manifestaciones indígenas.

0: Clarito, ¿me das todo o nada? 6:40 minutos, buenos días, ¿cómo estamos?
1: Excelente.
0: ¿Qué me está ahí? ¿Qué tal la yetallita? ¿Me extrañaron?
1: Ni
0: la
1: se notó que, su ausencia.
2: No se notó tu ausencia. Ya, qué felicidad, ¿sí o no, Pepín?
0: Perfecto. Pepín,
1: Pepín. No quiere decir Pepín.
0: Pero
1: después dice, estamos fin de mes y ya. Claro. Hay que decir, sí, se lo extraño, director, bastante.
0: Ah, ya sí me extrañaron. Tú, Rolando, sí me extrañaste.
2: La plena, yo soy honesto, para nada.
0: No me extrañaste.
2: Para nada.
0: Amigos, así, ¿para
2: ayer
0: qué?
2: Ayer conversamos con nuestro común amigo Vicente Veloz. Boom.
0: ¿Qué dijo Vicente?
2: Muy bonita la entrevista, conversando sobre las propuestas. Según las encuestas de él, dice que van a meter 5 concejales y que va a estar el alcalde Juan Carlos Delgado.
0: ¿Qué dijo Vicente Veloz?
2: Eso lo dijo, sí. Cada uno tiene derecho.
0: ¿Qué dijo?
2: Que Juan Carlos Delgado va a ser el futuro alcalde y que ellos van a meter 5 concejales.
0: 5 concejales, sí. Dijo. O sea, los 5. Uh-huh. Entonces yo ya.
2: No, pues son 10 concejales.
0: Ah, rural, pensé que era 5 en el distrito.
2: No.
0: Porque si eran 5 al distrito, yo mejor ya me levanto y me retiro nomás.
2: Yo te he dicho, ya levántate, tú me haces caso.
0: A pesar que voy a hacer campaña.
2: Las candidaturas son irrenunciables en este momento.
0: Sí o no, si va a meter 5 en el distrito, yo mejor ya me voy.
1: Dicen por ahí, el optimismo es lo último que debe perderse.
2: Mientras haya esperanza, todo es posible. Bueno, 6:40, tenemos pausa, Pepín, porque tenemos harto material informativo para poder conversar con ustedes, amigos oyentes. Vamos a la pausa y ya retornamos.
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0: más. Son las 6:45. 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Ayer no llevé a Guayaquil a Guaquimar.
1: Ya.
0: Y me hizo falta. Sentía como la energía.
2: No, o sea, tenemos ni agua, no tenemos. Sí, ¿y con qué lavarnos la nalga? O sea que nosotros no valemos. ¡Queremos que venga el alcalde, carajo!
0: Señora, se va de viaje.
1: Pidió licencia. Ya llovió antes de ayer, pues cogen una batea, pues también.
0: Pidió licencia.
3: Licencia con cargo a vacaciones de hoy hasta el 4 de octubre.
0: Ay, Dios.
1: O sea, sí, señor, es puerco.
0: Ya no sé ni qué hacer. Ya no sé ni qué decir yo ya. Bueno, estos días cojo, me levanto y me voy mejor de aquí.
3: 6:46
0: pedir. Voy a pedir licencia también. Ya me voy a calentar aquí en el noticiero. Ya estoy caliente.
1: Con cargo a vacaciones.
0: No.
1: Muchas personas queremos que te vayas en el noticiero.
0: Ahí me fui a Guayaquil.
3: Ajá.
1: ¿Te fuiste o te llevaron?
3: ¿Cómo le fue a su niña?
0: Muy bien.
3: Y ahora jovencita.
0: Muy bien, se incorporó Joana, ya. O sea, ayer fue el acto de exposición de la tesis.
3: Uh-huh. Sustentación.
0: Sustentación de la tesis, esa es la palabra, Tallita. Entonces ya hizo muy bien. Uh-huh. Inteligente igual el papá. Pues.
1: ¿Por dónde?
0: El jurado ya está.
3: La felicitó. Todo bien. Muy bien.
0: Ya firmó el acta, de aquí falta nada más el acto ya protocolario del acto de la graduación.
3: De graduación.
0: ¿No? Ella es licenciada
3: en
0: ciencias en educación inicial.
3: Ajá.
0: Ayer me equivoqué, pues, y puse en el FEI, educación básica, bravísima. No, me dijo, no es básica, inicial.
3: Es que es claro, que son
0: niño.
3: Etapas.
0: Ellos son de
3: claro.
0: Niños, a ella le encantan los
3: especializada
0: niños.
3: Para ir a cualquier
0: niños,
3: este inicial.
0: Entonces, ayer ya fue ya.
1: ¿Cuántos profesionales sustentaron la tesis ayer?
0: Algunos, es que por van así por hora, ella por tenía grupos. Hora, una hora uh-huh. específica.
1: Horas determinadas.
0: Llevan llegando durante, no sé.
3: Algunos.
0: ¿Ya tú que tienes palacios?
1: Antes de aquello, permítame felicitarte a ti como padre, papá, y también por ese logro profesional que logra Joana, la señorita Joana Varela
3: Romero.
1: Así que un abrazo fuerte, porque cuando uno ve... un éxito de un hijo son sentimientos encontrados,
0: claro,
1: ¿no? Sí, muy bonito, claro. ¿No? Ver que obtiene un título profesional en este caso, así que mis felicitaciones a ti, a Paxi y a la propia Joana por ese logro muy merecido que tiene.
0: Y asustada iba el día lunes en la biblioteca.
1: Sí, pero lamentablemente en la nuestra sociedad, en nuestro país, que no es el caso de Joana, porque bueno, tiene las posibilidades, le va a poner un negocio en Guayaquil, se va a quedar en Guayaquil, Joana. Pero imagínate los profesionales que salen, se incorporan con el título bajo el brazo y sin tener fuentes de trabajo. Que tu señorita hija se va a quedar en Guayaquil.
0: Estás equivocado.
1: Y va a trabajar
0: allá. Estás equivocado. Ella viene aquí allá. A Quevedo.
3: Viene a Quevedo.
0: No, a Quevedo. Ella es quevedeña, nació en Quevedo, vive en Quevedo, se fue a Guayaquil a estudiar. Pero nosotros defendemos nuestra tierra. Ella tendrá su negocio acá, de niños acá en Quevedo, en su tierra natal.
3: Qué bueno.
0: No, sí. que San Borondón, que en Cuenca, que Quito, que Guayaquil, vía Daule, que vía San Borondón. No, señor, Quevedo.
1: Y ella es mayor de edad y ella decide.
0: ¿Qué pasó?
1: Sí, joder, este concejal. ¡Aló!
0: Alcalde, buenos días, ¿cómo le va?
1: ¿Qué pasa? Cuénteme.
0: Oye, alcalde, le voy a decir una cosa. ¿Qué cosa? Yo ayer apoyé ese reconocimiento que usted hizo.
1: Está bien.
0: Porque usted me pidió y me habló de la ínfima.
1: Claro, esta semana le doy.
0: Aunque yo hay unos que yo no estoy de acuerdo que se den esos reconocimientos al alcalde.
1: Pues calladito, ¿quiere la ínfima o no quiere la ínfima?
0: Sí, quiero.
1: Ya, entonces no moleste.
0: Pero hay cosas que no estuvieron a bien ayer. Yo porque soy obediente a usted, me quedé callado y voté a favor.
1: Entonces está bien.
0: Pero no estuvo bien, alcalde. Por ejemplo, a su tío, ¿qué ha hecho su tío para que lo nombre?
1: Yo lo dije en la sesión.
0: ¿Qué ha hecho su tío?
1: Yo le dije en la sesión que no quería que vaya él. Que no nombre porque no es ético.
0: Alcalde, no.
1: Ahí está en acta consta. En acta
0: pero
1: consta.
0: Pero si usted atrás me dijo que voté por él. A ver.
4: No, yo lo sabía.
0: A ver. Me quedo callado. Me da otra ínfima.
1: No, la misma.
0: Y
1: no,
0: yo me
1: misma.
0: Quedo callado y no digo nada.
1: La misma.
0: Pero ha puesto Wilfrido Muñoz, pero ¿qué ha hecho él? Porque veo.
1: Pues. Yo he pedido un concejal.
0: Yo lo conozco.
1: Un pedido.
0: Pero ¿qué
1: también.
0: Ha hecho? Es la máxima condecoración. Pero ¿qué ha hecho? Todo me chantajean aquí. Ya no
1: quiere
0: puedo
1: la ínfima, no quiere
0: sí,
1: la ínfima.
0: Quiero la ínfima porque necesito plata.
1: Oye, estos 3 días pónganse a trabajar hoy con mi vicealcaldesa.
0: ¿Y dónde se va, alcalde? ¿Dónde se va?
1: Por problemas de salud me voy a trabajar.
0: ¿Y dónde se va?
1: Sí, hacer unos chequeos.
0: Oye, alcalde, le cuento una cosa, aquí entre nosotros. Usted y yo no sé si es coincidencia. Cada vez que se anuncia que viene Reimberg acá a Los Ríos, a Quevedo, usted se va.
1: ¿Qué me quiere decir? ¿Qué me quiere decir?
0: Yo digo, no, coincidencia es eso. A ver, pero es coincidencia entonces. Sí. Cada vez que se anuncia que viene Reinberg, usted sale corriendo. ¿Por qué?
1: No, coincide con los exámenes míos.
0: Justo, pero la otra vez también coincidió que venía Reinberg, que llegó Reinberg, usted se fue también como un mes.
1: No.
0: Ahora viene Reinberg y también se va. ¿Qué tiene miedo usted?
1: Mejor me voy a Guayaquil.
0: ¿Qué tiene miedo? Pero cuénteme, ¿qué tiene miedo?
1: Yo no tengo miedo. Sino que me voy.
0: Ah, se va.
1: Sí.
0: Bueno, que al que le vaya bien, pórtese como bien. Dice la gente, que y no venga más.
1: Verá que no le doy la ínfima.
0: Sí, el canérica, venga nomás.
3: Lo necesitamos.
0: Lo necesitamos acá. Buenos días, 6 de la mañana con 51 minutos. 6:51, Victoria Ventura tiene grandes marcas como KFC, Payless Shoes, Computron, Juegos de Niños, Ventura, Kidi, un salón de conferencias disponible por solo $50. 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
1: Yo quiero una picadita, pero con chimichurri y una rica cerveza.
0: Hoy me voy, no, cerveza no. 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
3: Un jugo de naranja.
0: Aquí está, agua Quimar. Póngamela ahí. Ahí está, agua Quimar, Lifel, buena agua. Oiga, pasé ayer que venía de Guayaquil por la entrada a San Luis.
1: ¿Cómo está?
0: Qué linda, faltaba. Ahí estaba la alcaldesa, Jenny Domínguez. Estaba ahí la alcaldesa.
1: Vamos el domingo
0: allá. Con Rodi Párraga estaba por allá.
1: Allá hay partidos del campeonato de Padre Familia. Vamos para allá. Para yo presentarte a amigos. Ahí está organizando Samir Zambrano Montes.
0: Ya, vamos. Aquí
1: Oscar nos vamos. Prieto. Y allá venden unos ricos secos de gallina. Hora del almuerzo nos vamos.
0: Ya.
1: Claro.
0: Bueno, ahí estaba la...
3: Está Rolando, dice.
0: ¿Qué va a pagar?
1: ¿Quién es el candidato? ¿Pero quién es el candidato?
0: Porque... Ahí estaba la alcaldesa Jenny Domínguez, la vi de lejos, la vi inspeccionando la obra.
1: ¿No te vio?
0: Ella no me vio, yo sí la vi de lejos nomás. Rodi Parra, el director administrativo y gente de allá del municipio de Mocache. 6:53 minutos, agua Quimar, buen agua, un buen corte de carne, Rolando.
1: ¿Dónde?
0: 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Tenemos mensajes
3: por aquí. Sí, vamos con los mensajes. Miguel Velasco nos dice, muy buenos días, amigos. Listo para estar informado por la mejor radio única. Darwin Rubén Fares Naranjo, buenos días, licenciados. Tanjita, Arnulfo, Rolando, Stalin Zambrano. Sin el pajarito ruco de Arnulfo no es el mismo noticiero. Patricio Cuesta nos dice lo siguiente, dice, buenos días Única, ayer el candidato de Crecer invitó a debatir a los demás candidatos a concejales, pues bueno, acepto el debate, espero que no salgan con el argumento mediocre de que solo los primeros y que el señor Palacios, que sabe mucho de fútbol, entiende que en la cancha de fútbol todo el equipo juega.
0: Antes de seguir ahí, Tanjita, antes de seguir, ayer se rumoró que han pedido que se haga un debate de concejales. ¿Qué me parece bien? Un debate con ciudadanos me parece muy
1: perfecto.
0: Bien. Johan Varela, él se ofreció ser el moderador. Y él de ser en el programa de él, pero que cada partido ponga un candidato, cualquiera.
1: Ah, ya.
0: Un candidato, cualquiera, que lo pongan en la cancha para el debate. Yo sí aspiro ser el candidato de ADN ahí. Yo aspiro ser el candidato.
1: Pero eso tiene que decir.
0: Por eso digo, yo aspiro. Ojalá. Ahí la dirigencia, digan, Arnulfo es el gallo ahí. Yo aspiro a estar ahí. Yo quiero enfrentarme a algunito ahí.
1: De los candidatos.
0: Ahí quiero enfrentarme a algunito, a algunos cómplices de lo que vive, que veo actualmente, que se han quedado callados, nunca dijeron nada, calladitos estuvieron. En la cara les voy a decir, y si me lo quieren poner al alcalde, pónganme también al frente.
1: ¿Y si del otro bando viene Patricio Cuesta?
0: Ahí no daremos con Patricio.
3: Ahora sí, ahí él dice, entiende que en la cancha, dice, de fútbol todo el equipo juega, y en la 107 pensemos en grande, somos un equipo en pro de la ciudad y esperamos que Radio Única tome la iniciativa de plantear debates para escuchar las verdaderas propuestas en favor de la ciudad, pero que no participe Arnulfo Varela Duque.
0: Que no participe.
1: Me tienen miedo.
3: Que no participe, dice. A ver, Buni Quevedo, no hay fuentes de trabajo, esto me imagino por el mensaje de Joana. Nancy Arriaga dice, buenos días, Leonardo Matute anda comentando en todos los Facebook de los candidatos de ADN, diciendo que ni un solo voto ADN que va a destruir los ríos. Es tan cara de tuco este ciudadano. Si Quevedo lo acabó, este Matute en basura y huecos y obras con sobreprecios.
0: Eso anda diciendo el ingeniero Matute, Leonardo, que no voten por ninguno de ADN. ¿Y por qué no hablas de tu sobrino, pues, también? ¿Por qué no hablas del desastre que tienen Quevedo?
3: Nancy Arriaga dice: ayer en sesión de consejo la vicealcaldesa estaba con el primo Najib Mendoza legalizando los terrenos que se adueñan. ¿Qué problema esta ciudad? Se cae en pedazos. Por favor, Arnulfo, cuando sea concejal, fiscalice esto, por favor.
0: Me permites un ratito, Tanjita, ahí también meto mi pico. A ver, Nancy Arriaga, porque me está pidiendo que yo, cuando fiscalice, sea concejal, legalice. Legalice, ¿cómo es?
3: Fiscalice.
1: Pero mejor cuando responde el mejor, vea, cuando seas concejal.
0: Vea a Nancy, no, vea a Nancy. Tenga la plena seguridad, y amigos quevedeños, tenga la plena seguridad que yo no voy a callar. Si yo tengo la voluntad del pueblo de Quevedo de votar por nosotros y que yo llegue al consejo, tengan la plena seguridad que voy a fiscalizar todo, no solo a esta administración, a las anteriores también. Todo, absolutamente todo. Así sea lo último que haga en esta vida, yo voy a fiscalizar para irme con la mente y la conciencia tranquila, que yo no voy a permitir esto. Tenga la plena seguridad. Y en relación a lo que dice aquí, de que la vicealcaldesa estaba con el primo Nayib Mendoza legalizando los terrenos, esta administración se ha dedicado en los últimos tiempos, Rolando y Tanjita, solo a legalizar terrenos. ¿Por qué? Es la pregunta. ¿Por qué? Solo se han dedicado a legalizar terrenos. ¿Qué hay de por medio? ¿Por qué? Este señor, que no lo conozco, Nayib Mendoza, no tengo el gusto de conocerlo, ha sido cuestionado durante todo este tiempo de unos supuestos actos que no están bien en la legalización de terrenos. Se le acusa que es primo de la vicealcaldesa, ¿no? O familiar de la vicealcaldesa de Quevedo. El alcalde de Quevedo tiene que hacer un baño de verdad. Un baño de verdad. Si tantas denuncias hay en contra de ese funcionario, yo siendo alcalde, primero yo lo separo para investigación, para que él se defienda. Puede ser que sea inocente, ojo. Puede ser que sea inocente. Porque todo el mundo es inocente hasta que se le compruebe lo contrario.
1: Así es.
0: Pero para investigación, para que él se defienda, le digo, ¿sabes qué? Hazte un lado, porque hay mucha denuncia en tu contra, y defiéndete como tiene que ser. Si tú sales limpio, regresas. Es familiar, me dicen, de la vicealcaldesa de Quevedo. Igual la vicealcaldesa debe pedir también que él se haga a un lado para que se investigue todos estos temas que se están denunciando.
1: ¿Y si no hay denuncias?
0: Pero ya hay públicas, pues, Rolando.
1: Pero en lo público tiene que haber la denuncia para...
0: Pero ya hay denuncias públicas, Rolando, abiertas.
1: ¿Y por qué esta señorita o señora, no, que no tengo el placer de conocerla, por qué no pone la denuncia?
0: Porque la gente tiene miedo, pues, Rolando.
1: Porque en un Estado de Derecho que nos encontramos los ecuatorianos, ojo, yo no lo conozco ni lo estoy defendiendo, sino que si hay una denuncia, por ejemplo, una amiga mía le pidieron para la colita, no tuvo los ovarios para ir a denunciar.
0: La gente tiene miedo, Rolando.
1: Entonces, por eso...
0: A ver, Rolando.
1: Entonces,
0: no hay que ser tan bien alcahuetes como tú. Ya te voy a decir también.
1: Yo no soy alcahuete.
0: Ya, estás
1: haciendo alcahuete. Estamos en un Estado de Derecho. Yo estaba en condiciones de tinterillo.
0: ¿A qué voy a decir? Todo el mundo es inocente mientras no se comprueba lo contrario. Estoy diciendo clarito. Él es inocente mientras no se comprueba lo contrario. Pero ya al ver muchas denuncias que la gente está escribiendo, yo siendo alcalde, yo me limpio en sano. Pues si yo soy honesto como alcalde, no va a permitir que alguien diga, pero tú eres mi director de esa área. Yeah. Que la gente te escriba que Rolando está haciendo el terreno. Que Rolando, yo digo, a ver, Rolando, tú eres mi amigo. Pero hay muchas denuncias ya, pues, públicas. La gente no escribe por miedo. Tú sabes cómo se vive aquí en Quevedo.
1: Yo estoy de acuerdo
3: con
1: Rolando.
0: Yo te converso contigo, pues ya. Uh-huh. Ya, pues, ya muchas cosas.
1: Por ejemplo, yo te pongo otro ejemplo. Tú me pones el ejemplo que es bienvenido. Ahora yo te pongo un ejemplo. Mucha gente dice que tú eres mujeriego. Pero yo te conozco a ti, porque yo no te he visto, yo no te puedo decir que tú eres mujeriego hasta que yo no te vea con otra chica, con otra mujer.
0: Yo soy mujeriego.
1: Tú eres inocente para mí hasta tanto y cuanto yo no te vea con otra chica que no sea Pax. Entonces, así mismo viene a ser. Lamentablemente, en nuestro medio lanzamos la piedra y escondemos la mano. Tenemos que ser.
0: Pienso, Rolando, que por un baño de verdad, una limpieza, si ya hay denuncias que estás que escribes, si uno tañista. Yo tengo que actuar, pues, Rolando. Yo no voy a permitir que me dañe la administración. Y la vicealcaldesa, que dicen que es familia, no sé por dónde puede ser familia, que están que la acusan también aquí, ya van como 15 días denunciando que los terrenos.
3: Ayer también en la sesión de consejo se habló del tema de cobros. Uh-huh. se habló de este tema de que existen funcionarios que por ahí para hacer el tema de legalizaciones, de las medidas, piden para la...
0: El Palacio ya, muchas sí, cosas, demasiado. Palacio.
3: Aquí no, dice Nancy, dice, yo Nancy? No denuncio, dice, porque sabemos con quién anda, dice, porque tengo miedo por los que trabajan con ellos.
0: Ahí está, ahí te escribió Nancy Párraga, ¿viste?
1: Es que nosotros...
0: Arriaga, perdón.
1: Yo soy católico, yo miedo solo a Dios. Yo estoy consciente que tarde o temprano tengo que morir, entonces tenemos que cambiar esa mentalidad. Tenemos que cambiar la mentalidad.
0: No, Rolando, no es así. Ya tú estás convirtiendo en
1: igualito. Yo en condición de alcalde, entonces si me denuncian a mí, si no tienes pruebas, Pepín, ¿qué vas a hacer? Pepín, vas a investigar, pero no quedas en nada.
0: Pepín,
1: ojo, Rolando, no lo conozco, ni sé las funciones que desempeña.
3: Y también, también eso, Rolando, usted me habla de mi caso particular. Mi caso en particular, yo hice la denuncia pública, la hice conocer a una concejal, se lo di a conocer. Y me dice ella también, haga la denuncia en la fiscalía. Le digo, y más o menos conozco el pato por el cual anda este ciudadano. Entonces, no, yo soy una simple mortal, Rolando.
0: La gente no va a denunciar,
3: yo no tengo sus recursos.
0: Tienen
3: para...
0: miedo.
3: No ando en un blindado.
0: ¿Tú crees como que usted? ¿Qué? ¿Tú
3: yo
0: crees
3: ando
0: que
3: en
0: yo?
3: El bus, en el taxi.
0: Rolando. Ajá. Yo he recibido amenazas, pues. Pero yo estoy aquí. Porque no todos piensan igual.
1: Yo sí he escuchado una amenaza. Así he dicho, yo te veo contra la mujer, te largas de la casa. Esa amenaza es fuerte. Oye, vamos a la pausa que quiero hablar sobre las condecoraciones.
3: Sí, pero terminemos con los mensajes. Sí. Ya, nos decía por acá Nancy lo que ya mencionamos. Luis Quijije nos dice, saludos amigos de Única, me parece excelente el tema del debate. Pajarito Pepín dice, muy buenos días, estimados amigos. A Gucho Calvache Cantos dice, saludos Radio Única. La verdad, dice Nancy, la verdad Arnulfo ha sido un león para soportar estas amenazas de esta gente y la verdad lo respeto por denunciar todas las irregularidades de este municipio. Si todo es de que vía la gente son cómplices, es un problema, porque es esposo de la prima de la vicealcaldesa, nos dice.
0: Ah, esposo de la prima, ahí ya cambió, ¿no? Esposo de la prima de la vicealcaldesa.
3: Bolívar Pontón dice, ¿en qué universidad se gradúa el periodista, el señor Palacios? Una denuncia pública ya es una denuncia. El verdadero periodista e investiga, dice Bolívar Pontón.
1: Bolívar Pontón, aquí hay fiscales. Los fiscales tienen que actuar por oficio. Y yo orgullosamente me gradué en la Universidad de Guayaquil en la Facultad de Comunicación Social, FACSO. Y uno de los mejores graduados de la segunda promoción. Orgullosamente.
0: Ahí está, ya vamos a la pausa. Viste, dieron duro Palacios. Mira, léeme rápido esto antes de ir a la pausa.
1: La comunicación de Sol, que
0: te bloquearon otra vez.
1: Te bloquearon.
0: Ahí está.
1: Tú estuviste ahí. Delegue.
0: Tú estuviste
1: delegue.
0: Ahí.
1: Para eso estamos los amigos. Paciente Varela Duque, Claver Arnulfo, edad 61 años, cédula de identidad, diagnóstico oncológico, tumor maligno en la próstata, fecha 18 de septiembre. Se puso Leprodic 11.25 el día 25
0: el lunes,
1: de septiembre.
0: El lunes 28.
1: Doctor Felipe Campoverde, mi amigo Campoverde del Cuencano. Oncología médica. Chévere. Ya yo fui testigo que
0: tú estuviste ahí, Palacio. Palacio estuvo ahí cuando me bloquearon.
3: Y él no quiso ponerse uno.
1: Yo quise bloquearme también. Ya, sí. Ya pasó por mi cabeza bloquearme.
3: Ya. ¿Para qué? Sí. Para las revoluciones, dice.
1: Vamos a la pausa, y retornamos.
0: Ya venimos.
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0: mi gente.
1: Canta feo.
0: Son las 7, 8 minutos,
2: Rolando. A ver, dice Stalin Zambrano, comparto el criterio de Rolando. Vivimos un estado de derecho y la presunción de inocencia es una garantía constitucional y mientras no exista una denuncia formal, no se puede investigar. Por eso es que se salva Arnulfo de ser inocente, de las acusaciones que es mujeriego cuando realmente es hombreriego.
0: Ese, no, yo no soy así con ese palacio.
1: Es que él es abogado, yo soy tinterillo. Entonces,
0: palacio algo, se inventa cosas.
1: Ay, no, yo puse un ejemplo nomás. Pues yo por Arnulfo pongo las manos al fuego.
0: Ahí está, viste.
1: Claro.
0: Y yo también por Palacio pongo las manos al fuego.
2: Claro, usted es
1: bueno.
2: Un amigo.
1: Bueno, el día de ayer se desarrolló la sesión de consejo. ¿Qué dice Stalin?
0: El candidato Veloz del Movimiento Crecer. Ahí estuvo aquí
1: Vicente Veloz.
0: Vicente Veloz, ¿no? ¿Qué dijo Vicente Veloz?
1: Vicente dio a conocer la propuesta sobre el trabajo que va a realizar. Le pregunté sobre la cuadra que va a hacer. Dijo que sí, que va a auditar también.
0: ¿Va a auditar la cuadra? ¿Está conmigo entonces?
1: Sí,
0: se suma a mi lucha. Bueno, ahí se le paró bola a Vicente. ¿Qué dice ahí?
2: No me sale.
0: El candidato Veloz del Movimiento Crecer, al parecer ayer no estaba en órbita, dice. Por las incoherencias que dijo, cuando a lo mejor ni siquiera ni un concejal meten, dice Stanislav. Bueno,
1: cada uno.
0: ¿Qué dijo algo sobre ese tema?
1: Cinco, sí, que va a meter 5 concejales en el movimiento de él. Sí, que el alcalde va a ser Juan Carlos Delgado. Bueno, yo si le pregunto a todos los concejales.
0: Yo respeto.
1: ¿Cuántos
0: también,
1: concejales va a meter a ADN?
2: Todos, dice.
1: 5 también.
0: También, 10.
1: ¿Viste? Entonces así es la política.
0: Agucho Calvache Canto, saludos Radio Única. ¿Qué tal, Agucho? Nos reunimos en estos días.
2: Dice Rolando Tobar, terminan chamuscaditos.
1: Tañito, ¿usted vio la sesión de consejo ayer o no?
0: Escúchame, es como por Rolando Tobar. Yo meto la mano al fuego también.
1: ¿Rolando Tobar?
0: Sí.
1: Yo sí no, porque no he tenido la oportunidad de conocerlo.
0: Yo meto la mano al fuego por Rolando.
2: Sí. Ayer mencionábamos el tema de la sesión. Ahí se desarrolló.
0: ¡Atención! Los reconocimientos que va a entregar el municipio de Quevedo el 7 de octubre. Tañita, que tiene tiempo, estuvo viendo la sesión.
2: Tiempo tenemos todos. A ver,
1: mire, para todo hay tiempo. Inclusive para perder tiempo hay tiempo.
0: ¿Qué dijo? ¿Cuál fue ayer? A ver, vamos con los nombres.
2: Hay algunos nombres. A ver, vamos a empezar.
0: Ay,
2: dice por acá, condecoración, mérito 7 de octubre, dice para el economista Wilfrido Alejandro Muñoz Cruz.
0: Mi pregunta es, yo lo conozco a Wilfrido, ¿eh? Fue radiodifusor en aquella época, años aquí en Quevedo, trabajó en algunos medios, fuimos compañeros incluso con Wilfrido. Personalmente lo considero un amigo, ¿no? Aunque no nos vemos muchos años. Mi pregunta es, ¿qué condecoración es esa?
1: La máxima
2: condecoración. 7 de octubre.
0: Es la máxima condecoración. Mi pregunta es, ¿qué ha hecho el economista Wilfrido Muñoz para recibir esa condecoración? Siempre se da a una persona que ha hecho algo relevante a la ciudad de Quevedo. ¿Qué ha aportado a Quevedo? Es mi pregunta. Rolando, tú debes saberlo.
1: Son las 7 de la mañana con 11 minutos. Yo lo conozco también a Wilfrido Muñoz Cruz. Bueno, creo que somos de la misma leva en el ámbito periodístico. Creo que estudió en el Colegio Nicolás Infante Díaz y nos conocimos en el Radio Imperio, donde iniciamos esta linda profesión que es el periodismo. Él era un locutor. Para mí es uno de los mejores locutores que tiene el país. Una bonita trayectoria y creo que muchos periodistas no vamos a llegar a los logros que él ha obtenido como periodista, como locutor y como presentador de noticias. Un destacado empresario también artístico y ha triunfado en la capital de la República. Pero aquí hay unas normativas que tenemos que cumplirlas.
2: Aquí las menciono.
1: Dice la ordenanza o dice el reglamento. Léalo, por favor.
2: Sí, aquí dice
1: condecoración 7
2: de octubre. Presea máxima que se concederá a la persona natural o jurídica, pública o privada, que haya contribuido al adelanto del Cantón Quevedo con obras de indiscutible beneficio espiritual y material, además que haya puesto el nombre del cantón en un sitial preponderante a nivel local, nacional e internacional.
1: Ojo, tiene un currículo espectacular de lo anteriormente mencionado por mi parte, pero con el debido respeto que le tengo a Robert Alvarado Onofre, quien fue el que emocionó, yo creo que esta condecoración no debió habérsele dado a él, y creo que no estoy equivocado. Una condecoración a él, al periodista, al logro.
0: Pues el periodista tampoco, porque él no es licenciado de comunicación.
1: No sé si sea periodista.
0: Él es economista.
1: Entonces, con el debido respeto, doctor Robert Alvarado Onofre, ahí se equivocó desde mi punto de vista, basado en lo que dice la normativa.
2: Las bases.
1: Porque tiene que ser una persona que haya hecho obras relevantes
0: para la ciudad.
1: Para el cantón.
0: Así es.
1: Para el cantón. Ojo, yo lo conozco, somos amigos, tengo tiempo que no hemos saludado, e inclusive he compartido una cena navideña. Me recuerdo que cuando estábamos en Radio Imperio, él nos llevó a varias personas que a la domicilio que vivía a la bajada de Playa Grande. Ahí nos invitó a una cena navideña, pero al César lo que es del César. No, para mí se equivocó el consejo en pleno. En
0: algún mérito que haya hecho para Quevedo, para el cantón Quevedo. Eso dice el reconocimiento, ¿no?
1: Eso dice la normativa.
0: No existe, para mí no existe.
1: Y me emocionó el concejal Robert Alvarado con el apoyo unánime de los demás concejales. Para mí, por eso que en los últimos años, y no solo en esta administración, a pesar que esta es más notoria, hay personas e instituciones que no merecen, sino más bien por compromiso.
0: Rolando, administraciones, la presea al 7 de octubre se le entrega a un ministro de Estado.
1: Presidente de la República.
0: Presidente de la República, ministro de Estado, Banco del Estado. Gente que te puede ofrecer muchas cosas para tu cantón, para la comunidad. Esa es la máxima presea al 7 de octubre. Hasta el presidente de la República se le ha entregado. Pero discúlpeme, pero el señor Wilfrido Muñoz, que me digan qué obra grande ha hecho por Quevedo, qué gestión ha hecho grande por Quevedo, en qué cargo a nivel nacional se encuentra para que le entreguen, para que le den, no existe.
1: Estuvo en el ECO 911.
0: Ya.
1: Sí, pero ¿qué hizo para Quevedo, no? Porque eso dice la normativa.
0: Bueno, en resumen, el abogado Alvarado, que ha sido el que propuso este reconocimiento, otra vez termina perdido en esta administración. Sin pena ni gloria se va de esta administración como concejal de Quevedo. Vamos con otro.
2: La segunda dice: condecoración Ciudad de Quevedo al mérito cívico, ingeniero Leonardo Gonzalo Matute.
0: Ahí voy a meter mi pico.
1: Dice la normativa, la base de
0: la normativa.
1: Condecoración Ciudad de Quevedo al mérito cívico, que se otorgará al ciudadano avecindado en el cantón que durante su vida haya observado una conducta cívica ejemplar o que hubiera realizado obras o prestado servicios de verdadero interés comunitario.
0: Ya.
2: Conducta ejemplarizada.
0: El ingeniero Leonardo Matute es el tío del alcalde Quevedo, Alexis Matute. Mi pregunta es, ¿qué ha hecho por Quevedo en ese campo que tú acabas de nombrar, Rolando? La normativa, aquí no se trata de que por coraje, por odio, no. La normativa, ¿qué sí, dice la merece. Normativa?
1: Que haya observado una conducta cívica ejemplar.
2: Sí,
1: o que hubiera realizado obras o prestado servicios de verdadero interés comunitario.
0: ¿Qué obra de interés comunitario ha prestado el ingeniero Leonardo Matute? Ejemplo cívico que haya demostrado en Quevedo, que me hagan conocer porque yo no conozco. O sea, ¿cuál es el mérito que tiene? Ser tío del alcalde. Es el mérito.
2: Aunque el alcalde dijo que no lo
0: consiguió. ¿Tú le crees eso, Tañita, también?
1: Ayer en la sesión de consejo debe estar en acta, que tiene que ser aprobada, no sé cuándo Nelson haga exacta para que sea aprobada.
0: Ya, hagamos una cosa.
1: Él solicitó no que no sea considerado el nombre porque habrán personas o periodistas que no vamos a estar de acuerdo en esta designación.
0: ¿Y quién lo mocionó?
1: No, e inclusive yo vi el resumen de eso porque me enviaron, el propio Robert Alvarado le solicitó que no, que él tiene los méritos, apoyó también Jimmy Aguirre.
2: Jimmy
1: Aguirre también, pero la pena es que yo no estoy viendo eso porque...
0: ¿Quién mocionó?
1: No sé quién mocionó.
2: Ayer, para que se mantenga y decline de la idea de sacar el nombre, Alvarado y Jimmy Aguirre.
1: Bueno,
0: sí, pero ¿quién lo mocionó?
1: Es que no se hizo de manera desorganizada.
2: Eso hicieron una mesa de trabajo.
1: Porque eso estaba previsto para la sesión anterior. Como no llegaron a acuerdo,
0: se hicieron una
1: reunión previa, que tampoco llegaron a un acuerdo. Y ayer, entre gallos y medias de noche, se hizo esa situación.
0: Mira, ¿quién se cuesta aquí?
1: Que yo no estoy hablando porque no me dieron ese reconocimiento que aquí Arnulfo le decía con la condecoración que yo iba a recibir. Mentira, yo nunca estuve. Y si hubiese estado en el radar, tampoco hubiese aceptado.
0: Porque
1: así como lo hizo Darwin Reina, como lo hizo Yuri Aguayo en su debida oportunidad.
0: Ya te sacas la vuelta, Palacio. No. Como ya no te dieron, dice, a tanto que ni quería, como dice el chavo.

0: La verdad que yo lo considero un conocido, un amigo, a Leonardo Matute Matute, porque yo lo vi llegar cuando recién llegaba de Loja y tuvo una buena relación de amistad con mi señor padre. Pero yo creo que no era ético o no era el momento para que reciba esta condecoración. Que la tiene merecida para mi concepto, quizás sí, quizás no. Pero no era ético. Para mí
1: no es, porque no ha demostrado nada por Quevedo para que reciba la condecoración. ¿Cómo se llama esa?
0: Mérito cívico.
1: Mérito cívico. 718.
2: Dice Patricio Mensajes. Cuesta, el sistema judicial está percudido y si usted paga, tiene justicia. Y en cuanto a Leonardo, este sujeto siempre se ha aprovechado de los fondos universitarios y ha viajado por el mundo gracias al dinero de los contribuyentes. Carmen Zamora nos dice, buenos días, concejal Arnulfo Varela. Es verdad lo que dicen, si hacemos una auditoría de trabajo, nos vamos a dar cuenta que solo se han dedicado a entregar escrituras. Le propongo unificar planeamiento urbano, catastro y avalúo, y se termina la corrupción, dice. Alexandra Lor, buenos días. Ese señor Leonardo Matute le dio clases a mi sobrino y solo pasa haciendo propaganda por Matute en la universidad a los estudiantes. Me parece terrible, me imagino que por eso es el premio. Bolívar Pontón nos dice, la máxima condecoración debía ser para el señor Alexis Matute, la obra relevante de este señor, retroceder la ciudad 20 años atrás, hasta los medios nacionales ha estado llevando la noticia de suciedad que vivimos en los actuales momentos.
1: Ahí está la demostración de la gente. Para mí, eso de que yo no quiero que lo nombren por aquí a mi tío, que por aquí que van a hablar. A ver, supongamos que sea así. Que por tú sabes cómo se maneja trabas de oro en la política, Palacio, no te hagas el loco. ¿Verdad? Yo voy a decir que no quería. Yo voy a decir, pero ya saben, tienen que votar todos, ¿eh? Verán, pero yo voy a decir para que la gente, como me lo cuento a la gente, pues no, yo no quiero, Rolando. Y si él lo quería, significa que los concejales siguen siendo pues de la misma cosa, pues el alcalde son lambetones igual, pues.
0: Yo recuerdo un amigo tuyo que fue autoridad aquí. Entonces, él se mandaba a hacer placas. Y tú fuiste, yo me acuerdo. Arnulfo, esta placa me entregas en ese acto solemne, en la parroquia. Me entregas. Oye, así se mandaba a hacer.
2: Ya,
0: así.
2: No es por mérito, no, sino automérito.
0: Es que eso se ha dado siempre, toda la vida.
1: Oye, sino que lamentablemente en una ocasión les voy a contar. Es más notorio. Entonces, Norca, mi hermana, Norca. Claro. Era reina del Colegio Quevedo. Estaba sentada ahí y llegó el prefecto de aquella época. Se sentó al lado de ella. Y cuando estaban haciendo el homenaje del colegio a él, ¿no? Era un ex prefecto.
0: Ya.
1: Se sacó la cadena y le dio a ella para que se le entregue públicamente como reconocimiento.
0: Yo estuve ahí cuando se estaba sacando la cadena, se le quedó enganchado en el pelo. Claro. Sí, yo estuve ahí. Sí, me acuerdo.
1: A ese nivel llegan los políticos.
2: Definitivamente.
1: Sí. Oye, va a ser el acto, pero yo te mando a hacer la placa, verás. Y yo me amaro, yo pago todo, yo le mando.
2: Solo
1: como tú
2: entrega.
1: Me tomas palacio. Sí. Ahí me entregas como que ustedes me están haciendo una entrega a mí, pues no. Así hacen estos politiqueros. Así
0: si no pregunten eso, mira, que esa es nuestra época, que Víctor Gómez es más viejo que nosotros, de edad, ¿no? Entonces, él nos ha contado en más de una oportunidad que Víctor Gómez Fuentes, que estaba de diputado en ese entonces, una persona. Y entonces, para quedar bien ahí, mandó a ver una caja de whisky, pero tuvo que pagar Víctor Gómez la caja de whisky.
1: Sí, así es. Sí. Así son los politiqueros. Ajá. Engañan a la gente hasta en esos reconocimientos. Entonces, ahora, mi rechazo, porque para mí el señor Leonardo Matute no ha hecho nada que sea relevante para Quevedo, para que le entreguen esa condecoración. Si él tuviera un poquito de conciencia, debe entregar, devolver esa condecoración y no ir a recibirla. Si tuviera un poquito de conciencia, diga, no, yo no puedo recibir.
2: Dicen, al médico sí. De esta no hay otra, dicen.
1: Claro, que de aquí sabe que ya no rezan nunca.
2: A ver, tenemos la otra, condecoración República del Ecuador, el señor José Peralta Monje.
0: No lo conozco, creo que es un comerciante, ¿no?
1: No lo conozco, no puedo opinar.
2: Dice, condecoración doctor Juan Montalbán Cornejo al mérito científico para el doctor Juan Carlos Moreira Holguín.
1: Juan Carlos Moreira Holguín, no lo conozco.
0: No lo conozco.
2: Condecoración Justino Cornejo Vizcaíno al mérito cultural es la Academia de Estudio de Danza Iván Gutiérrez.
1: Lo conozco, Iván. Bueno, pienso que es un actor cultural aquí en Quevedo, Iván. Siempre está con su academia. Sí. Incluso tiene, creo que en La Maná también una sucursal.
2: Sí, una sucursal, sí.
1: Bueno, me parece, ahí acertado.
2: Aceptado.
1: Acertado.
2: Condecoración Eugenio Espejo al mérito periodístico.
1: Rolando Palacio, ¿no?
2: No, licenciada Erika Hernández.
1: Erika Hernández.
2: De Diario El Día.
0: No, me dieron hoy.
1: No, yo te dije palazo. Yo te decía, Rolando.

0: creo que me da hasta, yo tristeza tengo porque tú te
1: emocionaste.
0: Tú te emocionaste.
2: Para calmar la pena, mándame hacer una
0: plagación. Tú te emocionaste.
2: No, damos una cosa. El 7 de octubre que vamos a hacer noticiero aquí, yo mando a hacer una placa y ustedes me entregan.
0: Yo creo que yo siento tristeza porque el Palacio estaba emocionado. Sí. Estos días no ha dicho nada. Defendía.
1: No quería que suene la canción del alcalde.
0: Canción del alcalde no me quería poner. O sea, no hay nomás.
1: Van a cortar
0: Facebook. Decía.
1: Ayer en el sobrevuelo que hizo, dice: se ve hermoso Quevedo sin basura.
2: ¿Cómo se vio Quevedo desde el aire? ¿Sí o no? Bueno, bonito,
0: yo,
2: ¿sí o no?
0: Yo adoro
1: basura,
0: a Quevedo.
2: ¿Pero cómo viste Quevedo?
0: La basura por todos lados de Quevedo.
2: No, el aire no se ve.
0: Sí,
2: la basura
0: se ve.
2: No
0: se ve. Los floreros se veían abajo así en todas partes.
2: No se ve.
0: Pero yo así apestosito como está mi Quevedo. Azucito como está mi Quevedo. Con ratas como está mi Quevedo por todas partes.
1: Cucarachas.
0: Yo quiero a mi Quevedo realmente. Yo sí quiero a mi Quevedo. Así como lo tienen. Maltratadito me lo tienen. Pero yo sí quiero a mi Quevedo. Esto va a cambiar. Esto no va a ser eterno. Ya les falta solamente, ¿qué estamos hoy día?
1: 7 meses, 30 de septiembre.
0: 30, ya les queda solamente 7 meses con 14 días. Ya les quedan 7 meses, 14 días. Esto va a pasar, ¿eh? Esta pesadilla, este terremoto que vio Quevedo durante estos 3 últimos años va a pasar pronto, muy pronto va a pasar. Quevedo retornará al sendero del éxito, del progreso, la limpieza, orden. ¿A qué pasó?
1: No quería el mérito.
0: Ay,
1: periodista.
0: Créame lo que yo hasta ganas de llorar tengo por Palacio.
2: Pero el 7 de octubre me van a hacer llorar.
0: Yo tengo ganas hasta de llorar. Rolando, qué emocionado que andaba, ¿sí o no, Tania?
1: Entusiasmado. Me fui al mundial, dice, los llevé. Celebramos con ellos allá.
2: Washington Vargas te está escuchando, te van a saludar.
0: Washington Vargas, saludos, mi compadre.
2: Compadre.
1: Y no, me dieron el reconocimiento.
0: Ya, no, yo te decía, no te ilusiones, ahora te van a dar. Le dieron a Erika Hernández, ¿no?
1: Sí, merecido, Erika.
0: Sí, está merecido, sí.
1: Hizo una maestría,
0: no me
1: inclusive.
0: No tienen paciencia.
1: Una maestría en Brasil.
0: Sí, yo te pienso que Erika.
1: Y
0: sí.
1: Ha tenido su trayectoria, periodista de diario La Hora.
0: Bueno, vamos, que también está bien ya.
1: Sí, está bien. Erika, merecido.
0: Vamos a la otra.
1: ¿Para qué? Es una chica que anda en territorio también. A ver, con decoración, 1 de mayo al mérito laboral. El señor dice Freddy Franco.
0: ¿Tú lo conoces, Rolando?
2: No, no lo conozco.
0: No lo conozco.
1: Con decoración, José Isaac Montes, al mérito educacional fiscal, la licenciada Irma Magali Zúñiga Uribe.
0: ¿Tú la conoces, Rolando?
2: No.
0: Tampoco la conozco.
1: Con decoración al mérito educacional particular, la unidad educativa Monte Olivo.
0: No conozco. ¿Tú conoces, Rolando?
2: No sé dónde está ubicada esa
0: unidad. Yo tampoco sé dónde está. No conozco ubicada esa unidad.
1: Con decoración al mérito agropecuario, el ingeniero Wilber Macías.
0: ¿Lo conoces?
2: Sí, lo conozco. Claro, nuestro amigo, muy cariñosamente, es un ingeniero agrónomo. Uh-huh. Fue presidente del Colegio de Agrónomos aquí de la provincia de Los Ríos, hermano de Wilfrido Macías, uh-huh. Hermano de que viene acá y le trabaja en empresa eléctrica.
0: De Pollito, pues sí, claro.
2: Sí, sí, sí, sí,
0: lo conozco.
1: Y merecido también.
0: Merecido.
1: Con decoración al mérito industrial o tecnológico al ingeniero Franklin Montes Zavala.
0: Franklin Industrial Tecnológico.
1: Sí,
0: Franklin Montes Zavala.
1: Red de telecomunicaciones.
0: Sí, está vinculado al tema tecnológico, ¿no? Sí. Me parece también
2: está bien.
1: Con decoración al mérito artístico al licenciado Vicente Guerra.
0: Bueno, Vicente Guerra es un buen cantante, muy buen cantante. Yo lo he escuchado en varias ocasiones, pero está muy vinculado al correísmo. O sea, él defiende mucho en las redes sociales, ataca a la gente por defender el correísmo. Bueno, ese ha sido el mérito para que le den, pero buen cantante. Sí, es. Buen
2: sí
0: cantante.
2: Pero por ejemplo, esta chica Cail.
1: Ajá,
2: que hizo una canción para el mundial que fue reconocida a nivel internacional, debió por lo menos dársele María Belén Cail. Uh-huh. Le hubiesen dado por lo menos un estímulo.
0: Claro, ¿no? Sí. Claro. Por eso dije clarito, un buen cantante es Vicente Guerra, pero el mérito mayor ser correísta, ¿no? Por eso le entrega.
1: Ah, bueno. Pero con decoración al mérito deportivo a la señorita Madeline Mendoza Barragán.
0: ¿La conoces, Rolando?
2: Ella es hija de Manolo Mendoza, nuestro gran amigo. De Manolo Mendoza, de la abogada Verónica Barragán. Uh-huh. Ojo, no quiero herir susceptibilidad, pero con el debido respeto que se merecen mis amigos Verónica y Manolo, yo creo que esa debió haber sido un estímulo para ella, porque por encima, por currículo, están otros deportistas. Por poner ejemplo, este muchacho Montaño, que recién viene a ser campeón a nivel sudamericano en lucha grecorromana en Santa Fe, en Argentina.
0: Hay otros méritos.
2: Méritos más. Por ejemplo, hay una ajedrecista a nivel internacional que obtuvo Panamericano. E inclusive un debate, porque también me pasaron.
0: Ahí escribió Katy Velázquez, creo que es la presidenta. Actual presidente de Liga, aunque todavía inconveniente.
2: Ojo, ella es mi amiga, no, ojalá que por este comentario no se resiente Manolo ni doña Verónica, porque es una buena deportista, ella es basquetbolista, pero no, se puede, no se puede reconocer a la persona como basquetbolista, sino al grupo, porque el fútbol, el deporte del básquet es grupal.
0: Lo que dice Katy Velázquez, que es la presidenta de Liga.
1: Con mucho respeto, considero que las condecoraciones al deporte deben reconocer a quienes han construido su trayectoria durante muchos años, dejando huella y representando a Quevedo, su provincia y al país con esfuerzo y dedicación. Hay deportistas y dirigentes que han entregado gran parte de su vida al deporte y merecen ser tomados en cuenta. Reconocer también es valorar la historia deportiva de nuestra ciudad. Es lamentable que sea solo por amistad.
0: ¿Vas a decir algo tú, Rolando, sobre eso?
2: ¿Sobre qué?
0: Lo que dice, dice Katy Velázquez. Velázquez.
1: Concuerdo con el
2: estilo. No le escuché a Katy Velázquez, pero discúlpame.
0: Es lamentable que sea solo por amistad, dice.
2: Ajá. Que lamentablemente, ojo, con honrosas excepciones, ojo, algunos sí se merecen.
0: Dice,
2: sí,
0: concuerdo con el estímulo.
1: Sí,
2: con el estímulo, claro, sí, sí.
1: Merecido el estímulo, pero no la condecoración al mérito.
0: Claro. Stalin Zambrano escribe, cambió Rolando la placa por una ínfima. Déjate de cosas, sí. Rolando. Ya contigo ya rayaste. Ya.
2: Yo sí que sí.
0: ¿Cómo sabe Stalin eso?
2: ¿Quién te dijo Stalin? Verá que solo llegó a 10,000 esa ínfima.
1: Yo acá dice, condecoración al mejor empleado municipal. Está... A ver, la ingeniera Blanca Cherres.
0: ¿Tú la conoces, Blanca Cherres?
2: No, no la conozco. No, ya es una nueva generación.
0: Ya también, no la conozco tampoco.
1: Condecoración al mejor obrero municipal, el señor William Moreira Morán.
2: Yo pensaba que iba a ser el mejor obrero, Mendoza, ¿cómo es? El que fue secretario de
0: la... Alex Mendoza.
2: Alex Mendoza.
0: ¿Qué le van a dar por delante? De la huelga ninguno van a estar
1: ninguno.
0: Ahí. O Carmen Zamora.
2: No, pues ya no es obrera.
0: A ver, ¿a quién? ¿Tú lo conoces?
2: No, no lo conozco.
1: Al señor William Moreira, ¿no? Condecoración al progreso urbanístico particular. Está, dice, no me sale el nombre. Estímulo especial al proyectista constructor de la edificación premiada particular, dice el arquitecto Jason Sabando.
0: ¿Tú lo conoces, Rolando?
2: No, por eso se da de acuerdo por la anterior, a la anterior condecoración. Entonces,
0: obligatoriamente
2: lo va llevando de la mano, pero no lo conozco.
1: Condecoración al progreso urbanístico comercial, no, no tiene nombre tampoco acá. Estímulo especial al proyectista constructor, tampoco. Reconocimiento al mérito ambiental y de servicio de la comunidad al Club de Leones de Quevedo. Merecido.
0: Bueno, sí, merecido, sí. El Club de Leones, sí, también.
2: Por el trabajo que realizan.
0: Mira, aquí estamos haciendo un análisis sesudo. Sí. Objetivo de las realidades. Está bien, ¿quién más?
1: Estímulo especial por el impulso al deporte y salud al licenciado Luis Vera Quinatoa y a la señora Maritza Terreros.
0: Luis Vera me parece bien por su trabajo, fue presidente de Liga, recién terminó, ¿no? Como es un estímulo, ¿no?
1: Estímulo especial por el impulso.
0: Me parece bien a Luis Vera.
2: Es que los estímulos ahora, lamentablemente, en los últimos tiempos, no solo ahora, se están regalando como propaganda de circo. Sí, un estímulo nomás.
0: Yo te voy a dar un estímulo a ti, Rolando, aquí en la radio.
2: Si es económico, bienvenido sea.
0: Si es aquí en la radio estoy un estímulo yo.
2: Económico quiero.
1: Oiga, aunque en los comentarios de la sesión de consejo ayer decían, mejor periodista, Adolfo Varela, Rolando Palacios.
0: Le ponían ayer,
1: es eso. Le ponía ahí la gente más abajo, ¿no? ¿Qué les van a dar a ellos? A ver, dice estímulo...
0: Eso dice un amigo, ni ver volando un burro para que nos den a nosotros.
1: Ni en sueños. Estímulo especial al emprendimiento tecnológico e industrial... A la empresa Willpack.
0: Igual no conozco, no sé esa empresa, de qué será. Por eso no opino.
1: Es un laboratorio.
0: No opino.
1: Ah, laboratorio. Me parece. Estímulo especial al emprendimiento gastronómico, al restaurante Mama Silvia. Merecido.
2: Emprendimiento, pero emprendimiento, sí. ¿Qué es emprendimiento, no, pues, para ti?
1: Es restaurante. Emprendimiento gastronómico.
0: Es restaurante.
2: Pues. Pero yo no creo, ojo, yo he comido ahí, pero emprendimiento a la mente me viene en este momento emprender que recién estás empezando, que recién estás iniciando.
1: Al minibar Emelec. Me imagino que ha de ser por la trayectoria.
2: Pero que el mérito dice años. Emprendimiento.
0: Ah, sí. Emprendimiento. Emprender. Es verdad lo que dice Rolando. Ya Mama Silvia.
1: A ver, lea las bases.
0: Tallita, Mama Silvia es un restaurante ya muy reconocido aquí en Quevedo.
1: Sí.
0: Ya tiene como 200 años aquí en Quevedo.
1: Ha de ser por eso, digo yo.
0: Sí, no, pero es emprendimiento. En ese caso, que se le entregue un reconocimiento al restaurante Mama Silvia por su trayectoria gastronómica en Quevedo.
1: Ya,
0: cambia el asunto.
1: A ver, ¿qué dice la base?
0: El bar Emelec también es un bar muy conocido aquí en Quevedo. La gente que ahora tiene ya 200 años visitó Bar Emelec.
1: Ahí va usted también.
0: Pero ahí ese no es emprendimiento tampoco, como dice Rolando.
1: Claro. A ver, ¿qué dice
0: ¿Qué dice la normativa?
2: El emprendimiento, no, yo estoy buscando que el sinónimo de
0: emprendimiento.
2: Es el proceso de enseñar, lanzar y administrar de nuevo. Claro, no, pues eso...
0: Es nuevo, ¿no es cierto? Claro. O sea, está mal. Ay, están, como siempre, se pasaron mal toda la administración.
2: Un proyecto nuevo de negocio. Iniciado desde cero.
1: A ver, el mérito gastronómico.
2: A ver. Ojo, yo, no, yo he comido y es muy conocido, mamá Silvia.
0: Uh-huh. ¿Cómo que me diga que a Patrocino le van a dar a Don Patro un emprendimiento? No, pues, a Patrocino hay que darle un reconocimiento, ¿no? Como estímulo a su gran labor gastronómica en Quevedo. Pienso que deben darle a Patro. ¿Sí o no, Rolando?
2: Totalmente de acuerdo contigo.
0: Pero no de emprendimiento, pues.
2: Ojo, que se merece la dueña mamá Silvia, que se merece el señor Cuello, que es un ícono de Quevedo. Pero ese estímulo no.
0: Pero están mal ubicados los estímulos.
2: Está mal ubicada.
0: Dice, sigue buscando tallistas. Diego Armando Romero Garaycoa. Buenos días, amigos de Única. El doctor Juan Carlos Moreira Holguín es neurocirujano graduado en México. Excelente profesional que ha gestionado ayudas a pacientes quevedeños y actualmente director de un hospital de la ciudad de Guayaquil. Si es así, bienvenido sea la condecoración. Mira que no conocíamos al doctor Juan Carlos Moreira, pero si dice Diego Romero, ¿quién es él? Me parece acertado también, ¿ah?
1: Bueno,
0: Paola Macías.
1: Dice el estímulo especial al arte y cultura a la señorita Laisin Ching Sánchez.
0: No la conozco.
1: Y estímulo especial al emprendimiento comercial al señor Alberto Ortiz Vázquez y al señor Arturo Almache Guanoluisa.
2: Guanoluisa, ¿qué será para Paolo Guanoluisa?
0: Si va, no. Coincidencia de apellido.
2: ¿Cómo es ese estímulo?
1: Es estímulo especial al emprendimiento comercial.
2: Emprendimiento comercial, emprendimiento que inicias, uh-huh. Pero hay un negocio que...
1: Alberto Ortiz Vázquez, este es el comercial y tardo, si no me
2: No,
1: comercial.
2: Él está aquí en la diagonal al Coliseo Ciudad de Quevedo, si no estoy equivocado.
1: Sí.
2: Pero el espíritu creo que no.
1: No da.
0: Dice por acá Paola Macías. Con decoración al mérito artístico siempre se equivocan. Aprecio mucho a don Vicente Guerra. Pero en definitiva, María Belén ha trascendido las fronteras. Uh-huh. Lo mismo sucedió con Andy García, un talento nato.
1: Y murió y no
0: se le entregó. Mariela, Jenny, Lua, Olvera, condecoran a todos los corristas sinvergüenzas, dice. Stalin Zambrano, bien merecido la condecoración a la señora Blanca Cherres por su trayectoria y capacidad. Ella trabaja en el departamento financiero, Rolando. Blanca Cherres.
2: No la conozco.
0: Emprender es la acción de iniciar un proyecto, negocio o idea propia, asumiendo riesgos e incertidumbre para transformarla en una realidad que genere valor económico.
1: Por eso.
0: Social o cultural. El emprendimiento, dice por acá, es el resultado de ese proceso, es decir, el proyecto o la nueva empresa ya creada y en marcha. Esa información la podemos encontrar en Google.
1: Claro, sí, pero por eso decimos, ¿no? La trayectoria ya es mamá Silvia de años y el minibar Emelec no...
0: Pedro Vera escribe, le dan a don Cuello porque es tío de José Carlos Cuello y ese personaje trabaja con Matute, pilas con eso, dice Pedro Vera. A ver, aquí tengo yo mi cuchara. Dice que es tío de José Carlos Cuello, no sé si será tío, desconozco. Que el señor Cuello, conocido en el barrio, en el bar Emelec, es un ícono. Es un ícono de San Camilo.
2: Qué rico batido que eran.
0: Sí, es un ícono. Nadie puede discutir del señor del bar Emelec, porque así se llama, el bar Emelec en San Camilo. Pero acá no se trata de cualquier estímulo. Le están colocando emprendimiento. No va con emprendimiento. Él no está emprendiendo, ya tiene
1: hecho un local. Siquiera
0: tiene unos 60 años,
2: pero inclusive ya no trabaja el Collito, como cariñosamente le decíamos. ¿Te acuerdas que anteriormente estaba al frente el bar? Ahora lo pusieron acá detrás del puente.
0: Claro, estaba bajando el
2: ahorita está ahí.
0: A ver, estaba bajando el puente donde sacaron para hacer ahí las Mazda, ¿te acuerdas?
2: Claro.
0: Ahí era clásico el Collito ahí. De ahí se fue atrás del puente, ahí la baja del puente.
2: Claro, ahí lo pusieron.
0: Ahí está.
2: Sí, señor.
0: Hasta yo sé que ahí está.
2: Pero ya no está, ya no trabaja él. Ya ahora no trabaja la esposa y la hija.
0: Ya. Ya no trabaja él, pero es un ícono de Quevedo. Nadie puede discutir el bar Emelec. ¿Quién no se tomó? Yo me tomaba mi batido.
1: Sí, las tostadas.
0: El bar Emelec.
1: Sí, muy rico, ¿no?
0: Pero que le den como emprendimiento, están equivocados. Deben darle
1: eso. Especial un emprendimiento gastronómico.
0: Un estímulo gastronómico histórico de Quevedo. Mira, este nombre ya me salió ya. Estímulo gastronómico de Quevedo.
2: Pues no te olvides que cuando tú seas concejal, como no me dieron ahorita la condecoración, verás, tienes que darme
0: yo
2: la condecoración.
0: El próximo año...
1: A mí también me da un estímulo. Ya.
0: No, a ti no te doy.
1: ¿Por qué no?
0: No te voy a dar.
2: Oye, ¿tú te recuerdas que en la época de Don Marco Cortés, hasta esa época, yo hablo porque conozco, al reconocimiento, a la condecoración al mérito laboral, le daban un chequecito de un sueldo a
0: le daban
2: al mejor, claro, al empleo, ahora, al empleado, al mejor.
0: Ahora guerrero. Ese chequecito no va a llegar.
2: Sí,
1: solo la placa,
0: ¿no? Ese chequecito se queda en el camino. 737. Bueno, estos son el tema este de José Carlos Cuello, no sé si será tío. A ver, José Carlos, si estás escuchando, confirma si es tu tío o no. Pero repito, yo no estoy en contra del señor Cuellito.
1: No,
0: para es un ícono de Quevedo, de San Camilo primero. Ya. Pero el concepto no era ese emprendimiento. Ludis Castillo, buenos días, una deportista muy reconocida y que puso muy en alto el nombre de Quevedo y Ecuador, basquetbolista, la licenciada Ivonne Calderón de Cure. Mi sugerencia.
1: Ya no es
0: deportista. Ya no es
2: deportista.
0: César Cueva, buenos días, distinguidos periodistas de Radio Única. Les pido de favor un saludo allá en Santa Cecilia, parroquia del Lago Agrio, a mi abuelo Moisés Cueva, que cumplió 100 años de vida.
2: 100 años, allá en
0: Lago Agrio. ¿Llegaremos a 100 años, Rolando?
2: Yo creo que no. Sí, ya me siento cansado, por eso me quiero poner esta inyección. Sí. Me siento cansado.
1: 7:39, tenemos pausa, señores.
0: Blanca Cherres, bien reconocida, una mujer dedicada y entregada a su familia, y trabajó años al servicio en el municipio, departamento financiero. Sí, la conozco yo.
2: Entonces era Blanquita que le decíamos.
0: Blanquita que le decíamos. Claro, ahí está, ella es.
2: Ella es Blanquita, sí, que le decíamos, sí, Blanquita, sí. Blanquita.
0: Pero trabajó, dice... Trabajó años, ya no trabaja. Si ya no trabaja, puede recibir.
2: Ya no, mérito.
1: A ver,
0: trabajó, dice.
2: Por eso estamos confundidos.
1: Vamos a ver las bases. ¿Qué dice las bases? Este es del mejor
0: obrero, ¿no? El empleado.
1: Empleado, vamos. Abre rápido.
2: Tiene que trabajar, estamos confundidos, porque Blanquita ya tenía años.
0: Claro. Blanquita Cherres.
1: A ver, condecoración al mejor obrero municipal. Mejor empleado municipal, dice, que se otorgará al empleado que haya cumplido más de 10 años de servicio en la municipalidad y que en ese lapso haya demostrado capacidad, cumplimiento y honestidad en el ejercicio de sus funciones.
0: Uh-huh. No dice si es en
2: funciones. No, en el ejercicio de sus funciones. Por eso dice, en
1: que
2: el ejercicio
1: haya cumplido más de 10 años de
2: servicio. Bueno, para terminar con este tema, compañeros, con honrosas excepciones, como siempre digo, yo creo que algunos sí se merecen. Sí. Pero si pongo en la balanza entre los que verdaderamente merecen y los que no merecen, claro, la balanza se me inclina a los que no merecen. Uh-huh. Así que, ¿qué compromisos habrán de por medio? Y lamentablemente eso se vaya corrigiendo para que en las próximas administraciones, porque esta administración ya fue la última, entreguen a los que verdaderamente se merecen.
0: Paola Macías dice, Blanquita sigue trabajando y sin duda es una de las mejores profesionales y empleada del municipio. Si está trabajando, merecido. Sí, la conozco ya.
2: Sí, es la que trabajaba
0: hace años. Blanquita, suena Blanquita, sí.
2: Claro.
0: Ella es. Bien merecido, muy bien merecido.
1: Y Stalin Zambrano dice, en razón que no han considerado a ninguno de los periodistas de Radio Única, el GAT de Quevedo dice, yo me comprometo a entregar una placa para ustedes el 7 de octubre. Por favor, vayan donde el doctor Félix Bravo para que esto me la meta.
0: Stalin, mejor
1: uno dando... más y lo bloquea.
0: Stalin Zambrano, tú ya te estás burlando de nosotros.
2: Stalin, tu tío.
0: ¿Tú escuchaste lo que pone,
2: tu tío,
0: no?
2: El tío es que.
0: Pero sí, estás viendo, sí, lo que puso.
2: Que nos mande a tomar la medida.
0: Las placas.
2: La placa de dientes. Stalin, mejor una botellita de whisky que la otra que me regaló ya tu tío, viene a ser, ¿no? Ya va por la mitad.
0: Sí. El camarada Luis Quijije. Dice, no entiendo que a la dama de hierro dice, ahora le dan cervezas. Dice, no entiendo.
2: No entiendo. Bueno, vamos a la pausa, que tenemos compromiso
0: musical también. 7 de la mañana, 41 minutos, me voy a comprar un corte de carne Reyes.
2: Pero que sea fresco.
0: Qué rico, carne Reyes en San Camilo, todo fresco del día, nada.
2: El 10 de octubre vamos a hacer un asado en la sede de los periodistas.
0: Nada desguardado, 10 de octubre, ¿cómo así?
2: Porque es feriado y no hay fútbol acá, nosotros vamos a reunirnos acá.
0: Te cuento la última.
2: La última.
0: A veces me ven la cara a mí de... ya el pendejo ya.
1: ¿Qué le pasó?
2: Una vez más.
1: ¿Quién más le va a ver? Digo, ¿quién le vio?
0: Yo emocionado,
1: Palacio. Ah, por el mérito periodístico.
0: No, yo sabía que a Palacio no le iban a dar. Yo ya sabía.
2: ¿Y por qué me hiciste ilusionar?
0: Les cuento.
2: Ya.
0: Después que vine del concierto de Los Iracundos, de Tormenta.
2: Ya.
0: Emocionado yo, ¿no? Porque a mí me gustan los espectáculos así, artísticos.
2: Ya.
0: Pero me gusta un espectáculo en un teatro, en un cerrado. Tú llegas, te sientas cómodamente, numerada la silla.
2: Tú eres pelucón.
0: No esperas, como los bailes, eso que te hacen el baile y el artista llega a las 2 de la mañana.
2: Claro.
0: ¿No?
1: Que te tiran, eso sin toque
0: te tiran,
1: de queda.
0: Te tiran cerveza encima.
2: Es que es bonito la adrenalina.
0: O sea, no me gusta así a mí. La verdad no me gusta.
1: Sí, no es popular.
0: No, no. Una cosa es popular, otra cosa es ser masoquista que quiere que te lancen cerveza encima.
1: Y los bandos.
0: Son dos cosas diferentes.
2: Es que no todo
0: de lanzar. Me gusta tu sitio donde ya esté todo bonito, tú te sientas a esperar. Si vas con tu esposa, por ejemplo. Ya. Tienes que darte un buen nivel, pues sentarte bonito, esperar el espectáculo. Yeah.
2: Pero hay actos para esposas, hay actos para amigas, hay actos para compañeras.
0: No, yo voy siempre, yo voy con mi familia, pues esa es la diferencia. Tú andas en otra
2: cosa. Es que la adrenalina es bonito, dice.
0: No, entonces yo llego, me gusta, ¿no? Me gusta, por ejemplo, que el espectáculo diga, a las 20 horas es el show, y 10 minutos antes de las 8, ya digan por los parlantes, tercera llamada, minuto después, segunda llamada, y antes de las 8, primera llamada, todo el mundo sentado. 8 puntos se abrió el show.
1: La
0: así
1: puntualidad,
0: me gusta.
1: ¿Ya?
0: La puntualidad, Rolando. ¿En viste eso, Rolandito?
2: Ya. Yeah. ¿Qué te pasó?
0: Que me fui al show, que vine muy emocionado, vine hasta cantando, traje videos.
1: De tormenta.
0: Y... sale al otro día que llegan al mismo teatro
2: casi
0: Centro de Arte.
2: Casi me metí las patas, pues si es de yo me llamo.
0: Escucha, no, déjame decir a mí.
2: Mi esposa casi me pega.
0: Oye, escucha, escucha.
2: Así me dijo.
0: Pero escúchame decir
2: sí,
0: a mí.
2: Sí.
0: Entonces vengo yo emocionado. Paxi me dice, vamos a ver a Marco Antonio Solís. Y un buen artista, lógicamente. Yo dije, bueno, vamos. Dile a Joanita que nos compre las entradas. Mi hija maneja internet, esas cosas. Y nos compra las entradas.
2: ¿Compraron?
0: Sí.
2: No puede ser.
0: Bueno, y yo contento que hubiera Marco Antonio Solís.
2: Pero no se va a dar cuenta este señor.
0: No decía
2: qué
0: ahí.
2: Qué barato. Decía, a mí me dijo 45. Digo, no, ¿qué vamos a hacer?
0: 55 cuesta.
2: Y digo, ¿cómo va a ser 55?
0: Rolando.
2: Entonces, como yo tengo un programa en Payatán esa fecha, digo, pero le digo a mi esposa porque también se quedó
0: hermano. Quería ir también, ¿eh?
2: Claro, pues en Payatán. Le digo, pero 40, mi esposa dice 45, no debe ser. Digo, sí, Arnulfo fue. Le digo, pero ¿cómo va a ser 45? Digo, no, Arnulfo me dijo, estar confundido, dice.
0: No, me hagas dar, tengo coraje todavía, tengo coraje. Y yo ahí no decía nunca, ahí solo decía Marco Antonio Solís. Engañan a la gente, esta gente, esto es engaño.
1: Publicidad falsa.
0: ¿Pero
2: no será que el show también que fuiste no era de ellos? Me llamó
0: los
2: de
0: la Tormenta. Yo traje hasta el video, pues ahí estaban los propios.
2: Pero son igualitos.
0: No, Tormenta estaba la propia, aquí yo traje hasta el video.
2: La cococha
0: Rolando,
2: estaba ahí, va a preguntarle a la cococha
0: Rolando,
2: tiene que saber.
0: Escúchame, que todavía me duele la cabeza.
2: Por los $45.
0: Nunca salió ahí que ha sido el falso, pero yo me llamo. Nunca. Ahora que estoy viendo a Guayaquil por asuntos médicos, reviso, pues sale en el Facebook, Marco Antonio Solís, sinfónico. Ay, digo, qué lindo, sinfónico, bonito, una sinfónica.
2: Es un homenaje.
0: Qué lindo espectáculo.
1: Y
0: me voy a ver
1: abajo.
0: El 8 de octubre voy a un buen espectáculo. Cuando Pac sale la foto de un parecido por Marco Antonio.
1: Yo
0: saco enseguida, abro mis ojos, ¿no? Uy, es una letra chiquitita abajo.
1: Yo me llamo.
0: Eso es una estafa. Una estafa.
2: Pero ¿cómo no te vas a dar cuenta el precio? El precio, $45 para ver a Marco Antonio Solís.
0: Quiéreme los palacios que yo ya no quiero ir.
2: Ya así hizo, me regales,
0: ya
2: yo
0: no quiero ir, ya no quiero.
1: Ya
0: no
1: hizo
0: quiero.
1: La inversión, vaya.
0: Y ya sabes, Paxi. No importa, dice, así son las mujeres también. No importa, dice, no importa, vámonos más. Y uno la convence, lo convence, pues, Rolando.
2: Ya
0: tengo que ir,
2: claro,
0: el 8,
2: así es
0: el
2: bonito,
0: 8 de octubre. Ay, me duele la cabeza 2 días, Rolando, de coraje.
2: Pero no se va a dar cuenta,
0: me engañaron, $45 costó. Me engañaron, Rolando. No es Marco Antonio Solís el original. Ha sido el falseta nomás. Vamos a la pausa, mejor que ya me dio coraje. Vamos a la pausa. Vamos a la pausa y a regresar.
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0: ¿sabe quién canta 752? Esa canción?
1: ¿Quién
0: canta? Héctor Lavoe.
1: Héctor Lavoe, bájale un poquito.
0: Hoy, un día como hoy, a cumpliría ver. 80 años.
1: Ah, ya, Héctor Lavoe. Deja ver,
0: no pasa
1: ver.
0: Nada.
1: Deja ver, pues yo no veo. Pues,
0: no pasa nada, dice, no pasa nada. Sí, más o menos.
2: Más o menos. Sí. De frente.
0: Bueno, 7 de la mañana, 52 minutos.
1: Yo te le veo el pelo nomás. 7:52 minutos.
0: Yo sé que era mal.
1: Dice Bolívar Pontón, el director no tiene calle, dice.
0: Tú, claro.
2: Dice, no, tiene no,
0: calle.
2: Le gusta
0: no tiene calle. Es bonita esa fiesta en el
2: pueblo.
0: Por ejemplo, en Carnaval, en Ambato, Guaranda, San Miguel, Chimbo. Uno anda, baila. Póngale ahí una caras,
1: curi, mañana es día del pasillo ecuatoriano.
0: Mañana uno sí.
1: Mañana le ponemos full pasillo, Pepín. Mañana es día del pasillo.
0: No se puede poner música.
1: Y homenaje a JJ, ¿no? Mañana es, ¿qué se celebra?
0: Mañana me pones 17 años. O esposa.
1: Algo de Julio Jaramillo, creo que el día del nacimiento.
0: Natalicio.
1: Natalicio, ¿no? Sí. De JJ, el Ruiseñor de América. Mañana haremos full música de JJ aquí.
0: ¿Tú has escuchado el pasillo de esposa?
1: Esposa, sí, claro.
0: Bonito,
2: ¿no? Ella es.
1: A ver, péstela acá para yo dar mi veredicto.
3: Son las 7 de la mañana con 53 minutos.
0: Se
3: les
0: presta,
3: invito.
0: Tallita, no, se
3: sí,
0: presta,
3: oye, y me dicen vos que yo
1: sí,
3: busco.
1: Sí, sí, sí.
3: Ser socio del Sagrario.
0: También como tú dices, la cagüeta.
3: No me digas sí que lo denuncio. Sí. Me siento ofendida con esa parte.
1: Ay, Dios, sí, sí. Lindo. Yo cuando veo, yo sí quiero ese debate de concejales.
3: Ah, yeah.
1: Yo sí quiero que el partido que yo estoy participando, ADN, me delegue a mí como el representante de ADN al debate de concejales, porque dicen que va a haber un concejal por partido.
0: Pero tú no vas a ir.
1: Yo no voy a ir.
0: No te delegan. 7:54. Antes de aquello, para terminar con el tema de la sesión de consejo, me dicen que el día de hoy empiezan las vacaciones con licencia, con cargo a vacaciones del alcalde.
3: Del 30 al 4
0: de octubre. Miércoles, jueves y viernes.
1: ¿Dónde
0: fuera
1: se
0: la
1: va el alcalde Quevedo?
0: Ya hablan en serio que es una prescripción médica de salud. Y también ha solicitado, me hice aquí un mensaje de vacaciones,
3: Orlando
0: Barros.
3: Él se va del 16 al 21 de octubre.
0: Y que ha participado también la señorita Valentina Velázquez como ya miembro del Consejo Cantonal. Así que muchos éxitos.
3: Favor,
0: y no debatió, no vio. No.
3: No hubo.
0: Bueno,
3: más
0: por la
3: que
0: primera dejémosla pasar.
3: Sí, ya.
0: La segunda vamos a ver cómo actúa en los debates, exposiciones, proyectos de ordenanza.
1: Yo lo único que puedo decir es, yo no discuto cuando topan el tema de salud. Para mí ese tema es sagrado,
0: sí.
1: Porque yo atravieso mi problema oncológico, que todo que veo lo sabe. Que yo soy paciente oncológico de Solca. Palacio estuvo conmigo el día lunes en Guayaquil, en Solca. ¿Sí viste?
0: Claro.
1: ¿No? Entonces, yo soy muy, muy, muy sensible en ese tema, ¿no? Una persona que realmente merezca un tratamiento. Si el alcalde ha dicho que va por un problema de salud, yo respeto eso. Que se vaya a hacer ver.
3: Aunque se opuso el concejal Alvarado, no le dio el voto para esta ocasión, dice, no le voy a dar el voto.
1: ¿Pero por qué?
3: No sé, pero sí dice, tiene derecho a vacaciones, que la salud es primordial, importante, que hay que cuidarla, pero en esta vez no le voy a dar el voto.
0: Yo vi una partecita.
3: Y el concejal Murillo también votó en blanco en ese punto.
0: Pero eso se suma a la mayoría.
3: Exacto.
0: Yo vi una partecita el día de ayer y la verdad que no seguí porque estaba trabajando en la otro medio de comunicación. Hubo un tema de una votación y votó a favor la concejal Alexia Jón. Y de acuerdo a procedimientos parlamentarios, que yo sí conozco un poquito procedimientos parlamentarios.
3: Luego pidió la rectificación.
0: Ya cuando se terminó la votación, revirtió el voto la concejal. Uh-huh. Pero ya una vez que se termina la votación y proclama el secretario, eso ya no procede. Entonces, yo no sé.
3: Esto fue en el punto referente al tema del otorgarle a las asociaciones. Déjeme buscar.
0: La asociación de jubilados de los terrenos.
3: Exacto, sí.
0: Ya, entonces, y ahí estaba el procurador. Yo no sé si
3: estaba
0: hizo una exposición.
3: Estaba el subrogante. No,
0: pero
3: estaba...
0: una vez ya proclamado el resultado, no se puede revertir la votación. Uh-huh. Señor Varela, usted fue testigo una vez. Que un concejal se equivocó en la votación y el alcalde dice,
1: ya votó.
0: Inclusive no estaba proclamado los resultados, porque el resultado tiene
1: votó.
0: Que ser, ya votó. Entonces, señores concejales, en ese sentido tienen que tomar cartas en el asunto. Están a tiempo de que tomen cursos de procedimientos parlamentarios. Yo digo,
1: Rolando, ¿y dónde está el abogado Angamarca?
3: Está, pidió licencia también por una cuestión de salud.
1: Pero ayer estuvo en la sesión. No estuvo, no, pues, no estuvo entonces.
3: Pero igual ahí...
1: ¿Dónde estaba el secretario del abogado Nelson Álava?
0: Ahí al lado.
3: Ahí él sí estaba.
1: ¿Él puede hablar?
0: Claro, sugerir.
1: Sugerir,
0: claro.
1: Lógico.
0: Claro. Ya él proclamó los resultados. Yo estuve viendo, no me contaron, esa partecita estuve viendo.
3: Todavía
0: ya
3: no
0: proclamó, porque el señor alcalde dijo, señor secretario, el siguiente punto...
1: A ver, Rolando, tú que has estado siguiendo la sesión, Tanjita, que también sigue la sesión, yo la verdad no la sigo, ¿no? Porque yo me cansé de seguir cosas que para mí no tienen trascendencia. ¿Cuántos terrenos legalizaron ayer?
3: A ver, tenemos, ya le indico, tenemos el punto 2, el 3, el 4, el 5, 4.
1: 4 legalizaciones de terrenos.
3: Sí.
1: Se ha dedicado a legalizar terrenos por todas partes aquí en Quevedo.
3: Ay, esto de la... Pero bueno, eso es otro.
0: Aquí me dice que hay un informe que no fue firmado por el concejal Robert Alvarado y reclamó en la sesión de consejo. ¿Cómo es eso? Y no dicen absolutamente nada.
1: Otra cosa que les iba a decir a ustedes. ¿Hablaron el tema de la basura?
3: Sí, sí, lo toparon esto en Asuntos Varios.
1: ¿Quién habló?
0: Ay, en Asuntos Varios, qué chévere. No,
1: un aplauso.
3: Asuntos Varios.
1: A ver, claro. ¿Quién habló? ¿Qué
3: ahí,
1: dijeron?
3: Ahí intervinieron el concejal León, Alexia Home y el concejal Murillo, que inclusive hizo alocución al tema de que la basura está tapando las alcantarillas y sumideros acá.
1: ¿Qué dijo el concejal León?
3: El concejal León pidió informe de fechas de cuándo ya estaría subido, dice, por lo menos ya el nuevo contrato para que el CERCOP le dé luz verde.
1: ¿Ya?
3: Y la concejala Home, que sugirió que los vehículos hagan, carguen música, vayan con bulla, porque la población no las escucha cuando ya se dan cuenta que el recolector pasó y la basura queda nuevamente en la calle. Solicitó también que se tome más en consideración el tema de la recolección, debido a que existe bastante colapso, hay quejas de la población, y que ella incluso se ha personado siguiendo a los carros estos que están haciendo el servicio para verificar el trabajo que hacen y si hay bastante falencia.
1: Tienes, búscame de basura.
0: ¿Y el informe de la fiesta de San Camilo? No,
3: no se presentó nada.
1: Ni van a tocar eso.
3: Nada, no van a tocar.
0: Ya nos quedamos.
1: Yo me cansé de decir, me cansé.
0: Canta feo.
1: Voy a ser cantado ya. Yo pedí públicamente que los dos concejales que van a la reelección, la vicealcaldesa de Quevedo, Gabriela Santa María, y el concejal David León, que van a la reelección, yo les pedí que ellos pidan en sesión de consejo el tema de esto de la información de la basura y de la fiesta de San Camilo. Pero parece que he arado en el mar, porque no lo van a hacer. No entiendo por qué no le pueden alzar la mirada al alcalde, preguntarle. Yo me hago agüita por estar en ese consejo. Me doy agüita yo.
3: Dice su amigo, no van a llegar.
1: Yo me hago agüita para yo estar sentado ahí. Yo sí le esclavo a la mirada, pues, ¿no? A mí se me tiene que dar información lo que yo pido, pues. Bueno, ¿qué dijo? Cuando pidieron eso el concejal León, ¿qué dijo el alcalde?
3: El alcalde dice que ya en esta semana, más tardar, está subido el proceso.
1: Subido el proceso.
3: Sí, y en cuanto al tema de la recolección de basura, es por el toque de queda.
1: Ahora el toque de queda.
3: Y también porque la prefectura ha tenido abandonada la provincia de Los Ríos, en especial a Quevedo, y por ende no ha tomado en consideración el ingreso o en la vía de acceso a Barrio Colorado, y que los moradores nuevamente han hecho paralización.
1: Al prefecto le echan la culpa ahora.
3: Sí, porque no. O sea,
1: todo,
3: no
1: el,
3: falta,
1: mundo,
3: no
1: todo el mundo es culpable.
3: Menos él.
1: Porque que el gobierno le tiene, porque es temas políticos, le tiene suspendido el proceso en el CERCOP.
3: Sí.
1: Que la prefectura, ahora es la prefectura que ha tenido abandonado. Y no, el alcalde no es miembro como de consejero provincial de la prefectura. ¿Y por qué nunca dijo nada allá? ¿Por qué no alza la mano allá?
3: Porque dice que él ha hecho oficios y no le toman en consideración, más solamente a los cantones de la zona sur.
1: Y a él no le paran bola. El cantón más grande que de la provincia no le paran bola.
3: No sé si escuchar ahí.
1: No le paran bola.
0: Solo tú le crees, ¿no?
1: Ay, Diosito.
0: Bueno, antes de irnos a la pausa, compañeros, el día de ayer pasé aproximadamente a las 18 horas 30 minutos por la calle Camilo Arévalo y la... ¿Dónde está el subcentro de San Camilo? ¿Se ubican? Ahí sí, por el subcentro de San Camilo. Y qué pena, vergüenza y sentimientos encontrados que tuve al observar en el cerramiento de la malla perimetral del subcentro. Fundas de basura del subcentro.
1: Amarrado.
0: Guindado.
1: Sí, son los floreros de Quevedo.
0: Guindado. No puede ser posible, señor director de higiene, no sé quién
1: directora, está directora.
0: No sé quién será. Señores concejales, presidente de la comisión.
1: Rolando, te corto un ratito. Me contaron que la señora Mesa, que es la directora sobre este tema, dice que no trabaja sábado y domingo. Dicho que ella no trabaja sábado y domingo.
0: La culpa no tiene ella.
1: La culpa tiene el alcalde, que le permite actuar lo que le da la gana, pues.
0: Claro. No, oiga, que ayer vi en el subcentro de San Camilo, 18 horas 30 minutos, que estén guindadas la basura del subcentro. Es inaudito.
3: Es inaudito, Rolando.
0: Por favor, señores concejales, el trabajo de ustedes, vayan a territorio no solo cuando tengan que inaugurar obras, vayan a los subcentros y miren cómo está eso en subcentro. No van a decir que no es competencia recoger la basura, porque eso es basura de los subcentros. En San Camilo, 18 horas 30 minutos. Ayer iba a tomar una foto, pero andaba con mi esposa y dice, tú te andas metiendo en lío, me repeló, no tomé la foto.
3: Y mire, Pepín, ahí le envío un video de cómo hacen el recorrido. Esto hablo de mi sector en la Venus. Aquí, sí, ya le voy a leer a nuestro amigo Rolando ya mismo el mensaje. Nos dicen, en la Venus, por ejemplo, ese es el tipo de recorrido que hacen. El alcalde dice es que los carros sí pasan, que es la gente que no pone el ejemplo, que saca la basura ya cuando el vehículo pasó. Oiga, hasta el sol de hoy, ahorita no pasan, este vehículo pasó el día sábado, estamos miércoles y hasta el momento no pasa este carro recogiendo. Y cuando lo hace, hace un recorrido de manera desordenada. Que si la gente se percata que ahí viene la basura, ahí recién la gente corre a la esquina a llevar la basura. Y si se da cuenta, este carro viene por una de las transversales y se desvía a la principal diciendo, bueno, yo ya pasé por esa zona. Y la calle que queda más adelante queda sin recoger toda esa basura. Entonces hay un desorden en este tema del recorrido.
1: La basura está regada en todo Quevedo.
3: Ahí está cómo se desvían los
1: carros. Esto no se trata, como dijeron en su momento, no, que son fotos viejas que publican.
0: Y es momentáneo, no más el problema.
1: Es actual. Escúchame, Tañita, lo que ellos dicen no es cierto. Porque la gente que va con sus vehículos por las calles que veo se dan cuenta que la basura está a diario.
3: Es a diario y a todas horas. Y ahí está, la evidencia también sí se está observando, ¿no? Que como ven cartones, los dejan a un lado y recogen solo lo que a ellos les parece.
1: Ahí está el video, está puesto el video en este momento.
3: Sí, entonces bueno, es el tipo de recolección que tenemos en estos momentos.
1: Vamos a la pausa. Estamos enseguida, me voy a comprar unos churros en la cuadra. 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Y en Mocache también se sigue trabajando fuerte en Mocache, la obra está ahí. Bien por la alcaldesa Jenny Domínguez, que sigue trabajando junto a su equipo. 8-5. Vamos a la pausa y ya regresamos.
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3: 8:11 minutos. Ya está conectado el asambleísta de ADN y de la provincia de Cotopaxi.
4: Sí, oiga, a propósito, por acá tenemos que el presidente adelanta el 13º sueldo.
3: Bueno, eso lo vamos a hablar después. 8:11 minutos. Ya me voy a corregir bien. El doctor Juan Carlos Moreira, está una foto ahí, Pepín, rapidito, porque vamos a entrar con el asambleísta. El doctor Juan Carlos Moreira Holguín, vea, él atiende a pacientes de manera gratuita, ayudando a que lleguen a una operación en el Hospital Guayaquil, un labor en silencio del doctor Juan Carlos Moreira, primo de Moquique, ah, qué bien, ¿eh? Y también del ingeniero Danilo Moreira, es hermano, dice. Él es especialista en neurocirugía, con una subespecialidad pediátrica, vea. Muy bien, ya salud entonces, merecido, ¿no?
4: Sí.
3: Y es así, es merecido,
4: sí, sí, sí.
3: El reconocimiento del doctor Juan Carlos Moreira Holguín. Le van a entregar, creo que el más acertado reconocimiento que va a entregar el municipio de Quevedo. 8:12 minutos.
4: A propósito, también para finalizar, el abogado Rolando Tobar nos dice que en esta administración son tan caretucos que hasta los honoris causa se los compran entre ellos.
3: Entre ellos mismos. Por ello, el otro día uno que un honoris causa, el propio alcalde se le burló a Marlon Astudillo un día. Ahí en el evento se le burló. 8:12. Ella está el asambleísta.
4: Marcos Olmedo. Sí, Marcos Olmedo.
3: Asambleísta de la provincia de Cotopaxi, dije yo. Cotopaxi. Asambleísta de Cotopaxi está con nosotros. Asambleísta, buenos días. Qué gusto. ¿Cómo le va?
5: Buenos días. Muchísimas gracias por la invitación. Para mí siempre va a ser un placer poder compartir con ustedes a través de este medio.
3: ¿Cómo está la situación en la Asamblea? ¿Cómo está el trabajo en la Asamblea, asambleísta?
5: Arduo, pero satisfactorio, ya que estamos trabajando por el bienestar de 18 millones de ecuatorianos, aprobando leyes que nos permitan no solamente facilitar la vida de los ecuatorianos, sino mejorarla desde todo punto de vista, pero sobre todo buscar que este país sea más productivo, más seguro, con más empleo, con más salud. El día de ayer aprobamos una ley supremamente importante para que nuestras niñas, nuestros niños, nuestros adolescentes no estén reclutados por las mafias. Y así hemos aprobado una cantidad de leyes en este año, 4 meses que llevamos dentro de funciones.
3: Asambleísta, ¿usted pertenece a qué comisión?
5: Yo pertenezco a la Comisión de Justicia y Estructura del Estado.
3: Ah, ya. Entonces, este trabajo hasta ¿cómo está hasta ahora? ¿Se reúnen ustedes? ¿Aprobaron la ley esta de aviación civil, si no me falla la memoria, asambleísta?
5: Claro, la ley de aviación civil es una ley extremadamente importante porque nos permite, a través de cielos abiertos, mejorar la competitividad aquí en el Ecuador. Es decir, vamos a darle la facilidad de que más aerolíneas internacionales puedan volar desde nuestro país y no solamente desde los aeropuertos tradicionales de Quito, Guayaquil, Cuenca, sino de aeropuertos, digamos, que todavía no retoman esta parte comercial, que es como, por ejemplo, el aeropuerto de La Tacunga.
3: 8:14 minutos.
4: ¿Qué contempla estos nuevos proyectos que tienen en esta ley, de cara también a que hay cierta confusión con el tema del manejo y uso de drones, mi estimado asambleísta?
5: Efectivamente, uno de los artículos más importantes de la ley es que cuidemos nuestro espacio aéreo, y obviamente hoy tenemos estos drones, estos objetos que permiten también tener el control aéreo, y claro, es fundamental que la ciudadanía se entere que tienen que estar ahora matriculados, tienen que estar registrados, deben seguir un debido proceso para que puedan estos drones ser autorizados de poder volar en el espacio aéreo ecuatoriano. Esta normativa, pues obviamente no existía hace 20 años, hoy la tenemos porque la tecnología nos permite utilizar este tipo de aparatos. Sin embargo, no por eso vamos a atentar contra la privacidad de los ciudadanos, contra la privacidad de las familias. Las únicas personas autorizadas, obviamente, como debe de ser, es la Policía Nacional, el Ejército Ecuatoriano, la Fuerza Aérea Ecuatoriana, el Bloque de Seguridad, que tienen la autorización de volar, pues obviamente dependiendo de la necesidad.
3: Esos drones que usted habla, asambleísta, en el campo lo están utilizando bastante para fumigación. ¿Cómo va a ser regulado allá?
5: Claro, tienen que estar registrados, está perfecto, y todo lo que tenga que ver con la utilización de los drones para el bienestar de la colectividad, para el bienestar de la ciudadanía, tiene que estar, llevar el debido registro primero y tener el control adecuado, ¿no? Por parte de la Dirección de Aviación Civil.
4: Una vez, mi estimado asambleísta, una vez que ustedes aprobaron ya esta nueva reforma, ¿la aplicación ya es inmediata o se esperará su publicación en el registro oficial? ¿En qué tiempo?
5: Como toda ley, efectivamente, tiene que pasar el filtro de la Presidencia de la República, la aprobación del presidente, obviamente, de la Presidencia de la República, y luego la publicación, el registro oficial, y desde ahí ya es ley de la República.
3: Qué bien. 8:17. ¿Qué otros trabajos están haciendo dentro de su comisión, asambleísta?
5: Tres importantísimos: la ley de inquilinato, que nos permite fortalecer esta relación que existe entre el arrendatario y el arrendador. Esto es fundamental. Otra de las leyes que estamos trabajando con mucha seriedad, y nos ha tomado un tiempo importante porque no lo estamos haciendo desde la superficie, desde la epidermis, sino todo lo contrario, desde la raíz, desde la profundidad misma, es el Código Orgánico de la Función Judicial y el Código Orgánico Integral Penal, que son dos elementos importantísimos que le dan seguridad jurídica al país, es decir, que nos permiten

0: En política, le estoy acompañando al presidente desde finales del 2023 y gracias a Dios pues hemos tenido la oportunidad de entregarle a la ciudadanía este esfuerzo, este trabajo que ha significado para nosotros un compromiso enorme y una tarea satisfactoria. Yo siempre digo que me ha tocado la conscripción ciudadana, ya que yo vengo desde la empresa privada, desde la herencia de mis abuelos, mis padres.
1: Ah, qué bueno, ¿no? Usted ha sido empresario más que político. ¿Y esta faceta de político sí le agrada o como que no entra todavía en su forma de actuar dentro de la Asamblea?
0: Es una etapa complicada porque uno no está acostumbrado a la conducta que tienen los políticos, al entorno que maneja la política, uno no está acostumbrado al bajo desempeño, inclusive a engaños, traiciones, etcétera, etcétera, que está alrededor de la política. Y eso me ha llamado mucho la atención, sin embargo, me ha permitido también aprender de esta conducta que no era normal ni común en mi vida diaria. Yo tengo 60 años de edad y yo creo que uno no termina de aprender sino cuando se va de este mundo. Pero también le digo a los políticos tradicionales, esos políticos de vieja guardia, que estamos aquí nosotros con toda la intención de darle a la ciudadanía un ejemplo de buena conducta, de hacer con efectividad, de hacer con eficiencia, midiendo siempre a través de KPIs nuestro desempeño, porque lo que no se puede medir no se puede mejorar, y entendiendo que el proceso de mejoramiento continuo termina el momento en el que uno se va de este mundo.
1: Asambleísta, nosotros tenemos nuestras antenas en Apagua, allá en Zumbagua, cubrimos toda esa parte de Cotopaxi, llegamos hasta la bajada de Pujilí con una sintonía buena, por allá una cobertura. Allá en Cotopaxi, ¿cómo está la parte política? Ustedes no tienen candidato a prefecto, creo que la señora o la chica que estaba fue descalificada. ¿Cuál va a ser la posición de su partido, del partido del presidente allá? Que tenemos la disputa fuerte con Pachacuti. ¿Cuál va a ser allá cómo está la cosa en Cotopaxi?
0: A ver, es un tema que le corresponde a la dirección provincial del Movimiento de Acción Democrática Nacional, pero sí, vamos con candidata. Efectivamente, la candidata tuvo que retirarse por temas legales, digámoslo de alguna forma, y obviamente ya la nueva candidata se está calificando y en pocas horas podremos decirle cuál es el nombre de la candidata a la prefectura desde Acción Democrática Nacional.
1: Ah, ya, sí, va entonces ADN con propia candidatura. Para la
0: prefectura. Y siete candidatos de alcalde entre hombres, mujeres y jóvenes.
1: Ah, ya van completos ustedes allá en Cotopaxi, van completitos a la cancha. Equipo completo entonces, Asamblea.
0: Efectivamente, como debe de ser.
1: Perfecto. Son las 8:21. Allá la Tacunga se prepara para la Mamá Negra. El año pasado estuve yo en la Mamá Negra, asambleísta, compartiendo con la gente de la Tacunga. Está bonita la ciudad, ¿no?
0: Bienvenido siempre a todos los ecuatorianos y al mundo entero para que disfruten de esta joya cultural que tenemos los latacungueños, que inició ya ahora en el mes de septiembre con la cabalgata de la Mamá Negra original, que es precisamente el 24 de septiembre en honor a la Virgencita de las Mercedes, donde al pueblo latacungueño nos une con esa infinita fe que obviamente le tenemos a esta madre que cubre no solamente a la Tacunga, a Cotopaxi y a otras provincias, porque se dice que la mano de la Virgen es la que controla el volcán Cotopaxi.
2: Uh-huh. Y por aquello la devoción, ¿no? Y con esto, pues, la trayectoria de esta festividad tradicional ya acá en esta área. Asambleísta, otro de los ejes de trabajo que usted impulsa es dentro de la Comisión Legislativa, ¿no? Y ahí también está el tema de seguridad y defensa, donde usted ha impulsado fuertemente normativas claves como esto de la ley que regule el apoyo complementario de las Fuerzas Armadas para ayudar con este tema de la ley antimafias. Vemos que con este trabajo ustedes han logrado articular y se ve la evidencia, trayendo pues algunos ciudadanos de peso acá al Ecuador, que ya estarían teniendo pues sus sanciones respectivas.
0: Efectivamente, la ley antimafias nos ha permitido, nos está permitiendo a nosotros tener afortunadamente la posibilidad de cerrar este círculo que significa para nosotros da

0: Darle un combate a las mafias, cerrarle esas puertas. Afortunadamente, a través de esta ley, ya no solamente la mafia ya no va a poder contar con esos recursos que significan vehículos, que significan haciendas, que significan bienes muebles, inmuebles, sino que esos recursos tendrán que regresar al Estado para que el Estado pueda resarcir a las víctimas que trae la mafia transnacional que desafortunadamente vive el país. Esa mafia que nos hace tanto daño, esos grupos organizados delincuenciales que de una vez por todas tienen que desaparecer del país. Y afortunadamente el presidente de la República desde enero del 2024 les declaró esta guerra interna, esta guerra que nos ha permitido tener ya a cabecillas de alto valor detenidos en la cárcel del Encuentro y algunos de ellos extraditados.
1: Y algo también buena noticia para el país, la acción del presidente Noboa, también asambleísta. Ayer llegó ya en horas de la noche la mujer de Fito y la hija de Fito. ¡Qué buena noticia!
0: Efectivamente, son muy buenas noticias para los ecuatorianos porque estamos cerrándole todas las puertas, estamos cerrándole el círculo a la mafia, a sus cabecillas y sus aliados.
1: Muy bien, 8:24. ¿Tienen sesión de pleno hoy, asambleísta?
0: No, el día de hoy tenemos comisión a las 11 de la mañana, comisión de estructura de justicia y estructura del Estado para tratar precisamente estas reformas a los códigos orgánicos integral penal y al código orgánico de la función judicial.
1: Perfecto, gracias asambleísta por estar con nosotros. Hemos hablado de algunos temas importantes de la Asamblea Nacional. El asambleísta Marco Olmedo de la provincia de Cotopaxi estuvo con nosotros a través de Radio Única. Gracias asambleísta, un abrazo.
0: Arnulfo, muchísimas gracias. Tania, gracias por la gentileza de poder tener esta conversación, que lo único que hace es informar adecuadamente a la colectividad, a la ciudadanía. El trabajo de ustedes, sin lugar a dudas, junto al trabajo de la Asamblea Nacional, hace y permite que soñemos en ese Ecuador productivo, en ese Ecuador que los ciudadanos necesitan, ese Ecuador que necesitamos para seguir construyendo esta patria para nuestros hijos, nuestros nietos y para las futuras generaciones. Muchas gracias y hasta vernos pronto.
1: Gracias, asambleísta Marco Olmedo, de ADN, de la provincia de Cotopaxi. Vamos a la pausa, ya regresamos.
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8: 8 de la mañana, ya con 29 minutos, 8:29. A propósito, la Comisión de Justicia y Estructura del Estado continuó ya con el tratamiento de las reformas al Código Orgánico Integral Penal relacionadas con los delitos contra la flora y la fauna silvestre e incendios forestales y de vegetación, con la participación de delegados del Ministerio de Ambiente y Energía. Durante esta sesión se abordó el fortalecimiento de las sanciones y de la investigación especializada, así como la necesidad de establecer criterios claros para diferenciar las prácticas de subsistencia y ancestralidad de las actividades ilegales relacionadas con la fauna silvestre. Este y otros temas también han sido tratados a lo largo del pleno de la Asamblea, y entre estas el endurecimiento a las penas de los jóvenes que cometan actos contra la ley. Son las 8 de la mañana con 30 minutos, 8:30. Ya nos vamos. El día de mañana estaremos con más novedades acá en Noti Única, primera emisión. Gracias por estar junto a nosotros. Buenos días.
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9: 8:30.
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2: 9 horas, 8 minutos.
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0: 9:53.
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0: 10:28.
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2: 11:06.
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11: 11:49.
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2: 12 horas, 5 minutos.
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0: 12 horas, 13 minutos.
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5: 12 horas, 26 minutos.
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0: 12 horas, 46 minutos.
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0: 12:59.
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0: Son las 3:06, 1:06. Buenas tardes, buenas noches, buenos días a los oyentes de Única Sport a través de Radio Única 93.5. Aquí estamos, nos escuchamos bien, usted a mí, yo a usted, todos correcto. Ahí estamos entonces, muy sintonizados en la tarde de hoy aquí en la cabina de Radio Única 93.5. Buenas tardes, don Pedro, un gusto saludarlo.
1: Hola, ¿qué tal? ¿Cómo le va, abogado Carlos Tobar Chepe? Saludos también para el licenciado Alfredo Lugo Peña también, saludos para la chamita, un abrazo fraterno para esos miles de oyentes que siempre están pegados en la sintonía de Radio Única a esta hora cuando son las 13:00 en punto, abogado Carlos Tobar.
0: Don Alfredo, ¿qué tal? Buenas tardes, temperatura elevadita en Quevedo, ¿ah?
2: 30 grados, buenas tardes. ¿Cómo les va? Don Pedro Bustamante y don Carlos Achíclo Tobar. Aquí aguantando los avatares de la vida, dijo alguien. Pero así es, ¿no?
0: Sí, sí, sí.
2: Yo voy caminando tranquilo.
0: Así es.
2: Ya llegará su momento. Ya llegará.
0: Mientras los perros ladran, es señal de que se está cabalgando.
2: ¿Y quién habla de ética?
0: Y si se siguen ladrando, perros seguirán siendo. Y si continúan ladrando, dijo el profesor Severo Ortiz, catedrático del Colegio Nacional Valencia, el Empalme, perros morirán. Disculpen, pero hay que expresarlo de esa manera. Ya es demasiado. Las 13:08, 1:08, aquí en Única 93.5. Buenas tardes a los oyentes en diferentes sectores de Quevedo y su entorno, como también del país. Sí, lo escucho.
2: Ayer decíamos los famosos, las famosas frases populares, ¿se recuerda? Las frases célebres del pueblo.
0: Claro.
2: Y yo voy a repetir una que cae pero como anillo al dedo. ¿Ya? El mono, aunque se vista de seda, mono queda. Eso de aparentar altos valores y principios no le queda bien a ciertos personajes de la vida diaria, ¿no? Entonces, eso de aparentar, no. Ya llegará el momento. Ya llegará el momento. Nada más. ¿Cómo es? La vaca no se debe olvidar que fue ternera. ¿Verdad?
1: Esa es la vida. Esa es la ley de la vida.
2: No hay que olvidar.
1: Hay gente que se olvida de sus principios, de sus orígenes. Pero bueno, como dice Carlos Tobar, hay que avanzar. No queda otro camino. Mientras los perros ladran, usted avanza. Dijo Quijote de la Mancha también.
2: Perros y leones.
1: Sí, señor.
0: Oiga, ha generado reacciones.
2: ¿Qué cosa?
0: No solo el desarrollo del Consejo de Presidentes de Liga Pro, sino que ha generado también reacciones interesantes en donde se ha profundizado el análisis de esa resolución del Consejo de Presidentes adoptada ayer en horas de la tarde en la parroquia satelital La Puntilla del Cantón San Borondón. No sé qué conozcan ustedes, pero en todo caso es un tema que debe ser abordado con el objetivo de que tengamos una idea clara o más o menos clara y precisa para poder compartir con la audiencia que está pendiente de la opinión, del punto de vista que podamos entregar nosotros en la tarde de hoy, Alfredo y Pedro. ¿Qué conoce usted, don Pedro?
1: Sí, aquí en mi mano tengo el nuevo formato del campeonato que se va a jugar. Ya Alfredo también lo adelantó parte el día de ayer, ya hoy día ya está definido. La primera etapa se jugará 15 partidos. 15 partidos que se van a jugar la primera etapa y allí hay un alto.
2: 15 y 15.
1: Pero los primeros 15, terminan los 15, hay un alto.
2: Ah, ya, ahí se juega ese nuevo
1: ahí
2: torneo.
1: Ahí viene la Copa de la Liga.
2: Sí.
1: Participarán los equipos ubicados del primero al octavo puesto. Solamente ellos clasificarán, jugarán ese campeonato y los que no clasifiquen tendrán que esperar hasta que termine ese campeonato.
0: Los 8 primeros de la primera de los partidos de ida, de los 15 partidos.
1: De los primeros 15 partidos.
0: Correcto. Sí. Esos participarán 8 en la Copa de la Liga.
1: En la Copa de la Liga.
0: Ya.
1: Y después de los primeros 15 partidos, se inicia la segunda etapa con 15 partidos más. Total, se jugarán 30 partidos en la Liga Pro. Ese es el formato que ellos tienen hasta el momento.
0: O sea, la primera fase de la Liga Pro corresponde a 30 partidos.
2: Sí.
0: Ida y retorno.
1: Sí. Correcto. Correcto. Sí, pero se jugará en dos partes.
0: Sí, claro. Sí, por eso. Claro. Por eso, la primera parte cotejo de ida. La segunda fase, la segunda parte de esa primera fase, los cotejos de retorno. Entre la primera fase concluida, ¿no? Para que arranque la segunda fase, deberá arrancar también la Copa de la Liga, como ustedes lo saben.
1: Es que se va
2: solo
1: a jugar.
2: Se juega ahí.
1: Solamente se va a jugar la Copa de la Liga.
2: Termina correcto. La Copa de la Liga solo y comienza la segunda sí. fase. Ya.
0: Y de ahí
1: inicia vamos
0: la segunda fase.
1: La segunda fase.
0: ¿Y de ahí qué viene?
1: De ahí, pues, tenemos, al terminar las dos etapas, se tomará en cuenta la tabla acumulada para determinar los equipos que avanzarán a los play-offs y aquellos que deberían disputar el cuadrangular por la permanencia en la Serie A. Así está la situación. ¿Cómo se definen los play-offs? Los cuatro primeros de la tabla acumulada van directamente a los cuartos de final.
2: Los cuatro primeros que resulten de los 30 partidos.
1: Sí, se sumará la primera.
2: Ellos pasan directamente a los cuartos de final.
1: Sí, señor. Y los equipos de como el 13, 14, 15 y 16 se jugarán el cuadrangular para no descender.
0: Los cuatro últimos.
1: Los cuatro últimos. Sí, ya. Dos clubes perderán la categoría y dos se mantendrán.
0: Así, de esos cuatro.
1: Así está.
0: ¿Ya?
1: Es lo que solucionaron ayer, porque ahí el tema de extranjeros se mantienen con los ocho extranjeros.
0: A ver, vamos en orden. Vamos primero con el tema de la Liga Pro.
2: Semejante
0: porque si no,
2: semejante peso que soporta esa silla, digo.
0: Lo mezclamos.
2: Pero ¿no? Desde la mañana.
0: Y, podemos confundir a los oyentes. Ya. ¿Qué cambio significativo observan ustedes con esto que acabamos de conocer desde ayer?
2: Los playoffs. Retornamos a eso. Donde usted tiene un equipo que termina por acá, cuarto, quinto, sexto, ¡ruc! Al último puede resultar campeón como ocurrió la última vez, en el 2019 creo que fue.
0: O sea, se premia la carga del vago.
2: Claro.
0: Como decían los abuelos.
2: Claro, acuérdense que Macará fue el gran equipo que lideró.
1: Claro. Todo el campeonato, claro.
2: Y sin embargo fue Delfín pues el que salió.
0: Claro.
1: Ajá. Delfín claro. Quedó campeón en ese año.
0: Entonces, se van a esforzar para los 30 partidos.
1: Tendrán que hacerlo y...
0: ¿Cómo que hacerlo? Si después viene lo otro.
1: Súmele ese campeonato intermedio de Copa y Liga.
0: No, pues también
2: pero eso no incide.
0: Eso no incide, eso no tiene nada
2: eso que ver. Eso es para vender más.
0: Hablemos de la Liga Pro nada más. Ya, luego nos vamos con el tema de la Liga y luego con la Copa Ecuador. Porque hay que medir los tiempos, ¿verdad?
1: Sí, hay que medir los tiempos y también hablar de que ahora en el fútbol ecuatoriano van a haber cuatro campeones, cuatro torneos. Sí.
0: A ver, Liga Pro, Copa Ecuador. Copa de la Liga.
1: Y Copa
0: de
1: Campeones.
2: Y la Supercopa que llaman.
1: Sí, la Supercopa.
2: Se enfrenta el campeón de Copa Ecuador y campeón de Liga Pro.
1: Sí.
0: Vea,
2: Y va a haber también una reforma al reglamento de la ecuatoriana.
0: Ya.
2: A partir del próximo año, todos los jugadores tendrán que hablar inglés.
0: La resolución... A ver, yo quiero escuchar el punto de vista de ustedes. Esta resolución del Consejo de Presidentes tiende a mejorar el rendimiento del fútbol ecuatoriano. ¿Sí o no?
1: Para mí no.
2: Para mí tampoco.
1: Para mí no mejora en nada. Simplemente lo que extienden un poco más, dan más chance, cambian el sistema de campeonato porque los equipos de media tabla para abajo o del séptimo lugar para abajo son los que... No quieren pues que un Independiente sea campeón durante todos estos años mientras exista ese tipo de campeonato.
2: Verá, si nosotros queremos mejorar el fútbol ecuatoriano, no tenemos otra alternativa que la de hacer cambios estructurales. Sí. De tal manera que luego de 2, 3, 4 años vayamos observando cambios radicales. ¿Cómo puedes cambiar si tú vas a seguir haciendo lo mismo? Me refiero a los clubes, no a la ecuatoriana, a los clubes. ¿Quién hace trabajo de divisiones inferiores?
1: Son contados con una mano.
2: ¿Por qué cree usted que la mayoría de los clubes persiste en los 8 jugadores extranjeros? Más allá de lo económico. Porque ellos no tienen divisiones inferiores como lo tiene Independiente.
1: No
2: tienen. Cualquier sistema de campeonato que se apruebe, que cambien, que reformen, que inventen, lo que sea, igual Independiente será Independiente, Barcelona será Barcelona y el resto seguirá siendo lo mismo.
0: Ahora viene la pregunta para ponerle el punto a la I. ¿Y cuáles serían los responsables de este descalabro en el fútbol ecuatoriano?
2: Los presidentes de los clubes.
1: Los presidentes de los clubes.
2: Claro.
1: Si no, preguntémonos, ¿cuál es el problema o cuál fue la desgracia de este 2026 de los clubes de Guayaquil? Tanto de Melé como de Barcelona. Fue la dirigencia. De ahí nace el problema del fútbol de la costa, sobre todo del fútbol de Guayaquil. Ellos inician mal, y todo lo que inicia mal termina mal.
0: Y vienen iniciando mal desde hace rato, Pedrito, no solo el año, este año, el año anterior.
1: Pero este ya fue 11, el colmo de las gracias.
0: 11 votos a favor tuvo esta resolución y 5 votos en contra.
1: Sí, señor.
0: ¿Sí?
1: Justamente los equipos de LACNA, los equipos de ACNA son los que se opusieron.
0: Ahora, de lo que se conoce, porque ocurre que a veces la información no es completa. No hubo debate sobre la propuesta. Alguien hizo la propuesta, alguien se levantó, mocionó y
1: se dio.
0: E inmediatamente el presidente dijo, bueno, puso a votación esa moción. Es decir, no se discutió profundamente. Sus razones habrán tenido los presentes en este evento de Liga Pro, pero lo cierto es que así se resuelve el momento actual y el futuro del fútbol ecuatoriano.
1: Que no es bueno.
0: Sí,
1: no lo veo de buena manera, no lo veo con una visión que vaya a superar. Primero, la cuestión de los extranjeros tenía que bajarse para darle más oportunidad a los jugadores ecuatorianos. Hay muchos extranjeros en el fútbol ecuatoriano y son malos, son paquetes, son malones. Está bien que vengan 8 jugadores extranjeros, pero que marquen la diferencia. ¿Qué nivel tendríamos de campeonato que los 8 extranjeros sean titulares y que sean buenos? ¿Qué nivel de campeonato tendríamos?
0: Oiga, si con 30 fechas actualmente estamos con la lengua afuera, yo no sé cómo serán esas Copas de la Liga, Copa Ecuador. Obviamente habrá una paralización para que se desarrolle la Copa de la Liga, como acaba de manifestar usted con la resolución adoptada y todo lo demás, pero...
2: ¿Y eliminatorias?
0: Ya vendrán, vendrá Copa Libertadores, Copa Sudamericana, partidos de eliminatorias, Copa América y todo lo demás.
1: Súmele tantos problemas.
0: Son las 13 horas con 20 minutos, 1 de la tarde con 20. 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
2: 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Y para concluir el tema inicial, compañeros Pedro, Alfredo y también oyentes, el sistema de campeonato es bueno, el producto es malo.
3: Sí.
2: ¿Concluimos así o tienen ustedes algún otro punto de vista adicional o qué sé yo?
3: Yo creo que, bueno, podríamos decir que es un sistema aceptable, ¿no? Es un sistema aceptable. Estos 15 partidos primeros es lo que está como de más, ese intermedio que va a haber.
2: No. Yo digo, el sistema de campeonato actual es bueno.
3: ¿El de ahorita?
2: Claro.
3: De ahorita yo creo que ese es bueno. Yo creo que es bueno.
2: Esa es la pregunta.
3: Sí, yo,
2: lo
3: que viene. Yo, para mí, el campeonato es bueno. Que el problema de Independiente es porque se ha preparado, pues. Independiente es un equipo que con tiempo termina la temporada y ellos no paran. A diferencia de equipos como, mire, que ahorita los mandaron de vacaciones a los jugadores de Barcelona. Es increíble. Con un equipo que no está trabajando de buena manera, no está funcionando. Yo, dirigente, que voy a darle vacaciones. Vamos a trabajar porque tenemos que mejorar la situación. Entonces, es increíble. Pero todo esto viene de parte de la dirigencia.
2: Sí, de los equipos.
3: Claro. Entonces, yo creo que los socios, tanto de Melé, los socios de Barcelona, tienen que pensar bien a quién eligen de presidente.
2: Vea, don Alfredo, lo que acaba de decir don Pedro.
4: Verá. Usted fue estudiante secundario, ¿verdad?
3: Sí, señor.
4: Usted también. Yo también. Entonces, tuvimos una vivencia de 6 años en donde cada año rendíamos lo que se llamaba aportes y luego el examen trimestral. Cuando un estudiante se prepara, se dedica, es responsable y estudia, saca buena nota. Lo mismo ocurre con un campeonato nacional de fútbol. Un equipo que se prepara en todos los ámbitos va a tener una muy buena actuación. Ejemplo, Independiente del Valle. Entonces, basarnos en el sistema de campeonato o en los sistemas de campeonato, yo creo que cada sistema es bueno.
3: Eso sí, ¿verdad?
4: Cada sistema es bueno. El problema está en que no todos los equipos, entre paréntesis le pongo estudiantes, se preparan, no estudian. Entonces, ahí es que se produce la diferencia. El problema no está, para mí, compañeros, en el sistema del campeonato. Porque con un nuevo sistema el próximo año, de seguro, a lo mejor, el Independiente repite la actuación de este año. Y los equipos, el resto de equipos, que van a repetir lo mismo que han venido haciendo, tendrán el mismo resultado de este año. Entonces, la dirigencia deportiva lo que trata es de desviar por el bypass, por el anillo vial, esa culpa que ellos no la quieren asumir de ser malos dirigentes, malos administradores y pésimos planificadores. Entonces, esa es la realidad de la milanesa, a mi criterio.
5: Sí, miren cómo coincidimos. El sistema de campeonato es bueno, el producto es el malo. Y pare de contar. Por eso es que la gente no va a los estadios, ¿verdad? Por eso es que se piratea la señal también. Uh-huh. Porque si el producto fuese de excelente calidad, usted hiciera hasta un esfuerzo por tener, pues, por la vía adecuada, ¿no?, el servicio de ese producto en su domicilio. Pero si el producto es maluco, no es de lo mejor, no. Mire usted, partidos que se juegan desde el día jueves. ¿Quién va al estadio un día jueves?
3: Difícil.
4: Naiden.
5: Un viernes.
4: Peor.
5: Un lunes. ¿Ah? Y así se ha televisado el partido y todavía pagar. Y jueves, viernes, lunes, no. Puede ser sábado, puede ser domingo, ¿verdad? Entonces, el producto es malo. O sea, con ese engaño a la otra esquina. Son las 13:32, 13:32. A mí sí me ha llamado la atención lo que está resolviendo la FIFA, la Conmebol, con anuencia de la FIFA, que prácticamente le entrega cupos directos a las selecciones de Argentina, Uruguay y Paraguay por X y Y motivo, antecedentes históricos, qué sé yo, y por performance, para darlos por clasificados ya a por la siguiente cita mundialista.
4: Por jugar 2030. Un solo partido.
5: 30. De tal forma de que eso me ha llamado la atención, porque echa de menos la auténtica eliminatoria sudamericana. Se mantiene el número de selecciones para Sudamérica, 3 cupos y medio, más 3 que regalan, disculpen el término, la adjetivación, 6 y medio. El medio tendrá que pelearlo con algún otro selección de otro país en el repechaje, como dice Alfredo. Pero a mí sí me llama la atención cómo va reculando Gianni Infantino. Mire ese término que recojo, reculando, decían hace muchos años atrás, Gianni Infantino, porque estaba previsto que para el próximo Mundial este se desarrollaría con 64 selecciones.
3: Se aumentaban selecciones,
5: claro, llegábamos a 64. Eso a voz en cuello lo dijo, ¿no? Y se promovió incluso de parte de sus aglatres y cognados y agnados y todo lo demás. Pero se mantiene en 48 para el 2030. ¿Ah?
3: Se mantiene y lamentablemente equipos como acá en Sudamérica les quitan 3 espacios. Directamente otorga 3 espacios. Claro que van a ir 6 equipos de Sudamérica. Pero ya mete 3 directamente.
5: Claro. No, ¿qué opina de esto,
4: Alfredo? Inaudito.
5: ¿Verdad?
4: Inaudito.
5: Por más copas.
4: Eso no
5: más...
4: se llama administrar justicia. Esto se llama administrar injusticia. Porque aquí vienen los acomodos, pues. Infantino está apoyando, Domínguez lo está apoyando a Infantino.
3: Domínguez, sí.
4: Y entonces, porque son sede de un solo partido. A mí no me vengan con antecedentes históricos, porque todas las eliminatorias han sido los mismos equipos los que han jugado con los mismos antecedentes. Porque si fuera así, en las anteriores eliminatorias hubiesen estado clasificados Uruguay, Argentina y Brasil. Pero lo que es más, los 3 equipos igual juegan la Copa, las eliminatorias del Mundial.
3: Van a jugar, claro. Para estar en actividad van a jugar.
5: ¿Con qué responsabilidad van a jugar?
4: ¿Y cómo?
3: O sea, no solamente clasifican 3, clasifican 6 equipos directamente al Mundial.
4: No, estás mal.
5: 3 directamente.
3: No, de Sudamérica, pero los 3 pocos. Allá. Los 3 que están allá donde va a ser el
4: Mundial. No, hablemos de 3 nomás, 3 y medio.
3: De acá...
4: El cupo tiene 6 y medio siempre América, el continente.
3: No, yo no le estoy hablando en general de la América. Yo le estoy hablando con los que van donde se va a jugar el verdadero Mundial. Que cogen 3 países también allá. 3 países de Europa. No,
4: es que esos son sedes.
5: Ese es otro capítulo.
3: Sí, por eso, allá hay 3 países. Y cogen 3 de acá de Sudamérica. Son 6 equipos que ya tienen ganada la cita al Mundial.
5: Ya. Eso es otro...
4: Sí. Ya la cogí. Bueno, entonces, referirse a antecedentes, a historia, ¿a qué pues? Los tres países son sede de un partido. Y por esa razón clasifican. No puede ser. La norma estatutaria de las eliminatorias, la reglamentaria, dice que clasificarán los equipos que tengan la mayor cantidad de puntos.
3: Así debería ser.
4: ¿Qué puntaje da ser sede? Eso no está en ninguna parte. Cuando una ciudad es sede permanente, sí, es aceptable.
3: Claro
4: que sí.
3: Sea el
4: organizador. No puedes hacer tú un campeonato mundial en Estados Unidos sin que Estados Unidos esté clasificado.
3: Esté adentro, claro.
4: Inaudito, pues. Inaudito que no juegue el campeonato. Claro.
5: Solo por organizar se lleva el boleto.
4: Nada más, ya. Claro. Entonces, ahora quedan tres para el resto de equipos. 3.5. Hablemos de 3. ¿Ya? No hay razón, no hay razón. ¿Pero qué dice Ecuador al respecto? Ahí es cuando enseguida debe aparecer un pronunciamiento del señor Egas, que es vicepresidente de la Confederación. Debe salir un pronunciamiento de una señora o señorita que es de Cuenca, que es miembro de la Ecuatoriana y miembro de la FIFA. Y yo me recuerdo cuando estaba Ferdinand Hidalgo Rojas, cuando él consideraba que no había equidad. Equidad, nada más, no le pongo el resto. Él salía con su pronunciamiento y defendía a todo el continente americano.
3: Así debe ser. Esos son dirigentes. Esos son dirigentes. Pero acá no, acá hay por congraciarse el señor con Domínguez. Están de acuerdo. El señor presidente de la Federación Ecuatoriana está de acuerdo, lo apoya, lo mantiene a Domínguez con esa situación.
4: Pero y él es vicepresidente.
3: Lo que es Jan Infantino, está regalando y tirando la casa por la ventana porque él quiere ser presidente.
4: Y tiene que recuperarse.
3: Leía en estos días, creo que fue el día lunes, de que hay una cantidad extraordinaria de dinero que va a entregar a todas las asociaciones. A las asociaciones y les toca como 10 millones, algo así, que va a repartir a todas las asociaciones.
5: A las
3: federaciones, hablemos.
4: Claro,
3: las federaciones.
4: A las federaciones. Sí, pues yo estaba pensando que ya la son los ríos.
5: Ahora, independientemente de esto que están decidiendo, ¿se le torna más complicado o no a la selección ecuatoriana clasificar al próximo mundial?
4: Pero claro.
5: ¿Verdad que sí?
4: Claro.
3: Yo diría que no, porque mira. Hay 3 clasificados y esos 3 cupos ya son fijos.
5: Ya quedan 3 nomás.
3: Ya hay que competir.
5: Queda medio boleto.
3: Hay que competir contra 7. O sea, entre los 7 se compite.
5: Claro.
3: Los 3 cupos.
5: Ya, ¿y usted ha visto cómo están jugando y recuperándose las selecciones vecinas de Chile, claro, de Perú? ¿Las ha visto?
3: Por el momento no
4: las he visto. ¿Y sabe usted dónde van a jugar?
5: Yo, con todo respeto, yo he visto y vengo viendo a las elecciones y ya vamos a comentar eso luego de la
4: ¿cómo
5: pausa?
4: ¿Cómo quedó Perú con...?
5: Ya le digo cómo quedó Perú. 1-1 con México.
4: ¿Con México?
5: Sí. Y Chile perdió 4-2 con Estados Unidos. Ya volvemos luego de la pausa. Ganó 1-0 o 1-1, creo, Perú. Un gol del Corviche Vélez.
4: Sí, el ecuatoriano.
5: Sí.
6: Así
5: sí, leía
7: el mercado. 1-1, sí. 1-1,
5: claro. 4-2 Chile.
7: ¿Cómo se jugarán las eliminatorias del 2030?
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5: Son las 13 horas con 44 minutos, 1 de la tarde con 44. Buenas tardes a Raquel Welks en Barraganete, Pichincha. Está aceptada la invitación para la próxima semana, Raquelita. Ya estaremos en Barraganete, así que ya estaremos oportunamente por interno conversando sobre esa invitación que nos hace Raquel Welks en Barraganete, parroquia rural perteneciente al cantón Pichincha.
6: Vaya con tiempo antes que venga el fenómeno del Niño y esas canoas no lo pueden llevar.
5: No, pues si ya es para la próxima semana. Canoa motor.
6: Claro,
5: en canoa motor.
6: Si no, no va.
5: No, no, ya está, todo está listo.
6: Ya está planificado todo.
5: Todo está planificado.
6: Lo va a invitar al licenciado Alfredo Oliva.
5: Me dijo que no hay cama para tanta gente. La próxima.
7: ¿A dónde? ¿A dónde?
5: A Barraganete. Parroquia rural perteneciente al cantón Pichincha.
6: Oiga, pero para llegar allá es bien difícil. Hay que coger una canoa. En canoa llega allá. En esa ribera de...
7: Toda la vida estuve de canoa en canoa.
5: Ay, don Pedro. Usted nos ve aquí, pero...
6: Cuando uno está enamorado, llega, no mando.
5: Hasta en balsa hemos
7: andado. Balsilla. En balsilla.
6: Ya. En nuestros tiempos.
5: Son las 13 horas con 46 minutos. Vea. Y vamos a otro tema que nos dan estos partidos amistosos como cuerda para poder de alguna manera compartirlo con los oyentes. Anoche tuve la ocasión de ver el primer tiempo del partido Chile-Estados Unidos. Luego me vi el partido completito entre México y Perú en New Jersey. Y resulta que vi a Chile frente a Estados Unidos en un primer tiempo de tú a tú. Mejor Chile que Estados Unidos. Ya en el segundo tiempo, de acuerdo a lo que pude posteriormente revisar, Estados Unidos tuvo mayor contundencia y ganó 4-2. Pero Chile está consiguiendo, reclutando los jugadores que le están permitiendo tener un andamiaje que en cualquier momento puede generar más que expectativa. Por eso les preguntaba a ustedes, ¿qué tan difícil será para Ecuador clasificar? Porque nada se queda quieto, todo está en movimiento, ¿verdad? Sí, así de sencillo, todo en la vida está en movimiento.
7: Mira.
5: Y lo de Perú, a mí sí me llena de satisfacción porque hay un jugador ecuatoriano al que no le pararon bola, al que Becaché se lo miró por encima del hombro y solo miró a Europa. A Europa. Y hemos tenido en la selección ecuatoriana jugadores que parece que en vez de césped estuvieran caminando, trotando o corriendo sobre vidrio molido y sin zapato. Y el Corviche Vélez es el goleador de la selección peruana, oriundo del Carmen. Aquí jugó en Ecuador también, para luego trasladarse a Perú. Lleva 5 goles en 6 partidos de la selección peruana.
6: Qué bueno.
5: En el partido previo al Mundial España-Perú, que lo vi completito, la figura del partido, según la cadena española, fue el Corviche Vélez. La figura del partido, de los 28-30 que entraron al campo de juego. Anoche fue la figura del partido. Sí, con un gol de esos interesantes, definiendo como los que saben, cara a cara sobre el arquero rival, luego de superar la marca del defensa. ¿A dónde quiero apuntar, compañeros? A que ojalá Gallardo no repita los hechos de Becachese en el fútbol ecuatoriano. Que mire Colombia, que mire Perú, que mire otros países vecinos, que mire la liga nuestra, cómo se desempeñan los jugadores, ¿no? Y que tengamos una selección ecuatoriana con un andamiaje que le permita moverse en varios órdenes, ¿no? Tanto para su arco como para el rival, de manera coherente, de manera sustancial, con ganas, con deseos, con carácter en la cancha. Y no una selección de esas que realmente a veces nos preocupa mucho, Pedro y Alfredo.
6: Sí, yo creo que le ha tocado duro al técnico Gallardo. Le ha tocado duro porque no están pasando por buen momentos jugadores ecuatorianos que estuvieron en la selección con buen nivel, pero lamentablemente han bajado su nivel y ahora le toca primero buscar un centro delantero que dentro de los que convoca no veo solución.
5: Oiga, pero escuche, Jairo Vélez nunca fue centro delantero. Ayer jugó como falso 9 y en el partido contra España jugó de volante mixto. Y ya los 15 minutos de la primera parte, el técnico lo hizo jugar un poco más adelante. En el segundo periodo jugó como falso 9. Es decir, es el técnico que ve las condiciones y características. Este tiene características como para ir para allá, venir para acá. No. Con este va a ir mal porque no tiene esa característica para moverse hacia ese sector. ¿Quién le da los informes al cuerpo técnico? ¿Los asistentes, los ayudantes o el técnico mismo se percata de aquello, Pedro?
6: Tiene un equipo completo. Primero los asistentes técnicos van y le dicen, van de sapo. Oye, allá hay un man que juega bien. ¿Serio? Le dicen. Vamos, pues, vamos a verlo. Y se va pues, el técnico a ver si es verdad. O sea, ese es el técnico desconfiado. Hay otro técnico porque medio le dicen que juega bien, ya tráemelo. Pues.
5: ¿Usted nunca fue confiado?
6: No, en verdad que no.
5: ¿Usted fue in situ allá?
6: Yo tenía un grupo de jugadores, más o menos 8 o 9 jugadores, que al equipo que me contrataban yo me los llevaba.
5: Ya.
6: Entonces, quedaba bien. Yo fui campeón con la UTQ, campeón con Mocache, campeón con Deportivo Quevedo, campeón con San Camilo, llegamos a vicecampeones. Con el River de Valentín Chin, que lo tuve en aquel momento, fuimos también vicecampeones. O sea, yo siempre movía a jugadores ya a la fija. Y se completaba pues con los que habían dentro del club o los nuevos que llegaban a entrenar. Entonces no se puede confiar un técnico que te digan que allá hay uno bueno. Ya, pues, si hay uno bueno está bien, vamos a verlo, vamos a mirarlo, vamos a observarlo.
5: Vamos a chequearlo.
6: Lógico, antes de traerlo. Yo a mí me tocó una vez...
5: Hay futbolistas dúctiles, ¿verdad?
6: Le iba a decir, verá, a mí en algún momento cuando yo dirigía la UTQ, llegó un chico que en los entrenamientos era una maravilla,
5: ¿ya?
6: Pero cuando lo ponían los partidos no pasaba nada. Yo en entrenamiento lo vendía ese muchacho, pero ya en partido no jugaba nada.
5: Ni regalado
6: jugaba. Entonces,
5: ¿y usted, don Alfredo, qué opina de este tema?
8: A ver.
5: Porque lo de la selección nacional es de expectativa. Mañana jugará Ecuador.
6: Mañana,
5: ¿no?
6: Juega 5 horas. Tempranito, 5:15, 5:10.
5: Ay, partido madrugador.
7: A ver, entendámoslo el tema desde un punto de vista global. ¿Qué es el fútbol? Les pregunto, ¿qué es el fútbol?
6: Es un deporte.
7: Es un deporte. Como tal, entonces, es un espectáculo. ¿O es un negocio?
6: Ahora se ha vuelto un negocio.
7: Ah, ya.
6: Porque entonces, el fútbol nace como un deporte donde te vas a recrear. Por eso es que a mí, cuando jugaba este muchacho brasileño, el Dientón, ¿cómo es que llama? Bueno, este muchacho era divertido jugando fútbol.
7: Ronaldinho.
6: Ronaldinho. Ya. Él se divertía jugando fútbol. Eso era una maravilla. Y contagiaba a sus compañeros, contagiaba al público, porque era una maravilla jugando. Ese es el deporte. Pero ahora ya cada día el deporte deja de ser deporte. Ahora es más comercial. Es un negocio ahora.
7: Claro. Ah, bueno, entonces continúo. Entonces, haciendo ya esa aclaración, esa puntualización de que el fútbol es un espectáculo y no un negocio, entonces debemos comprender que la esencia verdadera del fútbol en nuestro país se desvió, porque comenzó a aparecer una peligrosa comercialización del fútbol, en donde la dirigencia pensó más en el dinero que en el espectáculo. Y cuando se presenta este dilema, entonces tenemos efectos, porque toda acción genera una reacción, toda causa propende a un efecto posterior. Entonces, cuando nosotros tenemos deficiencia en los clubes, que son la razón de ser de una selección, cuando un árbol es el que nos proporciona el fruto, y cuando un riachuelo es el que nos proporciona el líquido vital y no lo cuidamos, no le damos la debida atención, en consecuencia no vamos a tener ese producto que nosotros requerimos para una supervivencia plena. Ese es el fútbol, pues. Hace poco nomás hablábamos de la afectación en los clubes, en el fútbol ecuatoriano, el hecho de no estar con la mirada puesta en las divisiones inferiores. De ahí entonces la necesidad de los clubes que comercializan el fútbol de mantener 8 jugadores. Y la juventud nuestra, y esa gente que viene pidiendo paso, y esa gente que viene pidiendo oportunidad en una selección o en un equipo, para luego entonces ponerse la casaca nacional, ¿dónde queda? ¿Por qué? Porque los extranjeros están ahí, no los dejan ocupar un sitio que por derecho les corresponde, pero que la dirigencia no actúa y se vuelve cómplice de ese proceso de comercialización. Desde abajo viene este problema. Cuando se piense más en país, se piense más en el espectáculo que es el fútbol, entonces las cosas ya van a cambiar, van a cambiar. Pero
5: independientemente de aquello, Alfredo,
7: sí,
5: ¿hay o no hay jugadores en esta liga nuestra, 3, 4, 5,
7: sí,
5: que
7: hay,
5: puedan ser integrados a una,
7: sí,
5: selección,
7: hay, sí, hay,
5: frente a la necesidad, qué te digo yo, imperativa de tener una, sí, selección, hay, con, sí, mejor movimiento en la cancha?
7: ¿Sí? Yo le pongo 10 jugadores que pueden estar como, ¿cómo es que les denominan cuando los llevan? Como sparring. Como sparring, para que se vayan ambientando a movimientos, a reacciones, con esa gente que ya tiene experiencia, que tiene mucho que enseñar. Pero ¿a quién le transmite? Si vienen los seleccionados y termina el partido y se regresan a sus respectivos países, ¿con quién conviven aquí? ¿Con qué juventud? Ya, ese es el problema.
5: Usted es gallego, o sea, el señor Bustamante es su asistente técnico. Y el señor Steven Mackay es un goleador de esos medios turritos ahí que tenemos en el fútbol ecuatoriano. Disculpen la adjetivación, pero para entenderlo de esa manera. Pero usted necesita pues un hombre gol. Le dice al señor Bustamante que por favor coja por lo menos 15 días a ese jugador, claro, y lo esté puliendo,
9: claro, claro,
5: independientemente de las prácticas que haga con su equipo, aparte,
9: a todo mi equipo técnico,
5: ¿verdad?
9: A todos. Usted sigue a ese jugador, usted a ese y usted el de acá.
5: Ya. Eso es lo que hay que hacer.
9: Lógico, pues.
5: Eso es lo que hay que hacer y eso es lo que tiene que hacer Gallardo acá. Si no, nos vamos a repetir la misma película,
9: claro,
5: tenebrosa de Becachese.
6: Sí. Y ahora sería peor.
9: Los scouts deben aparecer otra vez.
6: Sí. Tiene que observar. Yo por eso era uno, o soy una de las personas que siempre manifiesto, que el técnico de la selección ecuatoriana debe estar en nuestro país. ¿Para qué? Para que vaya por los estadios a observar partidos. Acuérdense de Dusan Drágovic. Dusan Drágovic andaba por todo el Ecuador, sacó jugadores de Esmeralda, de recintos. Sacó jugadores y bueno.
5: Pues. Es que había una comisión de selecciones que le decían, ¿y por qué no llamó al fulano que juega en el Esmeraldas Petrolero? ¿Y por qué no llama al fulano que juega en Valdés? ¿Y por qué no lo llama al otro que juega en el América de Quito? ¿Y por qué no lo llama al otro que juega acá? Había una comisión de selecciones que toda la semana recibía informes y hacía las observaciones al cuerpo técnico. El técnico se reunía con ellos, todo el equipo. ¿Sí? Entonces, eso no lo tenemos ahora. Ahora no. Yo no sé qué harán los señores de la comisión de selecciones. Están ganando sueldo ahí. Creo que ganan un salario permanente.
9: Dieta ya.
5: No sé si estén ganando porque en Liga Pro ganan plata que da miedo. 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
2: Las 14 horas con 3 minutos, 2 de la tarde con 3, aquí en Unique Sport. Alguien me preguntaba hace poquito nomás qué pasó con el jugador Valencia, el ecuatoriano que milita en el equipo del América de Cali. Está lesionado, en julio se lesionó y es una lesión que prácticamente lo tendrá alejado por un tiempo más. Estará recuperándose, qué sé yo, casi en diciembre. Es decir, como que queda fuera de la temporada. Pero es un jugador al que hay que ponerle el ojo, ¿no? Porque fue goleador en la Serie B, pues. En la Serie B, acá en el fútbol ecuatoriano, en el 2024 anotó 17 goles. Y después, en la Serie A, fue goleador, pues. Con terminó. Un gol de diferencia lo superó a Spinelli, pues.
3: Terminó siendo goleador, ¿sí o no? 2025.
2: Pero como era jugador de uno de los últimos equipos de la tabla,
3: no le pararon bolas.
2: ¿A quién se refiere? Sí, lo quisieron, hasta lo propusieron que la nacionalicen.
4: Claro. ¿A quién? ¿A quién?
2: Estoy hablando de Valencia, Jorge Daniel Valencia, el jugador esmeraldeño que se encuentra en el América de Cali.
4: Ah,
2: que
4: el está goleador,
2: resentido,
4: nueve.
2: Sí. Por una lesión. Pero en el América empezó haciendo goles. Debutó, hizo goles.
3: Llegó
2: y ha seguido haciendo goles. No sigue haciendo goles porque está lesionado. Es un jugador al que hay que.
4: Nunca lo vio de que
2: hace. Nunca lo vio.
4: Nunca
2: lo vio. Nunca lo vio. Ni lo quisieron ver incluso.
4: Porque se corría el peligro que desplace a los otros que se estaban promocionando.
2: Entonces ocurre que habrá que esperar que se recupere esa lesión. Y el próximo año, para los partidos amistosos de Ecuador,
4: esté listo.
2: Habrá que invitarlo para que se ponga la camiseta de todos, a ver cómo funciona, pues, ¿no?
3: Sí. Es que es necesario buscar un centro delantero con goles.
2: Claro.
3: Y este Valencia lo tiene, tiene los goles. Sin equipos pequeños, como Delfín, fue goleador el año 2025, creo que un equipo como la selección ecuatoriana va a tener más chance, porque hay jugadores con mejor nivel futbolístico que estarían cediéndole, entregándole el balón para que él pueda jugar de mejor manera.
4: Claro. Mira, yo tengo aquí un cuadro
2: ya
4: que se apareja a lo que estamos comentando. No encontramos nueve. ¿Por qué?
3: Por lo general, siempre los extranjeros que vienen son
4: vamos
3: nueve.
4: A ver.
3: Claro.
4: Vamos a ver este desglose. Actualmente, en la Liga Pro 2026 tenemos 28 jugadores extranjeros como volantes ofensivos. Tenemos 25 como defensa central. Tenemos 23 delanteros. Tenemos 21 como volantes defensivos. Tenemos 8 arqueros. Tenemos 3 laterales derechos y un lateral izquierdo. Entonces, cuando hablamos de delanteros, tenemos 23, ¿verdad? Uno puede ser puntero derecho, puntero izquierdo o centro delantero. Y si usted tiene un centro delantero que es extranjero, ¿cómo va a ver a un jugador nacional?
3: No hay chance, no hay oportunidad.
4: ¿Verdad que no? Entonces ese es el problema, ese es el problema. Por eso era saludable que se baje la cuota a 4, por ejemplo. Ahora, pero progresivo. Oye, porque pero hay contratos
2: esa
4: que
2: cuota,
4: están vigentes.
2: Alfredo y Pedro, esa cuota no es obligatoria. Usted puede contratar 8 como puede contratar 2, 1 o 5.
4: O ninguno.
2: Claro. O ninguno, claro.
3: Depende de la dirigencia, si contrata o no contrata.
2: Y ahí las corresponsabilidades de la dirigencia también.
3: Mire, el otro día conversábamos aquí lo que está en el fútbol brasileño. Ya se dieron cuenta, pues, que muchos extranjeros y no hay chance para los brasileños. Entonces ya
4: rebajan, creo, a 9, a 8.
3: Cortaron ya.
2: Año a año
3: sí.
2: Van.
3: Sí.
2: Van a ir rebajando los extranjeros, claro.
4: Y mira qué Brasil. Cantidad de clubes que hay allá en el Brasil. ¿Ah?
2: Y qué cantidad de dinero que van a optimizar, a ahorrar.
3: Sí, los extranjeros son caros los que llegan a Brasil.
2: ¿Ah?
3: Son extranjeros caros y bien pagados los que llegan
2: por eso,
3: a Brasil.
2: La cantidad que van a optimizar, a ahorrar.
0: Entonces, por ejemplo, ¿cuál es el volante que mejor arma de los que tenemos acá en el fútbol ecuatoriano en los actuales momentos?
3: Para mí, Sornosa.
4: Sornosa.
3: Al momento.
4: Sornosa.
0: Ya está de retirada, ¿verdad?
3: Que lamentablemente ya está de partida.
0: Claro, pero ¿fue llamado, me parece, alguna vez a la selección ecuatoriana?
4: Una sola vez nomás.
3: En algún momento estuvo, sí.
0: ¿Qué pasó ahí? Estuvo.
3: El problema es que en ese tiempo sí había jugadores que en esa posición andaban bien. Hubo un momento, en el momento hablemos de Alfaro. Con Alfaro todos los jugadores que estaban en la selección tuvieron un nivel de alzada extraordinario. Y eran gente jóvenes que venían de la sub-20 y los venía Alfaro metiendo acá. Entonces había juventud, había ganas, había deseo de triunfo de cada uno de esos jugadores. Entonces, ese equipo...
0: Anduvo un poco lento Sornosa también, parece. Y como que lo echaron a un costado sobre la... Yo vi un partido en que jugó él con la selección y estaba casi en la raya sobre la parte izquierda. No estaba en la posición en donde él...
3: Funciona mejor.
0: Desarrolla su actividad, claro. Ya. Y lo otro es, ¿qué centro delanteros tenemos actualmente?
3: Aquí en Ecuador no brilla ninguno.
0: ¿Uno que está en libertad haciendo goles?
3: Pero de perfil bajo, porque no aparece. Yo no he visto alguien que me llame la atención de decir, bueno, este muchacho es bueno. No hay. Porque como dice Alfredo, la mayor parte de los centros delanteros son extranjeros. No,
0: pero yo estoy preguntando por los nacionales que usted ve, así
3: por
0: no
3: eso,
0: sea bueno.
3: Es que no hay casi nacionales, pues. Casi todos son extranjeros. ¿Cómo vamos a ver a un nacional si no se le da la oportunidad a los centros delanteros nacionales?
0: Yo he visto algunos centros delanteros ecuatorianos a los que se los ha relegado. Se los ha relegado.
3: ¿Cómo quién?
0: Deme, ya, por ejemplo. Yo. Mire, ya lamentablemente Michael Estrada está de retirada, ¿sí? Tiene muchos años encima. ¿O usted lo llamaría a la selección?
3: Con la carencia que hay de delantero, Michael Estrada es más que los dos que han convocado.
0: ¿Más que cuáles? ¿Que Jordi?
3: Más que Jordi Caicedo y que Juan Riquelme.
0: Riquelme Angulo.
3: Claro. Riquelme es un proyecto de futuro, sí, pero no está el momento cuajado como para ya decir, ahí está el gol. Entonces, para mí en este momento, Estrada supera a estos dos chicos, tanto a Jordi Caicedo y al mismo Angulo. Por ejemplo, el mismo Garcés, que está jugando y está haciendo goles en Perú, merece... hay que darle la oportunidad, convocarlo y darle la oportunidad.
0: Y Garcés parece que se nacionalizó peruano y parece que también renunció otra vez a esa nacionalidad. Algo así escuché yo. No estoy tan seguro.
3: No he leído.
4: No, yo tampoco. Esa parte.
0: Algo parecido. Ya lo estaremos averiguando oportunamente, porque también estaba para nacionalizarse.
3: También quería jugar por Perú, entonces.
0: Por algo será.
3: El oído.
0: Es que él quería.
3: Y anda en buen nivel.
0: Tiene que haberle calentado el oído.
3: Es que anda en buen nivel. Yo, por ejemplo, de técnico de la selección de Perú, yo lo convoco. Si se nacionaliza acá, no nos olvidemos que en algún momento Graciani fue nacionalizado acá. ¿Por qué? Porque andaba bien, para nada que las metía. Entonces jugó en la selección ecuatoriana. Y esos son los jugadores del momento que hay que aprovecharlos y convocarlos.
0: Claro.
3: Porque una selección tiene que ir lo que está al momento de buen nivel.
4: Yo no comparto ese criterio de que porque está bien hay que nacionalizarlo. Yo no. Yo muero y me dedico a preparar centros delanteros. Mire, en el fútbol hay que tomar las cosas conforme uno las va viviendo. ¿A quién se trajo aquí como preparador de arqueros en su momento? ¿Ah? ¿No se recuerdan?
3: A Manga.
4: A Manga.
3: Claro.
4: ¿Cuántos arqueros
3: sacó
4: Morales, pasaron
3: Morales
4: como
3: Guerrero,
4: cinco
3: entre ellos,
4: Mendoza de claro, los que yo me recuerdo
3: con Mendoza, claro.
4: Ya, entonces, ¿por qué no lograr un centro delantero pero que haya sido referente y que trabaje? Pues ¿quién más que un centro delantero conozca cuáles son las características que debe tener un jugador? ¿Usted va a poner a un jugador de un metro con 40 centímetros como centro delantero?
3: Imposible.
4: Ajá, comienzo por ahí, en la estatura. Por ahí comienzo
3: lo
4: yo.
3: Lo que hizo Duxan, primero estudió a los jugadores las tallas que tiene el jugador para darle la oportunidad de acuerdo a las posiciones.
4: Correcto, correcto. Eso es lo que tenemos que hacer también.
0: Hay un goleador en Guayaquil City, Edison Mero.
3: No,
0: es el goleador del fútbol ecuatoriano.
4: Sí,
0: ahorita.
4: Sí,
3: sí, pero no.
4: Pero usted se ha visto ese cuerpo que tiene. No es ágil.
0: Bueno, pero está por encima. Lleva 13 goles.
4: Correcto.
0: Está por encima de toditos los extranjeros que están en
4: correcto. El pero ¿contra quién se enfrenta Mero?
0: Contra Barcelona, contra Independiente, contra Liga, contra Emelec.
4: ¿Cuántos goles ha logrado contra esos equipos?
0: 13 goles lleva en total.
4: Yo sé, pero en todo el campeonato.
0: Y no es que le he hecho a los débiles. Le he hecho a todos.
4: A todos le he hecho. Pero, claro. Bueno, yo no. Para mí no es de selección. Ya.
0: De ahí está Franco Pozo de Macará, ¿verdad?
4: Lo van a nacionalizar.
0: Ya, según Pedrito.
4: Sí.
3: Ya. Se puede. Se
0: ahí
3: puede.
0: Está.
3: Queriendo se lo puede.
0: Fajardo, José Fajardo de Católica.
3: Ese es malo. De la ahí mete, pero cuando mete una se ha comido 10.
0: De ahí aparece un ecuatoriano, Juan Luis Anangonó de Leones.
4: Ya está de retirada.
3: Ya está de ida también, claro. ¿Mm?
0: Aparece Walter Herrera de Orense.
4: Ay,
0: ¿cómo lo ha visto usted en Copa Libertadores a Yorcaer Reasco?
3: Sí tiene una buena opción con goles, pero lamentablemente en la selección no se le ve, pues no se le ve. La selección no lo veo que está preparado. Jugador de selecciones tiene que ser probado, sobre todo un 9, un delantero, un volante, por ejemplo, creativo. Tiene que ser ya probado para decir con ellos tenemos. Es el gran problema que va a tener el técnico ecuatoriano, de la selección ecuatoriana, el Muñeco Gallardo. Buscar en conseguir un armador, un jugador que se muestre en el medio campo de la selección ecuatoriana y buscar extremos, dos extremos, uno por derecho, uno por izquierda, que vayan bien para adelante. Tal vez por ahí le puede funcionar este chico Angulo, Riquelme, que es un proyecto juvenil que tiene condiciones, que tiene condiciones.
0: Habrá que verlos, porque hasta el momento a mí los ojos no me llenan.
3: De Riquelme.
0: De ninguno de estos muchachos que juegan por allá y que están
4: son futuros, son futuros.
3: Son un proyecto, por eso le digo, son proyectos.
0: Habrá que esperarlos. Yo sé que acá hay mejores que ellos. Lo que pasa es que
4: la vitrina
0: está en Europa a la selección.
4: La vitrina.
0: Así de sencillo.
3: Este muchacho Juan Riquelme recencito salió para del Independiente.
0: Claro.
3: En Independiente la estaba metiendo.
4: Vea, le voy a decir algo. Aquí en Quevedo yo tengo un amigo. Y a propósito de amigo, un saludo para mi amigo Don Limo, como yo le digo, un vendedor de loterías, de loto, allá en la Gustavo Campi. Hoy me acompañó un rato en el desayuno y estuvimos hablando. Iniciamos una amistad hace muchos años, yo estaba en tercer año. Yo trabajaba en una empacadora tirando cartones, ahí lo conocí a Limones. ¿Ya? Y él también era una persona que ilustraba. Entonces un saludo cordial para mi amigo Limones. Y apareció el alemán. Cuando decíamos del amigo, me estábamos tocando el tema de la ¿cómo es? Ausencia de un delantero capaz, con características. Y me decía un amigo, tenemos que hacer nuevamente en el país los campeonatos juveniles. Cuando el equipo juvenil viajaba con el equipo de primera a cumplir una programación como visitante, iba también el equipo juvenil a enfrentarse al otro equipo juvenil.
3: Así es.
4: Pero es que el juvenil solamente aparece cuando el mayor se quebró la pierna o cuando se sacó un brazo. Ahí lo llaman al juvenil. Y el juvenil no le va a responder en la medida que el técnico apetece. No. A medias. Nada más. Porque no tiene la experiencia, no fue poco a poco utilizado para que vaya aprendiendo esas cositas, esos secretos del fútbol. Porque nadie nace sabiendo. Uno va aprendiendo es en la práctica, en el quehacer del día a día, en el entrenamiento, en el juego en serio.
3: Le nombro juveniles que debutaron en el fútbol profesional de buen nivel. Oler Quiñones, ya cuando era juvenil
4: hay
3: jugó.
4: Muchos.
3: Carlos Luis Morales, juvenil, debutó
4: muchísimo,
3: en el arco.
4: Muchísimo, Madruñero.
3: Claro, entonces sí han habido juveniles que le han dado la oportunidad y se han adueñado el puesto.
4: Emelec mismo con la famosa escuadra de los...
3: Claro, el tiempo de Quintana.
4: De Omar Quintana, de Omar, ¿cómo eran? Los extraterrestres.
3: Claro que sí, pues Fajardo, de toda esa gente.
4: Jovencito era.
3: Caviede, toda esa gente.
4: Caviede, Giancarlo Ramos. ¿Qué pasó?
2: Allá, hacemos
4: una pausa. ¿Usted es costurera?
2: Nos tomó desprevenidos. Una pausa y regresamos, ¿ah?
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1: Son las 14 horas con 22 minutos, 2 de la tarde con 22. Hace pocos momentos hablábamos de Edison Mero. Pueda que lo llame Gallardo, pueda que no lo llame. Son puntos de vista, ¿no? En todo caso, dos goles le hizo a Macará, dos a Independiente del Valle, dos a Libertad, dos al Muchurruna, uno a Laucas, uno a Católica, a Emelec, a Barcelona, a Orense, para acumular 13 goles hasta el momento en la Liga Pro 2026. Más o menos esa es la tanda de goles de este jugador que es el goleador.
2: Pues. Yo no.
1: Lidera la tabla de goleadores del fútbol ecuatoriano.
2: Yo no le quito mérito.
1: No, no, de ninguna manera, no. Pero hay que argumentar. Que,
2: como a usted le gusta, no todo palo es bueno para escuchar.
1: Así es.
3: Eso decía mi abuelo.
2: No, me refiero a los adagios populares.
1: Claro, eso. Lo que ocurre es que debemos poner en la mesa ciertos temas para que la audiencia los comparta o no los comparta.
2: Los analice, ¿no? También.
1: Claro, porque no es que yo quiero que sea de la selección, no. Estamos hablando que si hay delanteros que hacen goles en el fútbol ecuatoriano. Mire acá, ¿cuántos años tiene el señor Michael Estrada? Está por los
2: 38,
1: 39. Claro. Pero usted dice que todavía cogiéndolo y poniéndolo en forma, el hombre vuela un rato más.
3: Sí, esa es mi opinión. Sí, sí.
1: Ya, claro, ya ves. Entonces,
2: opinión.
1: Algo hay. El otro está en Perú, hay otro que está en Colombia. De repente aparecen dos más acá en el fútbol ecuatoriano. Es cuestión de trabajo.
2: O de esos hijos de inmigrantes. De emigrantes, perdón.
1: Claro.
2: Que claro. Uno no conoce cuando
1: aparecen de un momento a otro.
2: Sí, señor.
1: Sí. Ya, ahora sí, Alfredo. Mira,
2: no, yo también quería hacer un enfoque sobre el sistema del campeonato.
1: Ah, ya.
2: Me faltó antes complementar aquello. Si la dirigencia establece la vigencia de un torneo con un sistema que para ellos es lo ideal, bueno, pues allá ellos.
1: Claro.
2: No creo que atrás de un micrófono aparezcan voces para decir que así no se debe de jugar. Porque si es así, yo dejaría el micrófono y buscaría un puesto de dirigente del club para desde ahí comenzar a pelear. Porque ahora hay una suerte de ¿cómo es que te digo? De un posicionamiento a nivel nacional, me estoy refiriendo, que con un micrófono uno quiere mandar, quiere disponer el criterio personal. ¿Cómo se le puede decir a un productor de cine que ese artista que lo escogió no era el idóneo? Yo al menos de cine no sé. Yo no sé el productor qué es lo que tiene que ver para armar todo ese andamiaje de la película para luego dársela al director que la produzca ahí, ¿verdad? Entonces, ¿cómo puedo decirle yo a Pedro Bustamante, esa camioneta que te has comprado, no? Esa no es la camioneta. Tú tienes que haberte comprado, era un pichirilo, ¿verdad? Lo hecho, hecho está. Ahora esperemos el resultado.
1: Y es responsabilidad de ellos.
2: De ellos y de nadie más. ¿Por qué a través de un comentario queremos nosotros que se haga lo que uno quiere?
1: No solo del micrófono, sino de la pluma en los medios escritos y también en la televisión.
2: Así es.
1: Como los digitales también.
2: Claro. Ese es el problema.
1: Es importante que lo manifieste. Nosotros tenemos un punto de vista, una opinión, ¿no? Allá ellos.
2: Allá queda ahí.
1: Allá ellos, nosotros vemos pasar y podemos decir, ayer llovió fuerte. Aquel señor dice, no, llovió débil. No,
2: o no llovió.
1: O no llovió, ya es cosa de cada quien, claro. Cada cual. Pero lo cierto es que el fútbol es un producto de consumo.
2: Un espectáculo.
1: General, oiga. No hay quien se aparte de la actividad futbolística. Y de lo que se trata es de alguna manera emitir un punto de vista.

0: porque ahora el aficionado o el hincha se convierte en usuario del fútbol. Sí, en usuario del fútbol.
1: Accionista de las sociedades deportivas.
0: Sí, entonces algo hay que decir en esa materia y para eso estamos aquí. Si no, esos temas, ¿de qué estuviéramos hablando aquí?
2: Oye, bueno, esto de cuestión de las sociedades como que están quedando en nada a nivel de los clubes ecuatorianos.
1: ¿Sabes por qué no se dinamiza este tema? Porque ahí sí los van a controlar, pues.
0: Claro. Hay control.
1: Tienen que presentar informes periódicos a la superintendencia de compañía.
0: Mire, claro.
1: No es como ahora.
0: Claro, mire ese dinero que prestó un expresidente de Barcelona, un cheque creo de 5 millones, algo así, dijo él, de su cuenta personal. Lo dijo, ¿sí? Ya no está en la presidencia de Barcelona.
1: Sin intereses.
0: No sabemos dónde está y sin intereses lo dijo. Yo escuché que lo dijo.
1: Sí, sí, sí.
0: Por ejemplo, ese dinero tiene que tener, primero...
1: Antecedente.
0: ¿De dónde procede ese dinero? ¿No? ¿Cómo llegó también a la cuenta de él? Y cada compañía tiene un oficial de cumplimiento.
1: Exactamente.
0: Claro, que está observando, que trabaja con la UAFE. Yo sé que algunas compañías, yo estaba revisando algunos pormenores sobre ciertas compañías en esto de las tramas que hay a nivel nacional y que están siendo investigadas. Y los informes de los oficiales de cumplimiento no aparecen. No aparecen desde hace 4 o 5 años. Entonces ahí entra también la alcahuetería, ¿no? Por no decir también la vinculación de quienes están obligados a que se entreguen esos informes, porque hay que entregarlos. Así como el comisario de cuentas presenta los informes de esa empresa a la superintendencia de compañía, así también el de la UAFE.
1: Todo.
0: El oficial de cumplimiento.
1: Todo, todo.
0: Entonces, ¿cómo es eso? Asimismo en la comisión disciplinaria de la Federación Ecuatoriana de Fútbol. ¿Sí? Ya José Pardo está haciendo declaraciones públicas desde hace rato.
1: El del Quito.
0: Sobre un problema que duerme en el sueño eterno en la comisión disciplinaria de la Federación Ecuatoriana de Fútbol.
2: Qué pena, ¿no?
0: Y otros clubes también.
1: Entonces, ese es el dilema.
0: Sí, sí, sí.
1: Con excepciones. La dirigencia ecuatoriana, la dirigencia deportiva ecuatoriana, no le gusta ser controlada. Les gusta controlar, pero no ser controlada.
0: Por eso la resolución de ayer. Entre menos controlados, mejor. Dicen que hay un superávit de dinero y que no saben qué hacer con esa plata en Liga Pro.
1: Repartírsela entre los clubes.
2: Y no, que hay otro.
1: Claro, pues si es plata de ellos.
2: Hay equipos que están endeudaditos todavía.
0: ¿Qué hacemos con ese dinero?
1: Aquí tengo un cuadro, Pedro y Carlos. Este dato se lo obtiene de las actas de sanciones de la disciplinaria en la Liga Pro. En la parte derecha superior aparece el número de asistentes. Estos son los que compran entradas. No se consideran los dueños de la suite, los dueños de palco y etcétera, etcétera. Eso no se considera. Solamente los que compraron la entrada.
0: Ya.
1: Ya voy a tomar la pastilla.
0: Ya se nos acaba el tiempo también, Alfredo. Ya nos hizo dijera la compañera.
1: Sí, mijo, que nos entreguen a la una.
2: Directora del movimiento.
0: Claro. No se olvide que el programa arranca a la una y termina a la una y media. Nosotros concluimos
1: hay que decirle
0: a las
1: 3:30. ¿Cómo se llama el señor que pone la publicidad?
0: El señor que programa la publicidad.
1: ¿Cómo se llama?
0: Chente.
1: Vicente. Que chile a Vicente que ponga 5 minutos antes la publicidad de la una para nosotros. No se puede.
0: Gracias por escucharnos, gracias por compartir la programación. Buenas tardes y hasta mañana.
1: Ya.
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4: ¡Qué hermoso tanto! ¡Gol!

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0: 16:03.
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1: Fin del espacio publicitario. 16:23.
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1: 16 horas, 49 minutos.
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6: 17 horas, 4 minutos.
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0: 17 horas, 18 minutos.
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0: 17:48.
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0: 18 horas con 5 minutos, ya estamos acá, esa publicidad más larga que el día lunes. Oiga, este señor llega ayer y ya se fue otra vez, va a creer eso. Entonces, ya también la invitada viene llegando. Saludos para toda la gente que está conectado ya en Radio Única 93.5 a esta hora de la tarde. El mejor programa de las tardes, señores. El mejor programa de las tardes. Así que saludando también a nuestros amigos de diferentes partes. A ver, voy a ser infidente antes de empezar. La gente anda especulando que el señor Fernando Vera Zambrano ha fallecido. No, señores. Yo acabo de conversar con la hermana y él todavía o no ha fallecido, y la gente ya anda especulando. Incluso conversé con la hermana a las 3 de la tarde y ahorita acabé de conversar tratando de verificar la información y ella no ha fallecido, señores. Así que no anden hablando o especulando cosas que no son, vayan a la fuente, y él todavía no ha fallecido. ¿Cómo está, Johan? Buenas tardes.
1: ¿Cómo le va? Buenas tardes. Buenas tardes con todos. No sé qué reloj. Ah, perdón, es la tablet. Buenas tardes con todos. Perdón. Ustedes ya les expliqué que al menos estos 2 meses será entre esas ideas y vueltas. Como cuando tú regresabas con tu ex, así, esas ideas y vueltas, igualito. Perdón, que estoy por acá. ¿Qué pasa? Que tengo una tablet nueva. Oh. Y estoy que me hago líos por acá. Ahora sí.
0: Como bebé, gracias, con juguete nuevo.
1: Sí, pero la compré aquí, me ayudó, mi primo realmente me ayudó a adquirirla y nos va bastante bien, nos sirve para al menos tener un, ya que el control nunca me da retorno, al menos con esto, ¿ves? Aquí en pantalla gigante. Ah, perdón.
0: Oye, te cuento que no, nosotros hicimos el en vivo en la ronda quevedeña y el retorno no está, no, o sea, el Zoom te bota solito el retorno.
1: Ya. No, me criticaron muchísimo por eso.
0: Sí, no, el Zoom te bota solo el retorno, no es preciso que te den retorno acá. Porque incluso yo cuando tengo clase, a mí, yo me conecto y enseguida me bota el retorno. No es que aquí te dan o cuando tú haces un video Zoom, te dan retorno la persona que te da el link. No, solito tiene que botar el retorno. A veces tienes un problema tú en el teléfono que es diferente.
1: Mira, aquí está, ya tengo el retorno ahí. Ahí sí,
0: entonces, ya. Atrasado, entonces, pero tiene retorno ahí.
1: Sí, al menos tengo algo para ver que su amigo no haga laca.
0: Oiga, señor, usted ya es de la sierra, usted ya no es de Quevedo, ¿cierto?
1: Ya soy uno más de acá.
0: Es mucho pacario usted por ahí entonces.
1: Gracias a todos. A ver si le puedo quitar un poquito acá el volumen. Ahora sí, si le puedo bajar el volumen acá. Ahora sí, ya estamos listos.
0: Pero sí le puede bajar el volumen, bueno,
1: diga. Hoy tendremos de invitada, a usted le encanta la polémica y quiso invitar a Marjorie Zamora. Para conversar varios temas. Ahí me parece que ya llegó la
0: bulliciosa Luli. Y por acá está Tito, señores, acá estamos.
1: Ahí la escuché. Sí, ayer Luli, que además me criticó, me dijo, ¿y cuándo me voy a cortar el cabello? Espero tener tiempo el día de mañana para hacerlo. Así que bueno, hablaremos. Me escribieron también en la noche, no solamente Luli por criticarme el cabello, sino me escribieron de otros lados a decirme que habíamos incendiado la polémica por el caso de Kenia Macías y de Marjorie Zamora.
0: A ver, nosotros no encendimos nada, ellas se encendieron solitas, que es diferente. Una se cree influencer, sí. Y la otra no se deja tampoco, o sea, tampoco porque el hecho que sea influencer no vas a venir a batraciar, dijo por ahí alguien.
1: Por acá Manolo Mendoza me dice, las cosas se parecen a su dueño, y dice que tú te estás pareciendo a mi papá.
0: Besanot.
1: Me pone Manolo Mendoza. No sé a qué se refería que te estás pareciendo.
0: No sé, la verdad no sé.
1: Tendremos justamente hablando un poquito del tema, ese tema que fue bastante polémico los últimos días entre dos concejales que se habían criticado la una a la otra. Pero hay más.
0: Dicen
1: temas.
0: Que es Rocky Balboa y el ruso.
1: ¿Qué cosa?
0: Es Rocky Balboa y el ruso, la cuarta parte.
2: No, ellos son los que mandaron en la película.
0: Tú no opines. Está Luli por acá también. Ya llegó la colorada. ¿Cómo estás, Luli? Buenas tardes.
2: ¿Cómo están? Muy buenas tardes y saluditos. Mucho
0: volumen,
2: retorno.
0: Vale, volumen.
2: Buenas tardes y saluditos a nuestros fieles oyentes. Recuerden que nosotros somos radio, entonces nuestro fuerte son las frecuencias radiales. Bueno, yo me imagino que a mi jefe le dijeron lo mismo que a mí. Por eso es que estoy diciendo esa parte. Y bienvenidos también a todos los que nos visualizan a través de Facebook. El día de hoy tenemos a una de las galleras de la pelea que iba a haber.
0: Una de las galleras.
2: Uno de los gallos de la
0: ahí sí,
2: a ver, uno de los gallos del enfrentamiento.
0: Gallera es el retorno donde tú peleas.
2: Ahí estamos en la gallera, porque aquí estamos en la gallera.
0: No. Esta es la gallera.
2: Esta es la gallera. Y tenemos uno de los gallos en la pelea del día lunes. Pero ya no va a haber pelea.
0: Por acá me dice Manolo Mendoza una semana más y Varela te saluda como... ¿Con un qué más, pues, Guambra?
2: Sí, literal. El jefe cada día más.
0: ¿Qué dice? Pero
2: más fue. Para allá que para acá.
0: ¿Qué se fue?
1: Dejaré las camisas por los ponchos seguramente aquí unos meses.
0: Ya te vas a parecer a mi madrina. Cuidado. Hasta por el porte. Regálame apenas retorno este tío. ¿Cómo está, Johan? ¿Cómo va por allá? ¿Qué tal el clima por allá?
1: Bien, la verdad es que bastante bien. Pensé que estaba haciendo más frío y hoy estuvo bastante fresco. Estuve por Quito realmente. Estuve por Quito en la mañana y tarde. Y ahora regresando a la Tacunga por cosas de trabajo. Pero hay buen movimiento. Hay buen movimiento que se está dando a nivel de la política, que ya estamos a la vuelta de la esquina de que sean las elecciones. Porque la campaña como tal ya arrancó. La campaña arrancó...
0: Hace rato.
1: Hace ratón Miguelito. El que no ha saltado a la campaña porque no tiene plata, porque está chido. Pero la campaña arrancó hace ratón. Hace ratón iniciaron con distintas actividades, ¿no? Hoy parece que lo más común de algunos partidos que se hace es el bingo, que me parece fue, te lo hablo desde una parte de vista política, marquetera. En la elección del 2023 fue algo que pegó muchísimo. O sea, el bingo fue una buena herramienta que utilizaron los candidatos, principalmente una lista, que fue la Revolución Ciudadana, y que les funcionó muy bien, les pegó muchísimo eso, el tema de los bingos. Y hoy ha sido una herramienta que en esta pre-campaña, por llamarla así, se ha utilizado mucho, los bingos solidarios, que los emprendimientos es algo que también se ha utilizado mucho. Vale. Estos famosos cursos de aprender a pintar uñas, cortar uñas, al cabello, mecánica, etcétera, etcétera. Y también el tema social, que son los tres ítems, me parece que más han podido utilizar en esta pre-campaña, donde te permite hacerlo, porque la ley te permite hacer estas actividades. Uh-huh. Donde no te permite, y esto es algo que me ha llamado mucho la atención, Franklin ha sido muy crítico el tema de las fundaciones. Y el otro día, no sé si lo tengo por aquí, me pasaron un artículo porque me dijeron, oye, mira esta candidata, no voy a dar el nombre, mira esta candidata de acá, está utilizando su fundación para temas políticos, y me pasaron hasta el artículo y todo. Incluso la persona que me lo contó me dijo, yo hasta hablé con ella, con esta candidata, la llamé y le dije, oye, ten cuidado porque... hay unos artículos en la ley que te prohíben. Déjame ver si encuentro por acá los artículos, Franklin, dame un ratito.
0: Pero ¿cuál de todas las fundaciones? Porque hay algunas.
1: Acá está.
0: Que algunas han salido fundaciones a estas alturas.
1: El artículo 19.21, escucha lo que te voy a decir. El artículo 19.21, acá está lo que me pusieron hace ya unas cuantas semanas. Me lo mandó una amiga, no voy a decir su nombre, que ella tiene una fundación y que también es política. Acá está, artículo 19. Dice, causales de disolución de las organizaciones sociales constituidas bajo este régimen las siguientes. Primero, desviarse de los fines y objetivos para los cuales fue constituida. Dos, disminuir el número de miembros a menos del mínimo establecido del reglamento. Tres, finalización del plazo establecido en su estatuto. 4. Dedicarse a actividades de política partidista reservadas a los partidos y movimientos políticos inscritos en el Consejo Nacional Electoral. 5. Incurrir en actividades ilícitas o incumplir con las obligaciones previstas en la Constitución de la ley y el reglamento. 6. Las demás causales establecidas. La disolución de la organización será declarada por la cartera de Estado competente que aprobó los estatutos y otorgó el reconocimiento de personalidad jurídica, observando los procedimientos establecidos en la normativa aplicable. ¿Cuál era el otro ítem que te dije? ¿El 19i? 21 me parece que fue, ¿verdad? Déjame ver. 19 y 21, correcto. Ya te leo el artículo 21. A ver. Artículo 21. El 21, esto es lo que dice la ley sobre el tema de las fundaciones. ¿Para qué no pueden usarse? El artículo 21 dice, disolución por causal. Las organizaciones de la sociedad civil podrán ser disueltas y liquidadas de oficio o por denuncia una vez demostrado que han incurrido en una o más de las causales de disolución previstas en la ley y en este reglamento. La cartera de Estado competente que otorgó la personalidad jurídica notificará a la organización la resolución motivada de disolución, expresando con precisión la o las causales de disolución y sus fundamentos de hecho, dejando a salvo los recursos establecidos en el ordenamiento jurídico y nacional. No sé si me entendieron.
0: Sí, ¿qué sí, quiere más decir o menos.
1: Con esto, a ver, que mañana, si hay una denuncia formal en contra de una persona que tiene una fundación, no voy a nombrar, me voy a poner de ejemplo yo, resulta que yo tengo la fundación Íconos Televisión. Y mañana yo utilizo a Íconos en mi fundación de Íconos y comienzo a hacer campaña política, que pongo mi cara, que yo ya soy candidato, porque yo estoy inscrito, yo ya soy candidato, pongo mi cara y pongo Fundación Íconos Televisión y comienzo a hacer actividades. Yo ya soy candidato, yo estoy inscrito, yo ya soy un político. Entonces yo ya soy un actor político que no puedo hacer mediante una fundación campaña. Si hay una denuncia formal, esa fundación puede ser disuelta. ¿Por qué esta persona que me la envió, y que no voy a decir nombres, porque hay algunas fundaciones que fueron creadas en el camino por la política, para el momento político? Pero hay fundaciones que están mucho más establecidas, que tienen más años ya establecidas con vida jurídica, con actividades. Y mi amiga que me escribía me dice, mira, yo tengo mi fundación hace mucho tiempo y la verdad es que yo no me quiero incursionar en el tema político porque me da miedo perderla por los años que la tengo. Yo le recomendé a esta otra candidata que también tiene su fundación hace muchos años que tenga cuidado porque podría perderla. El que si a lo mejor Franklin la sacó el año pasado porque ya sabía que iba a ser candidato, no le va a importar perderla, ¿ok? Pero el que resulta que yo, que tengo mi fundación Íconos hace 20 años, yo no quiero perderla.
0: Claro, por supuesto.
1: Entonces, eso me decía una amiga que me daba ese dato, que me pasaba en los artículos, y que ahí está claro el reglamento. Si mañana hay una denuncia en contra de una de estas fundaciones, esa fundación podría, no voy a decir debería, podría darse de baja.
0: Sí, te cuento que acá ha habido algunos candidatos que han salido y han sacado sus fundaciones. Otra, como tú ya lo dices, han tenido su fundación con jurisdicción y todo, pero no la han sacado en páginas digitales. Por ejemplo, te pongo el caso de Mayra Ocampo. Ella tiene su fundación hace años, pero lastimosamente tiene evidencias, pero nunca la sacó a relucir. Kerly García también tiene fundación, donde ella sí lo relució en cierto tiempo, quedó estancada, ha vuelto de nuevo a las fundaciones, y ahora una fundación que se llama, creo, Marco Franco, que yo nunca la escuché y que ahora la estoy escuchando, que esa sí ha salido recién. Porque Marco Franco toda la vida se ha dedicado a la Cámara de Comercio y todos sabemos que él es presidente de la Cámara de Comercio y ahora me viene a sacar o sacó una fundación.
1: Estaba olvidando otra más. De las que yo he visto fundaciones, no sé si tú tienes algo más. Es verdad, Mayra tiene una.
0: Claro, exacto.
1: Joa Chonquí también hace actividades.
0: Ella también lo tiene ya varios años.
1: Fundación, y también hace todas las actividades actualmente por su fundación.
0: Así es.
1: ¿Quién, de los que estén involucrados, o sea, los que estén inscritos, que eso vale mencionar? Porque
0: Kerly García, Mayro Campo, Joa Chonquí.
1: Kerly García.
0: De ahí no he escuchado.
1: No salía la de Marco Franco. No,
0: Galo Lara. No la de Marco. Galo Lara también tiene su fundación.
1: Pero la de Galo yo no la he visto en actividad en esta campaña.
0: En estos momentos campaña no, pero él sí tiene su fundación activa.
2: Pero trata de las que están usando.
0: Las que están usando en campaña.
1: Yo me refiero que ahorita hayan salido a la vitrina. No sabía que había puesto en la vitrina una Marco Franco.
0: Mañana vamos a formar la fundación Luli Molina.
2: No necesito, gracias.
0: Por
2: Fundación Íconos TV, pum.
0: No, es que ibas a meter de candidato.
1: En el 2031.
2: Es que él la va a poner ahorita para cuando ya vaya de candidato.
0: Ah, ya
2: no se note.
0: Lo único malo que tiene que subir a las redes, no la tengas guardada en el teléfono.
2: Mi jefe.
0: Porque después la gente no te va a creer absolutamente nada. Entonces son cosas que pasan en diferentes partes. Saludos para María Fernanda Abad, la flaca, la información que está en sintonía de nosotros en Riobamba.
1: Estoy acá con el retorno. No sé por qué veo solamente, me veo ponchado yo y no veo nunca que ponchan al resto. No la veo a Luli tampoco ponchada.
2: No, es que Steven está haciendo el encuadre para los cuatro.
0: Las cuatro, las cuatro, sí.
2: Ajá, entonces tiene ese encuadre listo y por eso no importa.
1: Bueno, ese era con los artículos que me pasó una amiga que también tiene su fundación, que también es política y que me dio ahí un poquito de luces sobre lo que se estaba manejando.
0: Por ahí me dijeron que iba a salir la fundación Gabriela Santa María.
1: ¿También hay?
0: Me dijeron que iba a salir uno.
1: Desconozco, ahí sí te mentí.
0: O sea, a mí me dijeron, no es que te estoy diciendo sí, tiene una fundación. Me dijeron que iban a sacar una fundación Gabriela Santa María.
1: Perfecto, bueno, tenemos que hacer la pausa, ¿verdad? Tenemos
0: que
1: hacer
0: pausa. Al regreso estamos con la invitada que ya está por acá, está allá, que le dan masaje, se está cuadrando porque vienes a darle con
2: ella
0: todo.
2: Ella es un gallo de pelea.
1: La voy a rayar a la invitada también, que se prepare porque la voy a rayar con algo que vi que publicó. La voy rayando también.
0: Sí. Estamos listos, dicen que no la torees.
1: Por cierto, no se olviden de ir a cambiar sus llantas. Yo regreso a Quevedo y tengo que inmediatamente cambiar las llantas.
0: ¿Cuándo, jefe? Yo mañana no vengo, ¿verdad que le estoy diciendo de una?
1: Y lo hago.
2: Que le vaya bien. Silencio, Facebook.
1: Mañana va a estar con nosotros también Jorge Quintana, que ya me escribió hace un momento, nos pidió espacio para mañana y mañana estará con nosotros Jorge Quintana.
2: Jefe, ¿y cuándo hace la apertura para que les envíe a los diferentes partidos para ver cuál es el mejor gallo que van a mandar para su debate
1: el de concejal? El domingo voy a enviar el escrito. Voy a definir la fecha en el transcurso de estos días. Probablemente va a ser para la tercera semana de octubre o la última de octubre. Domingo va a ser el día. Y estamos definiendo el lugar y, bueno, el tema de equipos, porque se va a necesitar bastantes equipos para poder hacer el debate. Ya le vamos a preguntar a Marjorie si a UP la manda a ella o a qué gallo manda al debate.
0: Ella misma.
1: 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Ahora sí, Franklin, vamos a la pausa.
0: Vamos a la pausa y regresamos con más en un momento acá en Radio Única 93.5.
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3: Acá estamos refrescándonos por aquí. En la radio no hay ni agua. Huitecite nomás, huitecite. Acá estamos ya con la invitada del día de hoy, la ingeniera Marjorie Zamora, candidata a concejal por el partido UP del distrito número 2, primer candidata a concejal, donde esta semana, estamos recién 30 de septiembre, y esta semana fue el boom sobre el tema de una polémica que hay entre ella y la odontóloga Kenia Macías. Entonces, acá se encendió la polémica, se invitaron a un debate, lo pusieron a mi pana, el enano, por en medio. Él también no quiso salir chispeado, prefiere que prefiere poner las manos en otro lado, y me echó la culpa a mí ayer de todo lo que estaba pasando.
4: No, sí, eso es verdad. Yo no estuve ayer para decirle, pero sí es verdad, él no lo hizo solo. Fue aquí el señor, que es bien incitador, gracias, Luli, gracias. Que le dijo, ah, mira. Y el otro, como no se le queda nada guardado, ah, ya, listo, yo me apunto.
3: Pero ver, así son. Si a tú te colocan en una red social, como...
5: gracias, Luli, gracias. Estar gracias, en medio... Luli.
4: Es por si acaso te venga el hate, no te venga solo, es bien, para ambos.
3: Es
4: por
3: bien
4: favor.
3: Guaguao, le voy a comprar una cadena grandota, te lo juro.
4: No, mito. Aquí hay que saber tirar la piedra y enseñar la mano. Usted incitó al otro.
5: Una no. Consulta, ¿ahí me escuchan mejor o no?
3: Sí, ahí está mucho mejor, te cuento.
5: Ya, menos, es porque ahí conecté un micrófono. Gracias a Luli, que por suerte estaba Luli de testigo, porque si no, Franklin me hubiera echado toda la culpa a mí, y Luli está de testigo que a mí el que me incitó fue Franklin Pillihue. Ahora sí, bueno.
4: En la ya otra isla las cosas escondidas.
3: Se lo juro.
5: Ya la veo a la invitada, preséntela y enseguida comenzamos con las preguntas con la ingeniera Marjorie Zamora.
4: Muy bien, por acá estamos con la ingeniera Marjorie, bienvenida, ¿cómo me le va? La tenemos por aquí para aclarar ciertas inquietudes, para ver cómo le va, cómo ha quedado con eso. ¿Por qué se inició eso? Queremos saber también. Yo creo que los quedeños quieren saber para ver si estaban a la altura de hacer el debate o no, si era algo que no era necesario. Hoy lo vamos a saber con ella. ¿Cómo está? Bienvenida.
6: Hola, ¿qué tal, chicos? Buenas tardes y buenas tardes a todo el pueblo quevedeño que me escucha en esta tarde.
3: Antes que siga con la entrevista, una noticia me pasan por acá, dice, licenciado, comunique que en la parroquia La Esperanza hay desabastecimiento de gas doméstico. No hay gas en La Esperanza, que tienen que estar pagando 2 días antes para que le entreguen el gas a los 2 días. Mucho ojo con eso.
5: Y ojo que vamos a ver también qué pasa con el tema apagones. Pero bueno, eso ya tendremos momento después. Para comenzar.
4: Cosa por cosa, por sí. Favor. No nos inunden a los quevedeños, cosa por cosa.
5: Y primero, para que ya que le den la bienvenida a Marjorie, preguntarle y un poquito para que la gente se ponga en contexto. ¿Qué pasó realmente y de dónde arranca este conflicto? Más de redes sociales, se podría decir, políticamente, con otra candidata, en este caso la odontóloga Macías.
4: Yo escuché el argumento de estas dos personas ayer, pero quiero su argumento. Y yo creo que todos queremos su argumento. ¿Por qué empezó? ¿Y quién lo empezó?
6: A ver, el tema comenzó de la siguiente manera. Aclaro que en esos días no tenía ni idea que yo iba a estar de candidata. Pero había visto a la odontóloga en una foto con Leo Jiménez haciendo una actividad con los niños. Así como la vi también junto a la fundación de Patricio Viteri cuando ella hacía las ayudas sociales. Que luego creo que como ya hubo una división en ese tema, no volvió a hacer las ayudas sociales. Entonces me dio curiosidad porque si yo la vi en una foto junto a la gente de Leo Jiménez en una actividad... de pronto, dentro de el buen marketing que se maneja dentro de redes sociales, comenzó a hacer un ataque a los concejales Leo Jiménez y se me olvida el otro nombre, pero que también es de la 7 de octubre. Entonces dice, bueno, es que las textuales palabras.
5: Fue Jimmy Aguirre. Fue Jimmy Aguirre,
6: correcto, ¿no?
5: Fue la entrevista.
6: Dentro de sus textuales palabras dice, es que yo no entiendo por qué ahorita todos quieren salir, pero yo vivo en la 7 de octubre y ninguno de los concejales ha hecho ninguna obra. Los concejales no hacen obras.
3: No hacen obras.
6: Ok, ¿no? Entonces, a mí me parece esas unas prácticas de...

0: la vieja política. Yo les voy a ser sincero. O sea, si nosotros aspiramos a la política, debe ser el quebedeño quien decida si estás preparado o no para hacerlo y debes llegar con tus propuestas. Esas prácticas del dime que te diré y utilizar de pronto a alguien que ya está en la palestra pública, como los concejales actuales, para subir tu rating o en este caso, ¿cómo se dice?
1: Seguidores.
0: Seguidores o los, ¿cómo es, Johan? Los views.
2: Los views, los followers.
0: Sí, sí.
3: Él sabe más.
0: Los views. Los views y los followers. No me parece correcto. Entonces, más si tus aseveraciones están siendo equívocas.
4: Mayuri, para ir entrando un poquito, ya bueno, explicaste lo de tu momento, de ese momento no eras candidata. ¿Por qué uh-huh. te digo esto? Porque a mí me escribió también la odontóloga, yo lo comentaba ayer, y ella me supo decir que el problema inicia cuando sacan este extracto, este famoso extracto de lo de la entrevista que fue con nosotros, me acuerdo, en el noticiero, y según ella, desconozco que tú habías escrito unos comentarios atacándola a ella y que después los habrías borrado.
0: Negativo. Yo no soy de las que tira las piedras y esconde la mano. Ya. Si van a ir al video, vayan a buscarlo porque ahí debe estar.
2: Después de ese, del argumento y la respuesta que usted da, que continúo.
0: Ya, a ver, sigamos.
2: A nosotros nos gusta saber los chismes.
0: Pero déjenme hablar.
2: Siga.
3: dale, Mayuri.
0: A ver, en efecto, luego aparece la entrevista que le hace Johan, donde le preguntan qué es el COTAC. Ojo, que ella en ese momento quería ser alcaldesa.
3: Sí.
0: Ok. No, es lo mismo, ojo, y no denigro, simplemente que creo que tenemos que tener claro cuáles son las competencias de cada uno. Pero estamos hablando de una mujer que quería ser alcaldesa. Entonces, si yo me presento aquí y digo que quiero ser alcaldesa, por lo menos tengo que conocer cuál es la ley que va a regir o cuál es la normativa que va a regir mi administración. Y eso no lo digo como candidata a la política, lo digo como ciudadano. Porque una de las cosas que ya están cansados todos los ecuatorianos es que entre gente que no tiene ni idea qué es lo que va a hacer y luego tenemos, pues, como consecuencia, apagones, por decirlo de este modo. ¿Ok? Entonces, esto ya está sucediendo a nivel nacional y creo que Quevedo no merece que tengamos gente que de pronto no tiene idea qué va a hacer y como ciudadano lo dije. O sea, ¿cómo puede ser que usted quiera ser alcaldesa cuando no tiene ni idea cuál es la ley que va a regir su administración? ¿Cuál es su normativa? Bueno, y se lo puse, o sea, como comentario.
4: ¿Fue tu comentario?
0: Sí, fue tu comentario. No, fui un poquito más letal. Le dije que si quiere en UP nosotros la podíamos capacitar y que de regalito le podía dar un libro del COTAC, porque la Constitución y el COTAC tú los compras en la librería.
2: Sí, agárrala.
3: Yo recuerdo cuando ella se oficializó en el partido político de Retro 33. Ella decía que venía de una escuela de políticos que lo hacía Retro 33. Por eso cuando yo fui, yo también la que viendo escuché, incluso hoy escuché algunos que estaban rumbo a la concejalía, a ser candidatos, que después se le vino todo el partido abajo, que pertenecieron a RC5 y acusaron muchas veces a RC5. Entonces yo ese día también la vi y ella decía lo mismo que estás comentando ahora. Un periodista le preguntó lo mismo y él no supo qué responder y trató de evitar la pregunta. Entonces, si ella supuestamente va para candidata, como yo también lo mencionábamos, para alcalde, que un día lo dijo, no podía ser ese tipo y quedar mal, sobre todo con Johan, porque le estaban preguntando algo que normal, que toda persona que se lanza a la política debe saber lo que es, incluso el 70-30, que estaba en ese momento, estaba ya rigiendo para que el presidente de la República había hecho este tipo de cosas.
0: Sí, adicional a eso, miren, yo creo que otra de las... que les puedo decir otro de sus propuestas que lanzó cuando iban a hacer las supuestas primarias, es que dijo que iba a ser como propuesta principal dentro de la alcaldía, que iba a ser una escuela de influencer.
4: Oye, yo me iba a meter, ¿qué pasó?
0: perdón, o sea, lo digo como ciudadana quevedeña. A ver, a mí me parece una burla que mientras en sectores como el Desquite, Las Glorias, la gente no tiene una gota de agua potable, y tiene que levantarse a las 3 de la mañana a decirle al vecino, si es que esa persona no tiene, que le prenda la bomba para poder abastecerse de agua potable, que una persona diga que dentro de sus propuestas principales va a ser una escuela de influencer. Entonces, tenemos que tener claro, todas las personas que aspiramos a un puesto político, que no siempre nos van a llegar flores. Entonces, yo no considero que esto sea una pelea. y se lo digo aquí, que me juzgue el pueblo quevedeño, para mí esto no es una pelea, porque si yo hoy, después de esta entrevista, me equivoco, tengo una mala respuesta, yo lo que tengo que hacer es prepararme y demostrar que, bueno, nos podemos equivocar, pero que para eso está la preparación continua y que podemos merecer el puesto. A ver, les doy un ejemplo, un último ejemplo, antes de que se me vaya la idea. Yo fui dirigente sindical durante muchísimos años y una de las cosas que yo siempre cargaba en mi mano era el código de trabajo. Porque no me lo puedo aprender de memoria, pero si yo tengo que trabajar con eso, entonces tengo que cargarlo, pues, para saber si...
3: Como una Biblia, mamá.
0: Es correcto.
4: Ahora sí. Le quería preguntar, o sea, técnicamente lo que tú buscabas con este debate era la de las ideas más allá de la pelea.
0: No, la pelea, mira, yo creo que Quevedo no necesita eso. Yo escucho, mira, en las mañanas, que muchas veces con el tema de Matute, es que le dicen una cosa, le dicen otra, pero no estamos escuchando propuestas claras. Yo no busco la confrontación, pero sí busco que, indistinto de que sea yo o no sea yo, la gente que llegue al Consejo Municipal sea gente que tenga muy claro qué es exactamente lo que tiene que hacer. Y si que tiene que subir de views, sea por sus capacidades intelectuales y no porque de pronto hicimos un bailecito, porque Quevedo no quiere eso. Quevedo quiere servicios básicos de calidad, Quevedo quiere que la movilidad social se dé dentro de los barrios de Quevedo. Quevedo quiere muchas cosas que no tienen nada que ver con los views.
2: Entonces, entonces, al referirte, al responder el comentario o la insinuación que la población quevedeña lo tomó así, solo querías hacer referencia a las necesidades reales que tiene Quevedo, más no a sentir la denigración mutua de que tú eres más o yo soy menos, o tú eres menos y yo soy más.
0: Es correcto, porque incluso en ese momento ella estaba aspirando a la alcaldía, ¿ok? Entonces, en la segunda parte ya estaba ya como candidata a concejal, ¿no? O sea, ya estaba, o por lo menos dentro de las aspiraciones. Entonces, no busco una confrontación y eso quiero que sea claro, pero indistinto de que sea yo, y por eso es que yo me vengo y me siento muy cómoda en la silla de este programa, porque comparto de que Quevedo merece gente que diga, bueno, esta es mi propuesta real, porque hay otro dato, si yo quiero ser influencer, ya los seguidores los venden también. ¿Ok? Entonces, exacto. Pero miren, hay otra cosa. Miren, hace unos días me suben en una encuesta la peor foto de mi vida. No lo supero.
4: ¿Se acuerdan eso ahí? Yo lo comenté el otro día. Digo, yo me reí. O sea, me reí en el sentido de lo que creo que tú compartiste algo y yo me reí en lo que tú compartiste, porque me pareció tan chistoso eso de que es verdad. A todo el mundo le habían puesto la mejor foto y le pusieron una de Marjorie. Pero
3: esa es cuando estaba en el colegio, digo.
0: No sé de dónde se sacaron esa foto, pero el tema aquí es que, bueno, me lo tomé de una forma jocosa. Yo siempre le digo a mi hijo que cada vez que veo esta foto no la supero, pero digo, bueno, es que no estamos en un concurso de belleza, entonces como tal, ofendida no me sentí, pero en cambio sí sentí el hecho de que ustedes saben muy bien de que la imagen cuenta, ¿no? Y entonces un medio, no sé si es un medio de comunicación, no sé si es la página de algún candidato, ¿no? Pero que ni siquiera se tomaran la molestia de revisar mis redes sociales y tomar una foto, la foto del perfil, sino que agarraron una foto recortada de entre los recortadas, donde estoy, que se me ve la papada, todos se nos ve la papada si es que hacemos esto, ¿no? Entonces, y me ponen esa foto. Entonces, hoy digo lo mismo. Prefiero no ser tan popular a no ser tan preparada, ¿sí? Entonces, si la política no es solo para influencers, dejo claro eso. Y bueno, entonces, si es que no estoy a la altura de la...
2: Pero la política no es para influencers. No, ¿usted qué va a decir? La política no es solo para influencers. Correcto. No, la política no es para influencers. No es para influencers.
0: A ver, contextualicemos desde qué crees tú que es un influencer.
2: Un influencer es una persona que te influye a adquirir algo. Ya, ese es netamente el trabajo de un influencer a través de las redes sociales y por eso tienen diferentes auspicios. Entonces ellos usan siempre ejemplo, marca Adidas, y lo usan a diario e influyen en las personas al uso cotidiano de eso. Eso es un influencer y no es un político.
0: Por ejemplo, claro, de pronto el tema activista sería para los políticos, pero hace unos días yo traje aquí a Giovanni Lupiño, que para mí es un influencer, y como siempre le digo, porque él influye a la gente a leer, a la cultura. entonces sí son influencers también.
1: Influye.
0: Ok, influye. Ya. Influencer es una persona que influye. Si lo hace de manera, negativa, ya.
1: Pero su trabajo no es ser un político, ni un activista, es influir buenas costumbres en las personas.
0: Mira, la política yo creo que es para toda persona, indistinto de las actividades que haga. La diferencia está en que si está o no está preparado para hacerlo. Nada más. Porque de ahí, el mensaje que le digo, y no me voy a contradecir, el mensaje que yo le digo a los niños cuando visito un barrio. O sea, tú puedes ser el próximo alcalde de Quevedo. No creas que porque vives en una casa de caña o porque la pobreza está aquí detrás de ti, tú no puedes ser el próximo alcalde de Quevedo. Y entonces ese es el mensaje que quiero cambiar. Porque cuando una persona dice que no puede debatir conmigo porque no tengo suficientes seguidores, ¿qué le está diciendo? ¿Qué mensaje le está enviando a de pronto a la niña que ya tiene 17, 18 años y se quiere interesar por la política? O a una persona que ha hecho varias maestrías pero que de pronto no ha tenido tiempo para dedicarse a las redes sociales, que no está al nivel de un político.
1: Entonces, ¿qué es lo? Ahí va una contradicción completa de lo que iniciaste diciendo a lo que estás diciendo y a lo que quieres concluir.
0: A ver.
1: Estás indicándome que un influencer no puede ser político.
0: No dije eso.
1: Sí, al comienzo
0: no
1: dije
0: no,
1: al
0: podemos revisar.
1: Al comienzo dijiste que
0: no
1: la,
0: solo,
1: la
0: no
1: doctora
0: solo.
1: No puede ser. No, al comienzo dijimos que la doctora no puede llegar al nivel porque ella solamente está influyendo y no está haciendo política porque no es conocedora. Entonces, ahora dices que un influencer sí puede ser político porque todos podemos ser políticos. Esa fue tu palabra. Todos pueden ser políticos o hacer política. Entonces, porque si ella está dando su parte. Y al comienzo te entendí, te dije, bueno, está bien, quieres solamente guiar los cambios de opinión.
0: Yo creo que como buena matemática estás tergiversando mis palabras. No, he dicho claramente, es que escucha, no solo los, y por eso
1: pero
0: te puse...
1: Pero después dijiste,
0: pero por eso
1: todos
0: te puse
1: pueden ser
0: el ejemplo,
1: políticos.
0: Por eso te puse el ejemplo
1: de un niño.
0: Te puse el ejemplo de Giovanni Lupiño, ¿ok? Ya. Te puse el ejemplo de Giovanni Lupiño, porque digo, no solo, no dije no. Porque dentro de mi lista, Unidad Popular, nosotros tenemos una persona que es influencer por su trabajo. Entonces yo no puedo decir, por eso no se me vayan por la tangente ni desvíen mis palabras porque
1: entonces, lo que estoy diciendo. Entonces la persona que bueno, tiene sus redes sociales, futuro alcalde de Quevedo, creo que así dice, ¿no? Futuro alcalde de Quevedo o el alcalde de Quevedo, no puede ser político. Porque es un influencer, solo es una persona que se ha dedicado a subir sus redes sociales, pero... Normalmente no tiene la capacidad, de acuerdo a los videos que yo he visto de redacción, de proyectos que él quiere plantear.
0: Ese es tu concepto.
1: Por eso yo digo, o sea, tú dices todo puede ser político, pero no puede ser político. No entiendo. A ver, ahí ya yo me cuadré en el punto de ella.
3: ¿Qué cosa, Johan?
4: No, que digo, si yo puedo ser el invitado.
1: No, gracias.
4: ¿Qué criterio tendrá Marjorie? Pero si a mí me pregunta si un influencer puede ser político, yo te digo radicalmente que no.
1: Siempre es lo que cuando, yo le estoy diciendo a ella, pero ella cuando, dice que todos pueden ser políticos.
4: No, pero escúchame.
3: Escucha.
4: A ver, siempre y cuando no esté preparado, ¿ok? Si hay, si hay una persona que tiene miles de vistas y está preparado, ¿yo por qué no le voy a decir que es apto para ser político? Si él está capacitado, puede tener 2 seguidores que lo ven si hace un live o puede tener 2 millones... Y si está preparado, voy a seguir creyendo que está preparado.
3: Por supuesto.
4: Si tienes 2 millones de vistas y no está preparado, no estás preparado.
0: Exacto.
4: O sea, lo de ser influencer o no, es un canal importantísimo hoy en la actualidad para llegar a...
1: Que puede facilitarle.
4: Por supuesto que sí, pero que si no estás preparado, podrás ganar. Eso indiscutiblemente podrá pasar, porque está demostrado que hoy las redes influyen muchísimo. Pero
0: ¿quién es el perjudicado? Cuando una persona por ser influencer o por ser actriz o por ser reina de belleza llega a administrar algo que no sabe, ¿quién es el perjudicado?
3: El pueblo. Correcto. El pueblo, únicamente el pueblo, la ciudadanía.
4: Correcto.
3: Pero acá tenemos saludos para toda la gente que está conectada. Leo Jiménez dice, sigamos trabajando con optimismo, mi querida concejal Marjorie Zamora. Yacir Álvarez dice, saludos a la ingeniera Zamora, una mujer guerrera y preparada. Romney Molina, saludos. Johan dice, Jessica Moreira, ahora sí pilas para ver el debate previsto. Vamos, Marjorie.
4: Ronnie Molina es el de Imporiantas.
3: Sí, sí. Giselle Lohr, es verdad, de ciertos sectores que ni siquiera llega el agua. Saludos para Jeffo, dice, saludos a la querida concejal Mario Leonor Zamora Herrera y el equipo de moderadores de lo de prestigiosa Radio Única. La Mialex dice que algo concreto,
4: no,
3: dice.
4: No herir susceptibilidades en Quevedo, por el caso de la odontóloga y el caso del patrón que también tiene Mario.
3: Claro, exacto. Por acá dice Mialex.
4: Por ejemplo, yo no estoy de acuerdo que Villarruel sea candidato de ADN en Guayaquil.
1: ¿Quién? No se escucha.
3: Villarroel, Fernando Villarroel.
1: Ah.
4: Y a mí no me va a cambiar el pensamiento.
1: Obviamente, pero mira, ahí hay una diferencia. esa persona que tú acabas de nombrar tiene muchos seguidores, pero literalmente es una persona que no tiene la capacidad para administrar, ¿ya? O sea, no tiene la mentalidad.
4: Luli, ¿por qué dices eso?
1: No tiene la mentalidad completa, o sea, no tiene la coherencia, porque si tú empiezas una campaña con difamación, todo el proceso que ha hecho él de difamación y esperar que toda la difamación y las personas que ha recopilado ética, en cuestión de difamación se argumenten ahí.
4: No tiene nada que ver con administración.
3: Claro, exacto, es muy diferente.
1: Pero espérate, si tú esperas que esas personas que tú recopilaste a través de eso te ayuden a llegar a un punto donde tú sabes que no has estudiado, que no te lo sabes, que no lo has manejado, entonces, ¿qué esperan la población? Como dice Marjorie, eso ahí afecta a la población, que escoja a una persona que no ha terminado el colegio, una persona que no tiene los estudios adecuados y que solamente ha subido por sus seguidores.
4: Eso que tú hablas, primero sobre el tema de lo que dijiste, lo de Villarruel, lo de la forma como de la campaña previa que él hizo, eso lo puedes meter quizás en algo de ética y moral. Porque también te puedo meter en algo de ética y moral que hay candidatos que primero bailaron con un partido, luego con el otro, y luego terminaron en otro. Y eso también va en ética y moral. Pero yo no hablo de eso, yo hablo de preparación. Y yo no digo a Villarruel, no quiero hablar de la ética ni moral, ni me quiero meter en ese baile. Donde yo hablo es que yo no comparto porque no está preparado para ser un administrador. Y con todo el respeto también de algunos, no solo influencers, de algunos en Quevedo, no están preparados para ser un administrador o un concejal o un alcalde de la ciudad. No lo están. Yo no puedo ir en contra muchas veces de lo que... Porque siempre saltan de... No, es que claro, como su familiar está en un... No, a mí me da igual dónde estén, en qué partido estén. Yo sí tengo que decir algo que mi criterio va en contra de lo que yo pienso, lo voy a decir... Sea como sea, y yo hay cosas que yo no voy a terminar de compartir. Pero bueno, más allá de eso...
3: Oye, Johan, por acá un comentario que dice, la doctora mal que reaccionó, ella se saca la vuelta por las visualizaciones y no quiere debatir, y ahí se muestra el profesionalismo, que como candidata debe mostrar que está preparada y solita quedó mal. Comparto esa idea con ella, porque picar a alguien y saber que después le dice, no, yo por mi like le voy a ganar, por mis seguidores, quiere decir que no está preparada para las preguntas que se vienen.
0: Ahora, yo quiero hacer una pregunta. ¿Será que si mañana yo tengo los 16 o 17 mil seguidores que ella tiene, ya me acepta el debate?
3: Yo te regalo lo que tengo en mi Facebook para que puedas compartir con ella.
1: ¿Cuántos miles tienes tú?
3: 63 mil seguidores.
1: Allá, préstale, cámbiale el nombre de la cuenta.
3: Se la cambio
0: para... Miren, bueno...
3: Aquí lo que es importante, Marjorie,
0: es gracioso, ¿no? Que sí, a mí me hubiese gustado que estas invitaciones, estas entrevistas sean porque de pronto hayan visto mi hoja de vida y me quieran preguntar sobre administración pública, sobre fiscalización, etcétera, sobre el tema tema privado, pero siempre es para polémica que me invitan.
1: No, es que se quería resolver la inquietud, porque de verdad, y aquí estaban los dos metidos en ese lío, los dos, porque fueron los dos, estaban los dos metidos en ese lío, por eso querían resolver ellos.
4: Regáleme un segundo, porque yo dije que le iba a lanzar un rayoncito a Marjorie, y luego si quieres hablamos un poquito también del tema de la campaña.
0: Lista.
4: No sé si Macaya tiene listo la imagen para que la ponga. Yo vi que Marjorie publicó, y el otro día dije a Marjorie, no sea de eso de izquierda cerrados, cegados a creer que todo es bonito y todo es perfecto. Marjorie reposteó esta imagen en su cuenta de Facebook, me confirman ahí si la tienen.
3: Sí, está verídico.
4: Y yo le voy a decir que eso es algo, un fake news. Por eso es algo falso. Porque por cosas de la vida, la persona que realmente estaba en esa foto, que es de la campaña, hace dos campañas me parece atrás de ADN, o la campaña pasada de ADN, era una amiga que la pusieron ahí, una amiga de Guayaquil, que la publicaron a nivel nacional, todos los medios digitales, indicando que era la hija de esta famosa persona del mundo oscuro, y la pusieron que era la hija, y nos matamos risa, y ella tuvo que salir con un comunicado que no le involucre, que nada que ver, porque no tiene nada que ver, era una tremenda cosa falsa que sacaron, pero todo el mundo comenzó a repostear, principalmente obviamente del correísmo. Y la veo a Marjorie que repostea esto, y digo, pero esas cosas son las que al final terminan haciendo un daño porque son falsas.
1: Es que ella no es periodista, ella no tiene que investigar, ella solamente reposteó.
4: No, porque pasa que se ciegan entre la oposición, el pro y el anti.
0: Bueno, yo te voy a decir una cosa frente a este tema, y es que Es muy delicado hablar de estos asuntos porque tú no sabes en qué momento te puede caer un allanamiento en la casa. Entonces, en mis redes sociales sí, y esto es algo público, yo no comparto con la gente del partido de gobierno y creo que mucha gente lo hace y de hecho estamos ya prestos para los apagones, entonces creo que ahí no será necesario que nadie reposte nada y se nos daremos cuenta de la ineptitud en la cual estamos siendo gobernadas y esa es mi posición. Pero sí prefiero que no hablemos mucho del tema porque estamos viendo de que a todo aquel que de pronto representa un peligro electoral le aparecen cositas y no quiero verme involucrada de repente.
1: ¿Y para qué lo compartió si le da miedo a eso?
0: Una cosa es que yo lo comparto en mis redes sociales ya, y otra cosa fue que de repente.
1: Pero si llegan a las
0: como
1: personas,
0: yo me lo pongo aquí.
1: Ahorita, pero si, ¿cómo capturaron a la hija de esta persona que se acabó de nombrar? A través de las redes sociales.
4: No. Y aparte, Marjorie, hoy eres política.
1: Entonces, cuidado con las redes.
0: Bueno, entonces voy a tener cuidado con la fake news.
4: Sí. Como yo estoy pendiente de que escriban bien los candidatos al concejal, al alcalde, que no tengan faltas ortográficas. Lutria,
0: él es el orador. Estesen, viniste.
4: No, el lunes estimado Lotia se mandó una falta ortográfica. Una falta ortográfica, pero fatal. No me acuerdo cuál es, porque por ahí la tengo. La prefecta de Cotopaxi, o sea, con un horror, no era una falta, era un horror ortográfico. Entonces, yo como yo ando pendiente de esto, y usted ya es una figura pública porque es candidata. Estas cosas, uno siempre está ahí al a ver qué publica cada quien. Entonces,
1: anda, Dios jode Águila.
0: Bueno, vamos a tener claro con lo que reposteamos.
1: Y cuando usted escriba, vuelva y léalo y piense, no, Johan me lo va a leer.
3: Sí,
1: Johan
3: porque Johan anda pendiente de todito.
1: Johan me lo va a leer, Johan me lo va a leer.
3: No le des chance a ese enano, que si no, no anda buscando el todito.
4: Pero bueno, eso. Ahora sí hablar un poquito, porque estamos en la parte final también, Marjorie. ¿Cómo avanza la campaña para ustedes? Una campaña que la verdad es que a mí yo siento que se me está pasando volando, que estamos a nada de las elecciones. ¿Y cuál es lo que hoy se palpita ya cuando ya tienen más o menos un mes y pico recorriendo las calles?
0: Bueno, las campañas comienzan en noviembre. Por favor, las campañas comienzan.
1: Pregunte bien.
3: Pregunte bien.
1: Pre-campaña.
3: Ya está,
1: porque mire, si ella le hubiera respondido, cogen el corto. Ah, ya, está haciendo campaña. Sí. Pregunte bien.
3: Hay algunos medios digitales que están viendo la información y ya saben sacar extractos.
1: Steven, córteme esa parte. Va a preguntar. Bueno, hable, jefe.
0: Yo les voy a decir que, yo tengo mi fundación también.
3: Besa, no.
4: Artículo 19 y 21.
0: Escuche. No, pero es que esta de aquí está desde la época en que yo me volví madre soltera y se llama la Fundación Los Niños Pobres de mi Casa, ¿verdad? Entonces, yo trabajo para esa fundación todos los días.
1: Ella sí tiene una fundación 24/7, ¿ya viste?
0: 24/7, sí. ¿Cómo avanza el tema de las caminatas que estamos haciendo? Recordemos que mi candidato, y en el nombre de Dios decretado, futuro alcalde de Quevedo, Leo Jiménez, fue concejal y con él se han recorrido las calles de Quevedo no desde ahora, sino desde hace mucho tiempo. Somos parte de un equipo de trabajo que, como lo dije en la entrevista pasada, caminó desde su campaña para concejal y ha estado cerca, ¿no? Él tiene, mejor dicho, Unidad Popular, tiene la Escuela de Formación Jaime Hurtado, con la cual se han entregado, y que de hecho todos nos han copiado, se han entregado cursos, y yo he entregado incluso una beca para una tecnología en el Instituto Politécnica en la ciudad de San Carlos. Lo malo que eso no me sacan ustedes como noticia. pero para la polémica sí, ¿no?
1: Y a la más hay más cobertura, ¿ya?
0: Entonces entregamos una beca porque, como lo digo, el eje de nuestro lema es otra política es posible. Y yo, como Marjorie Zamora, creo firmemente en que cualquiera que llegue, sea el consejo, sea la alcaldía, tiene que trabajar en la movilidad social. Si vas a los barrios de Quevedo, tú te encuentras con unas necesidades terribles. Ya lo dije, falta de servicios básicos. Niños que no están estudiando, y que es verdad, ahí eso es una competencia del gobierno. Pero si falla el gobierno, no deben de fallar pues los gobiernos autónomos. no deberían fallar los municipios. Quevedo tiene un problema de salud y no veo a ninguno, ojo, ni siquiera los del oficialismo, ningún candidato hablando de un nuevo hospital para Quevedo. Se nos viene el fenómeno del Niño. ¿Hay un plan de contingencia de parte del gobierno o de parte del GAP municipal? No lo hay.
1: A ver, por favor. Sí. Mi alcalde está haciendo alcantarillados por allá lejos, pero no por mi casa, pero bien lejos. Entonces, él está viendo los lugares que se inundan más.
0: Es un tema muy, muy peligroso porque vemos, Mario, que no existe, pero, de parte de ninguno de
4: ellos. Sé candidatos que han propuesto hospitales. Por ejemplo, te nombro dos.
1: Luis Alvario vino aquí y nos propuso una maternidad. Sí.
4: Bueno, Alvario prometió hasta casas, pero, claro, exacto. Pero
0: la verdad que después de esa polémica en que el uno le decía que le había regalado el plan de trabajo al otro, la verdad es que no sé, pues que
4: te decía porque por ejemplo, yo veo que Marco Franco en unos videos que subió de un evento que tuvieron, vi que tenían un hospital básico el día, entiendo que Karina Miranda
0: he pasado varias veces por ese lugar y no veo a la gente trabajando. De pronto debe ser que yo he pasado en un momento en que justo
1: es que no están, pero ellos trabajan en la noche. Okay. El señor justo, de la noche.
0: Justo cuando llueve. Entonces, mira, no veo propuestas reales y eso es preocupante. Porque como les digo, viene el fenómeno del Niño, inundaciones, enfermedades, ya está. El hospital está lleno de enfermos con dengue. Entonces, no hay abastecimiento de medicinas y no veo a nadie trabajando en eso. Tanto de parte del GAT o como de parte del gobierno. Entonces, te digo, se está trabajando desde la movilidad social, se está trabajando desde la obra social, tratando de hacer limpieza. Claro que hay cosas que nosotros no publicamos. Mira, a mí se me ha hecho muy delicado el tema de yo no puedo grabarme entregándole una ayuda social a una persona. A mí me parece denigrante eso. Me parece que es aprovecharme de sus necesidades para crear un views. Yo no puedo hacer eso, pero sí es algo que se ha trabajado y se sigue trabajando. Nosotros por eso estamos tratando de entregar herramientas a través de la capacitación, a través de las becas, son propuestas completamente reales y concretas para que pues el pueblo quevedeño se prepare y pueda salir adelante y pueda hacer frente a toda esta situación negativa que estamos viviendo.
1: Sientes que las buenas acciones cuando se realizan te las debe grabar otra persona externa, no que tú lleves un equipo de grabación, sino que alguien diga, ay, por aquí vino la ingeniera, mi sector, a dejar, así.
0: Mira, nosotros no te puedo decir que no hemos sido grabados y que no hemos, pero por ejemplo ha sido porque nos invitan, ahorita están, y mira, la gente es pila también, la gente está aprovechando mucho el tema de los campeonatos, están aprovechando el tema de los bingos, y a mí me han hecho invitaciones.
1: Son quevedeños, vivísimo.
0: Claro, pues, claro que sí. Entonces, mira, nos han hecho invitaciones y nosotros hemos ido con cualquier granito de arena, ¿no? Pero siempre, mira, había alguien de que no recuerdo los nombres, pero de los que hacen el programa Infiltrados, que decía tengan cuidado con las campañas millonarias.
1: Ismael.
0: Entonces, yo estoy muy de acuerdo con eso, porque a ver, nada es gratis en esta vida. ¿De qué sirve que hoy me lleven a mí una canastita con comida si mañana yo voy a seguir teniendo el mismo problema de agua potable? O sea, les soy sincera, yo en mi casa no tengo ese problema porque tengo construcción de mi casa, un pozo profundo, entonces tengo agua constantemente. Pero sí me molesta a mí cuando voy a la casa de mis padres, que ya son adultos mayores, ya que
1: su casa es de años.
0: Que su casa es de años y no solamente eso, así sea una casa nueva. El tema está en que el agua llega tan sucia que se tapan las tuberías. Entonces, de repente, un día, ellos que son ya personas muy mayores, ya no tienen la fuerza ni las ganas por hacer trabajos, ¿no? Entonces, de repente, vamos un día a visitarlos los hijos y no tengo agua. ¿Pero por qué no tienes agua? Ah, no, es que la tubería se tapó. Entonces,
1: y hay que estarla haciendo sopletear consecutivamente.
0: Exacto. Entonces, sí. Así hemos encontrado muchas personas, adultas mayores, que viven solitos en ciertos sectores y tienen esos problemas. Entonces, adicional a eso vino el tema de las coactivas, que es con lo que también hemos trabajado, y esta defensa inició Leo Jiménez desde, me parece que el 2023, cuando se inició todo este proceso, si no mal no recuerdo, porque en el 2023 yo no estaba acá, yo estaba trabajando en Guayaquil. Entonces, cuando se inició este proceso, lo vi por redes sociales, que fue el único que empezó la defensa. Hay adultos mayores que cobran bono y que adicional a eso, o cobran IVA, pero de repente su cuentita estaba bloqueada por las coactivas. Había muertos a los que se les estaba cobrando el agua potable. ¿Ya? ¿Por qué? Porque no hubo una actualización del catastro municipal. ¿Y eso qué es? Ineficiencia. Entonces, trabajar en la prevención debió haber sido primero actualizar el catastro, pues, y luego saber a quién se le iba a cobrar y a quién no. No se lo hizo. Entonces, Leo, creo que por eso decidió trabajar ya en el problema y en la defensa de toda esta gente, pues que si a veces no tienen para comer, imagínense si van a tener para pagar planillas de agua potable de hasta $3,000, que yo las he visto.
1: Claro, y a veces, como indicas, hay sectores que viven en esas casitas solo los adultos mayores, y como las tuberías no están en buen estado por el lodo que llega al lado del agua, pasan con la llave todo el día abierta para intentar llenar un baldecito de agua para el siguiente día. Y el agua sigue corriendo y corriendo y corriendo, y cuando sale la planilla, inmensa, y apenas alcanzaron a bañar una vez al día.
0: Adicional, el tema de los que tienen que encender una bomba para que les llegue el agua, el tema de la planilla de la energía eléctrica, por Dios, les sale carísimo. Entonces yo creo que se le está haciendo un daño a la ciudadanía, y no veo propuestas reales y concretas sobre este tema. Modestia aparte, el único que ha tenido propuestas concretas sobre estos temas es mi candidato Leo Jiménez. Sí,
1: literalmente, es durante todas las entrevistas que hemos hecho, es la primera persona que indica las necesidades reales de Quevedo. Siempre cuando vienen les pregunto, pero ¿cuáles son las necesidades? Porque ya han recorrido, la mayoría ha recorrido, y primera vez escucho que sí están tomando en cuenta las necesidades del agua, de la energía eléctrica, las calles, las inundaciones que van a haber ahorita, la basura, porque el resto todo el mundo, no, es que tengo para futuro, tengo otra cosa.
0: Pero ¿sabes por qué pasa esto, Luli? Porque la gente... Los politiqueros, porque no es lo mismo político que un politiquero, van a los barrios a tomarse la foto, a abrazarlos y luego se echan alcohol, pero no saben exactamente cuáles son esas necesidades, porque esa gente no vive aquí. Esa gente no palpa la realidad de un quevedeño, no palpa de la gente que ha tenido que cerrar su negocio, que está pasando necesidades todos los días, que la inseguridad, que la falta de servicios básicos, a los taxistas que... andan todos los días, todo el día trabajando, y caen en huecos, se les daña su carro, y ese es su medio para darle de comer a sus hijos. O sea, no palpan las necesidades reales. Cuando yo he visitado un barrio, a pesar de que no llevo una funda de comida, porque no tengo para hacerlo, si tuviera de pronto lo haría, pero porque debemos ser solidarios, más no porque quiero que me conozcan como alguien que regala cosas. Pero cuando yo voy a los barrios, yo sí converso con la gente, pues. Pero converso desde la empatía, desde alguien que también ha sufrido estas necesidades, porque yo también vengo de los barrios pobres. Entonces, yo conozco sus necesidades reales y digo, he trabajado en ciudades como Quito, Guayaquil, y qué fácil sería para mí de pronto buscarme un trabajo como prevencionista de riesgos, que hay bastante en otras ciudades, e irme de aquí con mis hijos, que de paso una ni siquiera estudia acá, estudia medicina en Guayaquil también, ¿no? Y estar cerca de ella. Pero, ¿qué pasa con mi ciudad, la que me vio crecer? En la que tengo mi casa, en la que están mis padres. O sea, ¿cuál es la vida que le queremos dar a los quevedeños? Entonces la gente va, pero no va desde la empatía, va desde aprovecharse. Por eso no entiende las necesidades reales de la gente.
3: Por acá saludamos y queremos ser enfáticos. La gente que está comentando en el Facebook, por favor, hágalo con coherencia.
4: Hay full comentario.
3: Navarrete Luis dice algo que es insolente.
4: No le entiendo. Tú le entendiste. Pasa que la sintaxis de la gente también es media complicada. Sí. Pero
3: regalémosle un libro de ortografía,
1: no,
3: este señor.
1: No estés juzgando a los quevedeños.
3: No. Es que está ofendiendo a la gente acá con comentarios que no viene al caso. Incluso
4: pero
3: es que
4: no
3: aquí.
4: Entiendo.
3: Incluso no te puedo decir porque la verdad está bastante fuerte. Eso tendrías que leerlo tú más ahora en la noche. Sí, Navarrete.
4: O sea, leí el comentario del Franklin, el que dice, me dice a mí, tú hablas P.
3: Exacto, Varela, exacto.
4: Es por la acá, hija.
3: Por acá también hay otro, dice que tú te vas al parque de la familia a no sé qué más. Entonces.
4: No, pero no entiendo a qué se refiere. Es la hija, presenta a tu amiga quién quiere y no entiendo.
3: Es lo que hablaste, el tema de la chica que sale en la foto.
0: Los enamoró.
3: Ah. Sí.
4: Ay, Diosito. Ay. Pasa que también la gente. Primero un curso de poner puntos y comas y es lo que primero tienen que hacer.
1: Y puntos, signo de interrogación.
3: Y por supuesto que hay que darle, puntuación. Yo tampoco soy tampoco perfecto en la escritura ni al dialecto de hablar, pero también acá es que regalémosles un libro porque dice graban con B pequeño.
0: Vean, otro punto.
4: Y lo que dice Luis, ahí sí está tremendamente equivocado, porque yo si hay algo que yo nunca le he hecho, es a eso y al otro. Ahí sí, nunca.
3: Todo menos eso.
1: Yo siempre he dicho que cuando las personas dicen esas cosas, o te la vendió o te acompañó. ¿Cuál fue?
4: ¿Cuál?
2: Que yo digo que cuando las personas emiten ese tipo de comentarios, yo les pregunto, ¿usted me la vendió o usted me acompañó? ¿Cuál de los dos
4: es? No, pero en eso, menos mal la gente que me conoce, que mucha gente me conoce. No, sabe
2: y literal, eso, ese comentario sí está...
3: Fuera de lugar, muy fuera de lugar. Por acá
4: en, eso, en eso sí, la gente sabe que...
2: Javier Zambrano... No lo vamos a bloquear, amigo, ahí lo vamos a dejar para que usted siga aprendiendo.
4: Sanito.
3: Javier Zambrano dice, pequeño Varela, métele candela a
4: Sanito.
3: Sí, muy fuera de lugar esos comentarios, demasiado fuera de lugar. Por eso la gente que a veces nos ve, nos escucha, y ahí a veces invitó hasta por el respeto al invitado, el invitado que nosotros tenemos, no es justo que hagan ese tipo de comentarios.
2: ¿Cuál fue el candidato anterior? ¿Qué nos pasó?